Ahí teníamos esta hermosa alabanza, no puedo callarme. ¿Cuántos de nosotros no podemos callar la bendición de tener a Dios en nuestros corazones? ¿Cierto? Qué bonito, qué bonito, qué bonito.

Oiga, bueno, aprovechando el tiempo, estamos hablando, le estoy proponiendo poder reflexionar e ir hablando algunas cositas sobre la palabra la promesa. Ya, una palabra potente, es una palabra que tiene harto impacto a nivel familiar, a nivel espiritual, ¿ya? Las promesas de Dios no son simples deseos o intenciones, ¿ya? Son, mire, escuche, son garantías absolutas respaldadas por su carácter inmutable y su fidelidad eterna. Mientras que las promesas humanas suelen fallar por nuestra debilidad o circunstancias imprevistas, ¿ya? La promesa divina, ojo, la promesa divina se sostiene porque Dios posee el poder absoluto para cumplir lo que anuncia. Amén. Qué bonito es vivir bajo la promesa. Bueno, yo al principio les compartía que me encuentro sin trabajo en estos momentos. Estoy trabajando, acá en Chile se dice un pitutito. Ah, pitutear es poder trabajar, pero sin un contrato formal. Estoy con unos hermanos aquí de la iglesia que me prestaron la mano y ellos tuvieron a bien el poder prestarme apoyo en este tiempo. Y saben que, bueno, yo soy una persona muy ansiosa y yo ya la primera semana estaba desesperado, estaba preocupado, la ansiedad me estaba adueñando de mí. Pero a través de mi esposa, ella dijo algo muy, muy esencial. Les voy contando todo este proceso. Me dijo, ¿pero por qué te desesperas? ¿Por qué te preocupas? Dios está con nosotros y Él en su promesa nos va a proveer. ¿Y saben qué? Eso a mí me marcó mucho. Me marcó mucho porque ha sido un proceso preocupante, no ha dejado de serlo, pero ¿saben qué, hermano? Esta vez ha sido distinto porque incluso el proceso no es que uno diga, ya sabe qué, que es sin trabajo, me arrodillé y lloré. No, fue un proceso largo, hubieron como 2 semanas y un poquito más en que no quería arrodillarme, no quería asumir, pero no es porque no quiero hablar con Dios, sino que al contrario, uno a veces se encuentra

sino que lo que él quiere es recuperar esa comunicación, esa conversación entre el padre y el hijo. Amén. Hoy están reportando sintonía, ya los leo, pero por mientras nuestra hermana Ena Mata, desde Carolina del Norte, nuestra hermana Elka, Concepción Chiquirí, Panamá, saludos. Oye, ¿les parece si vamos a escuchar otra musiquita? ¿Ya? Esta canción, esta línea dice agradecido. Ya, son unas cancioncitas bien, bien bonitas, son unas cancioncitas que gustan y que cumplen con el objetivo de acompañar, ¿vale? Recuerda que estamos a través de SCC Radio y este es tu programa Conectando Adoradores. Este es tu programa y este es el tac, tac, tac, tac, tac de la fiesta espiritual.

Ahorita regresamos. No te desconecte. Enseguida regresamos.

Ahí teníamos esta hermosa alabanza, agradecido. ¿Cuántos de nosotros estamos agradecidos? ¿Cierto? Hay que tener siempre un corazón agradecido de todas las bendiciones que Dios tiene para con nosotros. Bien, amigos míos, les recordamos que estamos hoy lunes 15 del 6 del 2026. Aquí, hoy ha pasado rápido el tiempo, sin lugar a dudas. Oiga, les contamos que estamos después de un buen tiempito, un poquito más de 2 meses,

Estamos de vuelta para poder acompañarles en esta nueva jornada de alabanzas, de mucha alegría. Así que estamos contentos con todo el equipo de Conectando Adoradores de poder estar nuevamente con ustedes acompañándoles. Oiga, cuéntenme. Bueno, ya hay hermanitos que han estado ahí reportando sintonía. Pero cuéntame si tú vas, ¿de dónde nos estás escuchando? ¿De dónde nos estás escuchando? ¿En el micro? ¿En el taxi? ¿En el transporte público? ¿Estás en tu trabajo? ¿Estás yendo a la casa? Cuéntanos.

0: Oye, yo tengo mellizos, po, ¿ya? Y uno, Joaquincito. Oiga, me están extorsionando acá con las láminas y este famoso mundial de fútbol, ¿ah?
1: 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De repente...
0: Mira, nuestra hermana Trudis nos cuenta que está trabajando, como siempre, desde Miami. Nuestra hermana Miella, desde... Sipping Hill. Ay, a ver. Me están sacando mi bilingüe. Ok, understand. Alright, listen to me. My brother Maya, desde from Sipping Hill, and the Skatman, Skippity Bin, and Skippity Bam, and the Window, and Discovery Channel. No me reten. Hermana Trudy, no puedo sacar audio. Si puede, escríbame. Oye, pero la hermana Miella, entiendo que me está escribiendo desde Florida, ¿siendo? No, pero le gustó esa. And this cat, man. 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Es que justo cuando tenía que ir a clases de inglés no pude. Ya, ahora sí, concentrémonos, sigamos mejor. Ya, mire, acuérdense que estamos hablando de la promesa, ¿vale? Ya, tres pilares, vamos a buscar tres pilares. Ya, hay mucho, este tema da para mucho, ojo, ya. Pero dentro de los tres pilares para reflexionar sobre la promesa de Dios, ya, la primera, escuchen. Ay, hermana, discúlpenme, me va a salir de protocolo. Carlita, mi amor, usted que me está escuchando aquí en casa, ¿me podría traer el cargador, por favor, mi amor? Es que no puedo gritar. Ya, porque se me va a desconectar el teléfono y voy a quedar sin retorno. Ah, pero puedo usar el WhatsApp, no sé para qué lo saco al aire, disculpe. Ya, volvamos. Los tres pilares para reflexionar sobre la promesa de Dios, ¿ya? Mira, yo creo que lo voy a clasificar así, ustedes me dicen, me corrigen, pero dentro de toda esta gama, sobre la promesa, mire, el primer punto lo desarrollamos así. El ancla en medio de la tormenta. ¿Está bien? Ya. ¿Por qué? Porque la promesa divina actúa como un ancla para el alma humana. Cuando el entorno se vuelve inestable, caótico o incierto, aferrarse a su palabra proporciona una paz que sobrepasa. Amén. ¿Sí o no? Ya, que sobrepasa el entendimiento. Recordándonos que el desenlace final ya está asegurado por él. El ancla en medio de la tormenta. ¿Qué tal?

0: Ya, ahí sí. Ahí pudimos conectar el teléfono.
1: 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No puedo dejar de alabarlo.
0: Ya. Seguimos para no perder el hilo. Bueno, dentro de los tres pilares de la promesa de Dios es el ancla en medio de la tormenta. Ya, segundo punto. El proceso de la espera existe una brecha inevitable. Perdón. Punto 2. El proceso de la espera. Ay, Dios mío. El proceso. ¿A cuántos de nosotros no nos ha llegado esa frase? ¿Y acaso no confías en el proceso? Ay, ay, ay. Ya, el proceso de la espera. Dice así, mira. Te lo defino así, te lo resumo así. Existe una brecha inevitable entre el momento en que Dios hace una promesa y el momento en que ésta se manifiesta. Uy. Uy, uy, uy, uy, uy, uy, uy, uy, uy. ¿Sí o no? Mira, existe una brecha inevitable entre el momento en que Dios hace su promesa y el momento en que ésta se manifiesta. Este tiempo de espera no es un abandono. ¡Ojo! No es un abandono. ¿Cuántos de nosotros hemos caído en eso? No es un abandono, sino más bien es el espacio donde se prueba qué cosa. Dígalo. Exacto. En el proceso, ¿qué se pone a prueba? Dígalo. Ya, una pista. Es como un grano de mostaza.

se pone a prueba nuestra fe. Exactamente. ¿Cuántos de nosotros nos hemos puesto? Ah, nos han puesto a prueba. ¿A cuántos de nosotros no nos ha tocado vivir en la prueba de la fe, señoras y señores? Oye, es difícil cuando en el proceso nos toca a ver cómo está nuestra fe. ¿Sí o no? Oye, salió bueno esto, ya. Entonces, en este tiempo de espera, no es un abandono, ojo, sino que es simple y poderosamente es el espacio donde se prueba la fe, se moldea el carácter y se desarrolla la perseverancia necesaria para recibir la bendición. ¡Pum! Vamos con el siguiente punto, el tercer y último punto. La certeza de su fidelidad. Ya, ojo, la certeza de su fidelidad. La Biblia afirma, ojo, la Biblia afirma que Dios no es hombre para que mienta. Su fidelidad no depende de nuestro estado de ánimo, de nuestras dudas temporales o del clima social. Su palabra permanece firme para siempre y cada una de sus promesas encuentra su sí definitivo en Jesús. Amén. Oye, ya la horita ha pasado y tenemos bastante musiquita. Queremos acompañarlo, más de hablar tanto o de hablar mucho, vamos a acompañarle con musiquita. ¿Les parece? Oye, si tú nos quieres escribir, lo puedes hacer al más 569-3200-6110 o también hablarnos a través del chat de SCC Internacional y SCC Panamá. ¿Ya? Ahí manda tus saludos. En un ratito más vamos a ir... Nos vamos a dar el tiempo de poder saludar a cada uno de ustedes que están en sintonía. Ya, recuerda, hemos vuelto en gloria y majestad con tu programa Conectando Adoradores a través de la señal internacional de SCC Radio.

Ya estamos de vuelta, para poder compartir con ustedes lo que queda ya la segunda etapa del programa. Oiga, estamos muy contentos, queremos agradecer eternamente a Dios por sus maravillas y por su promesa que nunca falla. Bueno, les contamos que estamos desde aquí, desde Antofagasta, Chile, transmitiendo en vivo y en directo esta nueva jornada de tu programa Conectando Adoradores. Recuerda que no te lo cuenten, solo vívelo a través de la señal de Radio SCC. Oiga, hoy lunes 15, me da con 16, hoy lunes 15 del 6 del 2026, estamos aquí. ¿A usted le ha pasado de que el tiempo ha pasado demasiado largo? ¿Demasiado rápido? ¿Demasiado rápido?

Mira ahí el amigo Alan, cómo se alegra con la alabanza. Estaba bonita la alabanza de René González, Jericó. Amigo Alan, ¿me recuerdas de qué ciudad eres de Panamá? Era La Chorrera, ¿no? Amigo Alan.

Oiga, ¿saben qué? Les tengo... Bueno, es una anécdota sobre el tema que estamos exponiendo el del día de hoy. Es una anécdota, pero de la vida real. ¿Sabe que a mí cuando me encontré con esta anécdota ahí buscando para leer, me tocó? Porque muchas veces en la vida personal de mi papá, Oscar, el turquito, el predicador de las calles, saludo a Vallenara, tercera región, allá en la parcela más chelita, mi papá. Y con mi hermana Cheli, nosotros tenemos testimonio de esta, de lo que les quiero leer, por eso se los voy a compartir. ¿Le parece si vamos a otra alabanza? Para acompañarles, ya lo sabes, cuéntanos de dónde nos escuchas en esta fiesta espiritual del tac, tac, tac, tac, tac de la alabanza. Estamos marcando sintonía, cuéntanos de dónde nos escuchas, en qué te encuentras en estos momentos y recuerda, esta es la única razón de poder estar alabando y glorificando el nombre de nuestro Señor Jesucristo, es acompañándote en esta tarde de regreso a casa.

0: Vamos, ¿cuánto estamos cambiando nuestra tristeza por la alegría del Señor? Mira, nuestra hermana Delia.
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0: Perdón, se escuchó la tos. Disculpe, disculpe, disculpe, disculpe.
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0: Vamos, hermana Delia, cantando. Vamos, hermana Delia. De acá la veo, desde Antofagasta, Chile. Mira, nuestra hermana Delia. ¡Eso!
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0: Vamos, hermana Delia, vamos, hermana Delia.

0: Vamos, todo el mundo cantando, la alegría del Señor. Vamos, vamos, que se puede. Vamos, vamos, vamos, vamos. Este día tenemos que terminarlo bien, con alegría. Arriba el ánimo en el nombre del Señor. Vamos.
1: Por la alegría del Señor.
0: Todo lo malo, todo lo que nos haya pasado, no importa, eso se queda. Mañana sale el sol y seguimos viviendo bajo la promesa del Señor. ¡Vamos arriba!

Me gusta la actitud de la hermana Delia. Sí, sí, siempre me gusta porque me saluda. Bien, hermana Delia. Eso, vamos, hermana Delia, vamos. Eso, hermana Delia. Arriba, vamos.

Amén, amén, amén, amén. La alegría del Señor. ¿Cuántos de nosotros decimos amén? ¡Qué maravilloso, qué maravilloso! ¡Amén, amén, amén! ¡Bien! ¡Me emocioné! ¡Me anda! ¡Me he besado! Ya, soy muy emocional, me van a retar. Ya, no me rete. Hermano Juan, por favor, no me rete. ¡Ay, mi señora! ¡Ah, no me rete! Mira, mi amigo Alan, igual se prendió Panamá la chorrera. ¿Se prendió Panamá la chorrera? ¡Muy bien! Ya, oiga. Vamos, vamos, vamos, que son las... ¡Ah! Nos quedan 20 minutos de programa. Mira, como les quería contar, sí, porque se tiene que prender. Más ratito nos vamos a desordenar espiritualmente. Tranquilitas nomás, ¿ya? Tranquilitas, perrito, que todo va viento en popa. Ah, en el momento de los saludos, es ahí donde uno nos desordenamos un poquito.

Mirá, hermana Elsa, vamos, a ver, ya, hermana Delia, eso, ya, me gustó la hermana Delia, eso, mira, sigue cantando, vamos, hermana Delia, demuéstrele, demuéstrele, vamos arriba.

Ya, volvamos, hermana Delia, por favor. Hermana Delia, por favor, no me desordenes, hermana. Oye, hermana Delia, ya. All right. Calm down, all right. I'm freaky, ¿ok? Tranquilo. Ya, vamos por la reflexión. Oiga, para los que nos vienen, a los que nos vienen a acompañar recién, estamos a todo ritmo nosotros acá, como se dice, ¿ya? Oiga, estamos hablando sobre la promesa divina de nuestro Dios. ¿Y qué significa vivir bajo la promesa? Nosotros estábamos hablando de que todo este proceso... recién teníamos tres pilares, ¿cierto? El ancla en medio de la tormenta, en el cual es el ancla, la promesa divina actúa como un ancla para el alma humana cuando pasamos proceso, ¿ya? En el proceso de la espera, esta estuvo buena. Existe una brecha inevitable entre el momento en que Dios hace una promesa y el momento en que esta se manifiesta. Este tiempo de espera no es un abandono. Es el espacio donde se prueba la fe y se moldea el carácter, ¿ya? Y luego la certeza de su fidelidad. Mira, voy a compartir con ustedes. Oiga, vamos a leer un versito también. Dice, mantengámonos firmes, sin fluctuar, la profesión de nuestra esperanza, porque fiel es el que prometió. Hebreos 10:23, que el Señor bendiga la lectura de su palabra. Oiga, mire, dentro de todo esto yo tengo una anécdota. Tengo una anécdota bien bonita y quiero compartirla con ustedes. Mira, de hecho, esta es una de las anécdotas reales más impactantes sobre la confianza en las promesas de Dios, ¿ya? Esta anécdota es de la vida real y se basa en la historia y el libro de George Miller, ¿ah? Entre 1805 y 1898, ¿ya? Es un hombre que fundó varios orfanatos en Bristol, Inglaterra, ¿ya? Si ustedes lo buscan, George Miller es un hombre inglés, ¿ah? Y que alimentó a miles de niños basándose únicamente en la oración y en las promesas de provisión divina, ¿ya? Dice así: la mesa vacía y el pan que no existía. Una mañana, en uno de los orfanatos de Miller, la situación era tan crítica que era la hora del desayuno y no había absolutamente nada de comida en la despensa, ni tampoco dinero para poder comprar. Más de 300 niños huérfanos estaban sentados a la mesa esperando su alimento. La encargada de la cocina, visiblemente muy preocupada, se acercó a Miller y le dijo: «Señor Miller, no hay nada que darle de comer a los niños esta mañana». Miller, en lugar de desesperarse o salir corriendo a pedir ayuda a los vecinos, recordó la promesa bíblica de Dios como Padre de los huérfanos, el proveedor de sus hijos. Con tal calma le respondió Miller a la encargada de la cocina: Dios proveerá. Sientan los niños a la mesa. El acto de fe pura, Miller hizo que todos los niños se sentaran. Frente a ellos solo habían platos vacíos y vasos y cucharas completamente vacíos. Disculpe la redundancia. Él se paró al frente, les pidió que cerraran los ojos y oró, dando gracias a Dios por los alimentos que iban a recibir, confiando ciegamente en que Dios cumpliría su promesa. La respuesta inmediata, apenas terminó de... Y esto es real, hermanos, esto es real. Apenas terminó de decir amén el señor Miller, se escuchó un fuerte golpe en la puerta principal. Al abrir, y para la sorpresa de todos, era el panadero del pueblo, quien con el rostro cansado les dijo: «Señor Miller, no pude dormir en toda la noche. Sentí fuertemente que Dios me decía que me levantara a las 2 de la mañana a hornear pan fresco para ustedes. Aquí tengo suficiente pan caliente para todos los niños». Segundos después, aunque no lo crean, de que el panadero entrara, volvieron a tocar la puerta. Y esta vez era el repartidor de leche. El eje de su carreta se había roto justo en la entrada del orfanato. El hombre les dijo: «Mi carreta se rompió y la leche se va a echar a perder antes de que pueda repararla. ¿Podría usar estos 10 barriles de leche fresca para los niños?». Esa mañana, los 300 niños desayunaron pan caliente y leche fresca de la mejor calidad. Esta historia es real y demuestra que la promesa de Dios no se activa cuando todo marcha bien, sino que cuando los recursos humanos se han agotado por completo.
La fe del señor Miller no se basó en lo que veía en su despensa vacía, sino en la inmutable promesa de aquel que alimenta a las aves del cielo y viste a los lirios del campo. Y tú, tu historia, tu familia. ¿Sí? Dime, ¿tú también tienes testimonio de esto? La promesa de Dios también ha sido contestada y tú has visto la gloria de Dios en ti, en tu familia. Yo sí, por eso doy testimonio y alabo el nombre de Dios. Hermanos, solamente queda confiar, solamente queda seguir viviendo bajo la promesa. Hoy tenemos que soltar. Hoy tenemos que soltar todo eso que nos preocupa. Hoy tenemos que soltar todas esas preocupaciones. Hoy tenemos que soltar todas esas ansiedades. Esa preocupación de ese hijo que quizás está en caminos oscuros. Ese matrimonio que hoy día está pasando por un momento difícil. Esa relación entre papá, mamá, ese abuelito que hoy día está solo quizás en su casa, su abuelita. Soltemos todas esas cosas que no nos permiten poder amarnos los unos con los otros. Yo hoy día soy testimonio y quiero este programa, quiero dedicarlo al testimonio vivo de lo que hace Dios con nosotros. Con cada uno, nosotros somos testimonio firme y testimonio fidedigno de todas las promesas cumplidas que Dios nos ha puesto en nuestro camino. Te invito a soltar todo eso que hoy día no te permite disfrutar. Te invito a que sueltes todo eso que no te permite tener una conexión con Dios. Nunca es tarde para empezar. Nunca, nunca es tarde para poder volver a doblar tus rodillas. Háblale. Dios no quiere una oración perfecta. Lo que Dios quiere de nosotros es volver a tener esa relación de padre e hijo.

Amén, gloria a Dios, aleluya. Hermosa alabanza, hermoso momento que hemos vivido. Ya estamos llegando al último, a la última etapa del programa. De verdad quiero agradecer a cada uno de ustedes por su compañía. Una vez más nos hemos sentido súper bien, nos hemos sentido acompañado y respaldado por Dios. Gracias a todos los que hicieron posible poder tener un retorno muy bendecido. De verdad que ha sido muy especial estar de vuelta. ¿Qué más podríamos decir? De verdad que agregar más, yo creo que en estos momentos estaría de más, ¿cierto?

Pero antes de terminar, como le prometí con los saludos, vamos a orar. Queremos orar porque permítame orar por esa respuesta que usted está esperando. Permítame orar por esa situación que quizás los tiene triste, los tiene pensativos. Siempre hay algo que está ahí en nuestro corazón generándonos daño, tristeza, pero también alegría. Hoy día permítanme orar por todas esas oraciones que ustedes han hecho de rodillas. Hermano, créame que Dios les va a dar la respuesta que usted está buscando. Créame cuando le digo que Dios, en su tiempo, Él le va a dar esa respuesta. Por favor, no lo dude. Vivamos en la promesa. Recordemos que la promesa de Dios es divina. Y por su misericordia esa promesa se cumple. Maldito el hombre que cree en el hombre y bendito el hombre que cree en Dios. Porque si nuestra fe fuera como un grano de mostaza, le diremos a esa montaña que se mueva y esa montaña se moverá. Ahí dentro de la localidad que usted está, en su casa, si usted está en el trabajo, y se da para poder orar, le quiero pedir que me acompañe. ¿Ya? Recuerden que Dios no quiere una oración perfecta. Lo que quiere es escuchar a su hijo, que a pesar de todo el tiempo, las situaciones que han pasado, y tú y yo no hemos doblado nuestras rodillas, hoy es el momento. Este es el momento en donde Dios te dice: hijo mío, ven, convérsame, cuéntame tus cosas. Un corazón dispuesto siempre es una ofrenda agradable ante el trono de Dios. Oremos, hermanos, con un corazón. Si tú también sientes que tu piel se eriza y sientes ese escalofrío, es porque Dios ya tiene todo listo y dispuesto. Concentrémonos en entregar nuestro corazón. Abrámoslos, pidámosles, agradezcámosles, porque bajo su misericordia y su promesa vamos a tener victoria. Amado Padre Celestial, que estás a la altura de los cielos, santificado y glorificado sea su nombre, Señor. Gracias, Padre de amor. Te quiero pedir perdón por mis faltas, por mis pecados, para que esta oración pueda ser escuchada desde lo alto de tu trono. Dios mío, queremos agradecerte por este día. Queremos agradecerte por las pruebas, por todo obstáculo que hemos tenido que enfrentar en este día, por muy diferentes que sean las acciones. Pero queremos agradecer porque hemos sentido tu mano. Hemos sentido de que hemos podido poder estar bajo tu presencia y tu misericordia. Así como te pedimos en la mañana que nos cuidaras en nuestra entrada, en nuestra salida, también has permitido que podamos llegar a bien a nuestro regreso. Señor, tú conoces nuestros corazones. Tú conoces todas nuestras necesidades. Señor, toma esta conversación, toma esta oración que cada hijo tuyo hoy estamos frente a ti. Tómalo como una conversación. Tómalo como una necesidad que tenemos de hablar contigo, Señor. Ponemos ante ti todas nuestras preocupaciones y confiamos, Señor, que en tu promesa vamos a tener respuesta, porque tu promesa es verdad y tu misericordia es eterna. Recibe nuestros corazones, Señor, en esta noche. Recibe nuestros corazones como ofrenda agradable. Gracias, Señor. Todo esto te lo hemos pedido en el nombre de Jesús. Amén, amén y amén.

0: Ya, amigo mío, todo lo que comienza tiene que terminar, pero estamos muy contentos de poder haber compartido con todos ustedes, hermanos. Muchas gracias. Y viene, ¿qué se dice? Vienen los saluditos, vienen los saluditos, vienen los saluditos. ¡Ándate, besao!
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0: Vamos, cantando.

0: Vamos, vamos, vamos, vamos. ¿Cómo canta Panamá? ¿Cómo canta la chorrera? ¡Vamos! Vamos a ver, mira, nuestra hermana Delia está cantando hace rato. Vamos, ¿cómo canta Tabasco desde Paraíso, Tabasco? Nuestro hermano ahí, vamos. ¿Cómo canta Tabasco? Desde Carolina del Norte, ¿cómo cantan los hermanos de Carolina del Norte? ¡Ándate, besao! De Chiquirí, Panamá, ¡vamos, vamos! Ya, vamos a empezar por Radio Panamá, ¡vamos! Ya, rapidito, rapidito, rapidito en este tac, tac, tac, tac, tac de la alegría y de la fiesta espiritual aquí desde Antofagasta, Chile. Estamos en vivo y en directo. Yo soy tu amigo locutor Oscar, tac, tac, tac, tac, tac, Nanjarí. Y vamos saludando a todos, vamos saludando a todos, vamos por Panamá. Un saludito especial para nuestra hermana Iris, muchas gracias por su sintonía. Nuestra hermana Jenny Loesa también está en sintonía. Muchas gracias por estar presente. Muchas gracias por dar con nosotros este puntapié inicial. Muchas gracias. También tenemos a nuestro amigo Alan, dice, buenas tardes, hermano Oscar. Qué bueno estar otra vez con ustedes en sintonía con Alan en el tac, tac, tac, tac. Buen amigo Alan. Nuestra hermana Mayra Caballero. Mayra Caballero aquí en sintonía. Bendiciones para todos. Muchas gracias, hermana Mayra. Dios le bendiga. También tenemos en Panamá, SSC Radio Panamá. Tenemos a nuestra hermana Enid. Hermana Enid, buenas tardes. Dice, buenas tardes, hermano Oscar. Saludos de Panamá. Muchas gracias, hermana Enid. Oye, nuestra hermana Jenny Loesa dice que nos escucha desde México. ¡Viva México lindo y querido!
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0: ¡Vamos, México!

0: Oye, no se nota que me gusta cantar, ¿ah? Ya, a ver, mira, esta me gustó, mira. Eso, ándate, besao. Ándate, besao. Ya, no me rete, no. Ya, ¿dónde quedamos? Nuestra hermana Jenny Loesa. Estamos por SCC Panamá, ¿ah? Ya, nuestra hermana Jenny Loesa, nuestro hermano Pablo Cárdenas. Muchas gracias, hermano Pablo. Aquí estamos en sintonía en Cumbres Villanueva, señor Tac Tac. Muchas gracias, hermano Pablo. Saludos para usted. Nuestro hermano Juanito Hernández, siempre su fiel compañía. Flor de María Contreras, buenas tardes, salud y bendición, hermano, aquí en sintonía. Muchas gracias, hermana Flor de María. Aproveche de mandar sus saluditos. Y nuestro hermano Alan repite, gloria a Dios, bella alabanza, chorrera, somos hermanos, amén, amén, amén. Se fue la tristeza, llegó la alegría, amén. Ya, ahora nos vamos a SCC Radio Internacional. No queremos dejar a nadie afuera, todavía nos quedan unos minutitos. Recuerde que viene nuestro hermano Ali con De Gracias, pero con Gracia. Otro espectacular programa de alegría, alabanzas y mucha, mucha, mucha, mucha entrega. Oye, nuestra hermana, vamos a SCC Radio Internacional. Queremos saludar a ella, la que nunca falla, nuestra hermana Trudis Castañeda. A ella también está ahí. De las primeritas ya preguntando, estaba hace un ratito atrás, ¿a qué hora comenzaba el programa? Oye, tenemos un hermano que dice, Job, la hermana Trudis sale hasta en la sopa. Ya, yo no sé. Hermana Trudis tiene su derecho a defenderse. Vamos, hermana Trudis. Mírale, hermana Trudis. Eso. Vamos, hermana Trudis, defiéndase. Vamos, hermana Trudis. Ya, son pesados, no molesten a la hermana Trudy. Ya, nuestra hermana María Rollero de Colombia. Saludos, muchas bendiciones, muchas gracias. Hermana Miriam Rollero, muchas gracias por su sintonía. Nuestra hermana Elka, también. Hermana Elka dice, buenas noches, hermano Oscar Nanjarí, ¿cómo está? Dios le bendiga. Hoy, primera vez que dicen mi apellido. Bien, muchas gracias, hermanita. Muchas gracias, hermana Elka. Oye, nuestra hermana Amelia también dice, hola, buenas tardes, Dios me los bendiga a todos, a su equipo, que Dios les siga bendiciendo a cada uno de ustedes, hermanos en Cristo. Muchas gracias, hermanita Amelia. Hoy yo quiero saludar particularmente a mi hermana María Velázquez, desde Virginia, Estados Unidos. Y nuestra hermana Delia, la reina, la voy a nombrar la reina del programa Conectando Adoradora, nuestra hermana Delia Castro. Dice, buenas noches, hermano Oscar Nanjarí. Gracias a Dios por permitirme que esté de regreso en el Tac Tac. Y bendiciones a todos, amados hermanos en sintonía. Muchas gracias, hermana Delia. Muchas gracias. También está ella, la más bella, mi esposita, mi ayuda idónea, Carlita Escalante, junto con los mellizos, Oscar y Joaquincito. Nuestra hermana Miki Hernández también, gracias. Hermana Miki, usted sabe que la estimo harto. Tengo, sin conocernos, le tengo un aprecio muy, muy, muy especial, hermana Miki. De ahí desde muy temprano, por mucho tiempo, he tenido la bendición de poder acompañarme de usted. Y buenos días, Jesús. Muchas gracias, hermana, y un abrazo, hermana Miki. Nuestra hermana Eunice Pérez, buenas tardes, bendiciones para todos, también para usted, hermana Eunice. Ya, no me quiero equivocar, pero también un saludito especial para nuestra hermana Miella, nuestra hermana Ena Mata, saludos desde Carolina del Norte. Gracias, hermana Ena, saludos desde aquí. La hermana Elka dice, es de Concepción, Chiquirí, Panamá, saludos para Panamá, Chiquirí, Chiriquí. Oye, y repite saludo a nuestra hermana Trudis, la trabajadora. Ya, nuestra hermana Miella desde Cypress Hills, Florida. And this cat man, skibiribirim pam param pam. Skibiribirim pam param pam pam pam pam pam pam pam pam pam. Ya prometo aprenderme para el otro programa el nombre de dónde viene nuestra hermana Miella. Lo único que entiendo que es de Florida.
1: 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Por la alegría.
0: Nuestra hermana Delia ahí también marcando sintonía. Ella cómo se gozó con esta alabanza, la alegría del Señor. También quiero saludar al hermano o hermana que tiene como nombre Papelería del Mercado. Amén, solo a Dios, esa es la alegría en nuestros corazones. De saludos desde Paraíso, Tabasco. Hermano o hermana, dígame su nombre. Nuestra hermana Enid, también ya, ahí estamos. Nuestra hermana Cecilia López, saludo desde Kingwood, Texas. Ese sí lo dije bien, ¿no? Ahí estamos ya, estamos sí. Dice, saludo hermano Oscar, hasta el próximo lunes, Dios mediante, feliz noche. Muchas gracias hermana Elka, también para usted. Ya leyendo los últimos. Hermana Sara, de Papelería del Mercado. Hermana Sara, un fuerte abrazo desde aquí, desde el último final, desde el último lugar del mundo, llamado Chile.
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0: Mira, nuestra hermana Sara también se prendió. Fuera la... eso. Ya, vamos. Y hermana Sara,
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0: Dale, hermana Sara.
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0: ¿Por qué?
1: Por la alegría del Señor.
0: Mira, la hermana Sara también prendió.
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0: Amén. Mira, nuestra hermana Miki también. Nuestra hermana dice, Delia, gracias hermana Oscar por todo lo compartido. Muy bendecido y alegría de Dios. Lo siga bendiciendo junto a su familia. Hasta la próxima semana. Oye, ¿me están echando? Yo no me quiero ir, po. Yo no me quiero ir. Para variar, ¿no? Nuestra hermana Miki dice, gracias hermano Oscar, Dios le bendiga y también usted muy apreciado por nosotros. Dios le bendiga y gracias por su fiel sintonía en Buenos Días Jesús. Claramente que sí, po, hermana. Ya, hermana Sara, gracias. Ya, amigo mío, me voy. Ahora se viene, no se vaya de la sintonía de SCC Radio, porque viene nuestro hermano el icon de gracias. De gracias, con gracia. Muchas gracias, nos vemos el próximo lunes a través de SCC Radio Chile, o sea, SCC Radio Internacional. Esto ha sido todo por hoy. Esto es Conectando Adoradores. Nos vemos, chao.

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Mira, lo que viene es una buena dosis de humor. Vamos a sacar la lupa para ver esas actitudes que a veces nos alejan de la gracia de Dios, pero no para juzgar, sino para reírnos de nosotros mismos y darnos cuenta de dónde están los enredos dogmáticos y recibe la gracia así, sin filtros. Queremos que vivas feliz, que actúes mejor, pero sobre todo, que descanses en el gozo de saberte salvado por Cristo. Relájate y disfruta, que esto empieza ya, compartiendo la gracia con gracia.

compartiendo la gracia con gracia. Estamos compartiendo la gracia mundial. Miren para arriba. Esta es una edición especial.

Buenas noches, buenas noches. ¿Cómo está mi gente? Fanaticada, fanáticos y fanáticas. ¿Cómo están todos ustedes? Esta es una edición especial de Compartiendo la Gracia. Y por supuesto, Mundial. ¿Por qué? Estamos en este mundo, pero no somos de este mundo. ¿Así? Bajo esa premisa, estamos compartiendo con el mundo, pero a favor de la gracia de Cristo, con el mensaje vinculante de la misericordia, la paz.

y todo lo que aporte a la paz, nosotros nos viene bien. Así que muchos fanáticos del Mundial, mucha gente que está siguiendo los partidos, bienvenidos, bienvenidos todos, hermanitos y hermanitas, a este programa. Gracias por estar con nosotros. Nos sintonizan a través del canal nuestro de YouTube, Compartiendo la Gracia, y SCC Radio Panamá e Internacional. Bienvenidos todos a este programa, Edición Mundial. ¿Cómo está mi gente? Espero que muy bien. Hoy tendremos cosas especiales. Tendremos segmentos alusivos a lo que estamos viviendo. La locura en el mundo con este Mundial. Gente de todas las naciones, de diferentes países, compitiendo sanamente por una Copa Mundial, la Copa Mundial de la FIFA. Así que vamos, bienvenidos todos. Empezamos con cosas interesantes que encontramos en la internet. Sí, en Instagram, por ejemplo, encontramos muchas cosas que se vuelven muy interesantes. Alusivo al Mundial, sí, pero que tiene que ver con el Evangelio. Y mire, entre estas cosas tan interesantes que he encontrado,

0: ¿Sí? Bien, Tomás, el que dudaba. Bartolomé, tan sincero que siempre incomodaba. Y esa era la respuesta número 10. Recuerden que el 10 es el mejor jugador. Jacobo, hijo de Alfeo, el que era muy silencioso y fiel. Esta es la delantera, miren, el ataque de Jesús, el equipo de Jesús. Y escuchen esto tan interesante. El traidor, Judas Iscariote, el que todos querían en el equipo, porque tenía buena imagen, tenía buen manejo del dinero, cercano a Jesús, pero nunca jugó para el reino. Miren, hasta el abucheo se siente al fondo. En el reino, la lealtad vale más que el talento. ¡Wow! De verdad que ingenioso que hizo esto. El arquero, escuchen bien. El que guarda la fe. El que ora. El que vela y protege a los suyos cuando el enemigo ataca. ¿Quién es el arquero entonces en las casas? El hombre, ¿no? El que tiene la responsabilidad con la familia. Jesús también necesita guardianes de su equipo o en su equipo. 1 Pedro 5:8, estar atentos y velar. Pero escuchen, en la banca también. También tiene banca el equipo de Jesús. Matías entró cuando otro cayó. No Matías Sánchez, no. Matías entró cuando otro cayó. Escuché bien. Puede ser su oportunidad. Cuando otro cae. María Magdalena creyó cuando otros huyeron. Sí, señor, María Magdalena. Cuando otros huyen, estaba la señora y dice, aquí soy yo. Pablo fue el fichaje sorpresa del cielo. Sí, por supuesto. ¿Quién iba a esperar que Pablo, después de todo lo que hizo, se convertiría al cristianismo? Después de perseguir a los cristianos, fuera cristiano. Si te rindes a Jesús, Él también te llama a la cancha. Recuerden que el mejor técnico de este mundial y del mundo y del universo y de la historia no busca talentos, busca corazones dispuestos. Su estrategia, gracia, amor y verdad. Entrene, corrige, levanta y nunca abandona a sus jugadores. Sí, señor. Es tiempo de que juegues para Él. Entonces, la pregunta es, ¿quieres estar en el 11 inicial? Jesús sigue fichando jugadores dispuestos con estas características. No importa tu pasado, no importa tu posición, solo te pregunta, ¿estás dispuesto a jugar para mí? Lo que le dijo a Pedro, ah, ¿me amas, Pedro? Entonces apacienta mis ovejas. Ah, ¿me amas, Pedro? ¿No vio lo que hizo Pedro? Apacienta mis ovejas. Oigan, qué cosa tan linda. De verdad felicitamos al que hizo esto. No viniste a este mundo a mirar el partido desde la tribuna. Tu nombre ya está en la lista de convocados para cambiar el juego. Los cobardes juegan a no perder, estirando el tiempo hasta los penales. Los elegidos juegan a ganar desde el primer minuto, porque saben quién los dirige. Así que sal de la banca, arriesga y liquida el partido hoy. Dios te diseñó para ganar el juego en 90 minutos. No importan tus tarjetas rojas y amarillas, siempre puedes volver a entrar al equipo de Jesús. ¡Qué belleza! ¡Qué belleza! ¡Qué creatividad! Y que ha ajustado a los tiempos del Mundial de Fútbol, que por supuesto también vivimos cada día un partido, el partido de poder tener éxito y victoria en el nombre de Cristo. ¿Quiénes dicen amén? Ah, muy bien, muy bien. Un aplauso para el creador de esto, hombre, de Instagram. Qué bueno, qué bueno. Qué bueno. Me alegra encontrar siempre este tipo de contenidos, porque de verdad que son muy valiosos y de acuerdo a la situación. Así que bueno, también todos los que nos escuchan tienen que saber esto. A los cristianos también nos llaman fanáticos, así como los llaman a los seguidores del fútbol. Son fanáticos del fútbol, ¿verdad? El fanático es aquel que se apasiona mucho por lo que sigue, cree mucho en su equipo, lo sigue por todas partes. Entonces al fanático se le dice, ah, tú eres fanático religioso. Lo cual no está bien, ¿sí? No podemos ser fanáticos. Tenemos que vivir la vida que Cristo quiere para nosotros. No fanatismo, porque el fanatismo, la verdad es que no nos lleva a nada bueno. Así que, bienvenidos todos los que están recién ingresando a esta transmisión. de Compartiendo la Gracia, edición especial, edición mundial, y por supuesto desde Panamá, apoyando a nuestra selección y a todas las selecciones de Latinoamérica. Que le vaya muy bien en este mundial, por supuesto, siempre en la competencia sana, la competencia que no predispone al enojo ni a las rencillas, no. La competencia sana siempre es importante porque une naciones, nos enseña nuevas culturas y es muy bonito lo que se vive siempre y cuando sea en este sentido, ¿verdad que sí? Así que lo compartimos de buena forma y los valores, sobre todo, que aquí se comparten en el mundial, son muy importantes transmitirlos y por supuesto que van siempre congruentes con nuestros principios cristianos que nos dirigen cada día. Así que vamos con el siguiente segmento, damas y caballeros, vamos con el paisanito Cristian, que también está ambientado en el mundial. Escuchen este diálogo porque el paisanito Cristian sabe de fútbol.
1: Ahora visitemos a nuestro amigo, el paisanito Cristian.
2: Buenas.
3: ¿Cómo está mi cliente favorito? Oh, buena, buena. Bienvenido a la cancha de la bendición. ¿Qué dice el marcador para hoy? ¿Qué dice mi hermanito? ¿Buscando 3 puntos o cuidando el empate?
2: Ay, don Cristian. La verdad es que voy perdiendo por goleada. Vengo por una barra de pan y una lata de atún. Y un poquito de paciencia. Porque la verdad, ahorita mismo, me tiene pidiendo el tiempo.
3: Ah, no puede ser, pélate. ¡La visión del VAR! A ver, el VAR, ¿qué dice el VAR? Te noto con la defensa baja, mi hermanito.
2: No me digas.
3: Te están haciendo presión, sí, señor. Presión alta, los problemas. Y estás entregando el balón en la salida. Eso no se puede porque te golean.
2: Pero es que es verdad. El trabajo está difícil, las cuentas me hacen marca personal y siento que el enemigo me tiene contra las cuerdas. Bueno, ¡contra la portería!
3: No, amigo mío. Escucha la táctica. Oye, en el gran clásico contra el pecado y el desánimo, si juegas solo, te va por la banda y te roban la pelota. Si no tiene la gracia, Lelio, cubriéndote la espalda, te hacen un gol de caño y te quedas en banca de por vida. Necesita un pase de gol para la eternidad, no fuera de juego.
2: Pero, ¿Qué? Pero la gracia viene en combo con el atún, no está en oferta. No lo entiendo, señor Cristian. Es que la verdad solo quiero cenar.
3: Mira, coge consejo, pelado. La gracia del campeonato entero, no una promoción de supermercado. Espérate que tengo sed.
2: Yo no entiendo, la verdad. Ahorita mismo la vida para mí está difícil.
3: Ah, escucha esto. Hidratación espiritual es lo que tú necesitas. Para cuando te sientas que las piernas no te dan, que estás bailando la tininana. Bueno, para que puedas tomar esa agua, tienes que hacerlo en oración. Si no, para que el Espíritu Santo es el mejor preparador físico.
2: O sea que usted dice que mi estrategia está mal, está peor que intentar hacer que Venezuela pase al Mundial.
3: Sí, señor, está mal, muy mal. Está jugando al pelotazo así como jugaba Panamá antes, a lo que salga. Mira, Dios es el director técnico, el número uno del banquillo. Él ya diseñó la jugada del laboratorio en la Biblia. Tú solo tienes que pasar el balón, deja el orgullo en el vestidor y ¡pum! Le mata de cabeza y al ángulo de la fe, ¡gol!
2: Wow. ¿Sabes qué? Don Cristian tiene razón. He estado jugando a la defensiva y quejándome con el árbitro en vez de correr la cancha.
3: Oh,
2: gracias, de verdad.
3: Ese es mi delantero estrella, dale como Fajardo. El partido de la vida no se gana sufriendo en el banquillo. Se gana en la oración y sudando la camiseta de la fe.
2: Claro que sí. Usted tiene razón. ¡Listo! Me llevo el pan, el atún, el agua y apúnteme ahí en la cuenta esa gracia de la que me habla. Que hoy salgo para ganar el partido.
3: ¡Ah, la gracia! No. Eso ya está pago en la cruz de Cristo. Mi hermano, transferencia VIP. ¡Se le anuda las acciones! ¡Vaya a la calle y meta gol de la victoria! ¡Vamos!
2: ¡Muchas gracias, de verdad! ¡Vamos, Team Celestial! Gracias, Kung Fu.
3: Vamos.
2: Vamos. Vamos, Team Celestial. Buenas.
0: Bueno. Está la barra del Team Celestial, señoras y señores. Cristian Kung Fu sabe, está clarito qué es lo que sucede. Cristian Kung Fu sabe que tiene que jugar para el ganador. Y así orienta a sus clientes. Es que Cristian tiene mucha sabiduría a pesar de que está recién convertido. Ese Cristian es un pillo. De verdad que sí. Oye, estamos aquí buscando en las redes todo lo que tenga que ver con esto del fútbol, que hay bastante. Y me encontré unos chistes y créanme que yo soy muy malo. Yo creo que ustedes se van a reír de lo mal de los chistes que yo cuento los chistes. A ver, mira, yo encontré uno así, como este. Escucha. Dice, ¿por qué los fantasmas nunca ganan un partido de fútbol? Porque aunque tengan un delantero que vuela y una defensa que asusta, a la hora de tirar la portería siempre la mandan al más allá. Si te vas a reír, ríete. Por favor, mejor que los tuyos. Te he dicho, mejor que los tuyos. Mira, escucha este ahora. Mira, un delantero era tan, pero tan malo, que cuando metió un gol por fin, en la repetición de la jugada por televisión, el balón salió desviado. Viste, chiste malo te voy a decir. Pero este sí está bueno, escúchenlo bien. Dice, dos amigos muy ancianos, eran muy fanáticos del fútbol, ¿verdad? Y uno le dijo al otro, oye, si tú te mueres primero, regresa para decirme si allá hay fútbol o no hay fútbol. Porque es que aquí en la tierra está muy bueno el fútbol. Y si allá en el cielo hay fútbol, imagínate, vamos a disfrutar. Dice el amigo, no te preocupes que así va a ser. Y se murió, tipo, peló. Se fue para allá y allá regresó en espíritu. Y visitó al amigo y le dice, amigo, te tengo una buena y una mala noticia. Dice el otro, cuéntame la buena. La buena es que sí hay fútbol y los estadios son espectaculares, los juegos son a otro nivel, no te lesiona, espectacular. Dice el amigo, ¿y cuál es la mala? Dice, la mala es que te tienen alineado para el partido de mañana a las 4 de la tarde. ¿O sea qué? Pelón. Ok, ese está bueno, ese está mejorcito. Gracias. Me estoy graduando por fin. Dios mío, de verdad que tuve que practicar varias veces de chiste para poder cantarlo bien. Muy bien, me alegro que les haya gustado. Muy bien, es que, miren, este mundial de fútbol nos recuerda mucho a la vida real. La vida real es tan igual al partido de fútbol. ¿Por qué? Porque tú te levantas todos los días con el ánimo de ganar el partido, ¿sí? Te pones tus tacos espirituales, te amarras bien los cordones, y tú dices, Señor, hoy voy a salir a romperla. Hoy soy el delantero estrella. Hoy meto un hat-trick. Y de repente llegan las 6 de la tarde y usted está cansado. No hizo lo que tenía que hacer. Y resulta que estás desanimado porque los primeros minutos del partido te fue mal. Te fue de la trastada. Pero al día siguiente, con nuevas fuerzas, con nuevo ánimo, reinicias el partido de la vida. Y resulta que muchas veces las cosas no cambian mucho. Pero vas con optimismo y sabiendo de que tú, que crees en Jesucristo, sabes que el técnico tiene todo bajo control. Tiene su estrategia ya medida, incluso ya sabe qué potencial tú tienes. Sabes si eres delantero, si eres media cancha, si eres defensa y en qué rol te pone a jugar. Así que solamente tenemos que salir confiados. Confiados en que el técnico sabe lo que hace. ¿Verdad que sí? Esa es la forma más, digamos que mejor de vivir, saber que somos jugadores y que tenemos un técnico detrás que nos ayuda. Así es, y del mejor equipo aparte, estamos en la iglesia, en el cuerpo de Cristo, y cada uno juega un rol interesante en el partido. Muy bien, estamos compartiendo la gracia con gracia, tratando de que sea con gracia. Sí, con todas nuestras fuerzas, tratando de que sea con gracia. Así que saludos a tú y aquí a toda la gente en SC Radio que está en sintonía. Vamos a, ya que es un programa especial dedicado a este mundial de fútbol, están en sintonía en IT Enid Delia. Delia está en sintonía también. Están reportando sintonía por SCC Radio Internacional. La hermana Rosa Hernández, hermano Nanjari Escalante, que anteriormente pues tuvo su programa por SCC Radio. Natalie presente y toda mi gente. Oye, toda mi gente en Panamá. Estuvimos por allá hace poco y disfrutamos, compartimos de un evento interesantísimo que es la despedida del Tour Inagotable, que es una conferencia que acá próximamente en Panamá se va a dar de un mediante en el mes de noviembre. Desde el 13 de noviembre, todo el mundo invitado, todos nuestros oyentes. Ah, desde el 1 de noviembre. Es que el 3 de noviembre siempre es representativo para mí, porque tú sabes que la independencia y la cosa. Acá en Panamá, del 3 de noviembre es un día de independencia, día nacional. Así que es del 1 al 5. Va a coincidir días libres para panameños y no sé en otros países, pero acá va a estar bastante, bastante desahogado el tránsito y todo eso. Así que pueden venir con mucha confianza a participar de la conferencia Inagotable, que se espera sea todo un éxito en el nombre del Señor. Así que, sí, Inagotable Kids. Sí, sí, sí. Sí, también, Inagotable Kids. Eso lo tengo aquí. Inagotable Kids. Y también de las damas y también de los caballeros, y van a hacer varias conferencias y va a ser es como un resort espiritual, si lo quieren llamar así. Es un resort espiritual, porque hay actividades, los shows nocturnos, pero que son conferencias nocturnas, ¿verdad? En los eventos, los cultos nocturnos. De día también van a haber diferentes actividades, recreativas exactamente, siempre con un propósito de instruir, de restaurar la vida espiritual de la gente, que la verdad que están traviadas. Y necesitamos un momento de relajación, un momento donde podemos estar juntos, así concentraditos, viendo a ver qué necesitamos, y porque van a haber diferentes opciones, ¿no? A haber conferencias, charlas, bueno, a la carta, exactamente, así mismo, a la carta para lo que usted necesite. Además, las parejas van a tener su momento especial, los matrimonios, puede llevar a sus hijos y se los van a cuidar gratis. ¡Sí! Se los van a cuidar gratis. Mira que me estoy tomando este tiempo para promocionar la conferencia Inagotable. Sean todos bienvenidos. Tuvimos por allá, también tuvimos la oportunidad de estar en Atlanta diciendo todo esto, a ver si convencimos a alguien. Porque, y la verdad es que la gente se sintió interesada en venir, por lo menos. No me dieron confirmación, pero hay uno que sí pagaron, ¿ves? Hay uno que sí terminaron de pagar, porque también hay que pagar, ¿ves? Son gratis. O sea, el hotel no es gratis, nada de eso es gratis. Así que pónganse en contacto con la gente. Me escriben aquí en el canal de YouTube, me escriben abajo. Quienes quieren suscribirse, yo con mucho gusto hago el contacto y les hago un descuento especial si dicen que lo escucharon por Compartiendo la Gracia con Gracia. ¿Sí? Mira, porque me estoy tomando el atrevimiento aquí está uno de los organizadores de eso. Así que lo estoy comprometiendo directamente. Si usted se suscribe en este momento al canal y pone su mensaje, quiero participar de la conferencia Inagotable, usted va a tener un 7. ¡Ah! ¡25% de descuento! Increíble. Increíble. Es que las promociones son inagotables. Aquí, las promociones son inagotables. Sí, señor. Aproveche, por favor. Este es su programa. Estamos en el Mundial de Fútbol. Estamos metiendo goles. Estamos metiendo goles en este especial. Aproveche, por favor, las descuentos y promociones. Para noviembre de este año, Dios mediante, los esperamos a todos en Panamá. Sí, señor. No se pierde el juego. Panamá gana. Vamos a estar transmitiendo directamente, narrando el juego. Sí, señor. Con la fe y esperanza de que nos favorezca la divinidad, porque necesitamos un milagro, de verdad que sí. Muy bien, mi gente linda y preciosa, a través de CCC Radio Internacional y por el canal de YouTube, nuestros seguidores, gracias por estar con nosotros en este programa. Muy bien, ¿con quién seguimos, producción? Tenemos un tercer segmento. Ah, sí, Compartiendo la Gracia en la calle.
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0: Aquí, seguimos por aquí, preguntando a la gente que me encuentro, gente que yo conozco, gente que yo sé que lucha la batalla y los partidos de la vida. Porque tú sabes que estamos en Mundial ahorita, ¿verdad?
1: Sí, estamos en Mundial.
0: Tú sabes que todos los días se puede comparar ese partido de la vida con ese Mundial. Estamos luchando para ganarle al equipo rival. ¿Quién sería tu equipo rival?
1: Bueno, mi equipo rival son las pruebas que llegan a nuestra vida. Que hay que ganarlas. Y lo único que, con lo único que se puede ganar es poniéndolo en las manos de Cristo.
0: Estamos de acuerdo. Pero dime algo, compártenos algo. ¿Qué partido lo has visto que has hecho un gol así, pero espectacular? Que has hecho un golazo. Que tú dices, wow, me siento anonadada. Me siento que es una victoria grande. Hiciste un golazo. ¿Qué fue? ¿No te viene nada a la mente? Una victoria grande que tú dices, oh, gracias a Dios, tuve la victoria.
1: Lo he visto en mis hijas. En mis hijas. Cuando mi hija fue a los cultos de espera, y ella iba con su corazoncito de niña, y vi la mano de Dios moverse en su vida. Para mí esa fue una victoria grande.
0: Un tiro libre, espectacular, al ángulo.
1: Fue un gol de parte de Dios para mi vida. Así que no tengo cómo agradecerle.
0: Muchas gracias. Sigo por aquí buscando esas opiniones especializadas en fútbol. Sí, señores, estamos aquí en el ambiente futbolero. De para nadie desconocido que estamos en el Mundial de Fútbol. Su nombre es...
2: Randall Pineda.
0: Tiene cara de que sabe que es árbitro. Mira esa pinta. Es como árbitro de fútbol, mírenlo. Ok. Hermanito, dime una cosa. Si lo comparamos con un partido de fútbol, en tu vida, ¿qué ha sido un golazo? ¿Que Dios te ha ayudado para hacer un golazo al enemigo?
2: Conocer esta iglesia y formar parte del cuerpo de Cristo.
0: Aleluya, aleluya. Y dime una cosa más. ¿Qué consejo le darías a los muchachos que están empezando en el partido, que están al minuto 5, que todavía le faltan 45 más reposición? ¿Qué tú le dirías?
2: ¿Qué le diría?
0: Porque tú estás desde joven acá, ¿no?
2: Sí, desde joven prácticamente en la iglesia. Que no desaprovechen la oportunidad de formar partido especial de fútbol. Y que al final de los 90 minutos podamos estar en ese grupo de redimidos que van a ir con el Señor a reinar por toda una eternidad.
3: Tres damas, tres caballeros.
0: Bien, y interrumpimos este programa un momento para hacer una pequeña entrevista acá al animador. Perdóneme. Solo son un minuto, es contenido, por favor. Ok, animador, dígame usted, señor. Yo lo veo muy animado y muy atento aquí a la situación. Estamos en un mundial de fútbol, ¿usted sabía?
4: Ah, sí, claro. ¿Cómo no?
0: No, tú fuera de este mundo si no supieras. Bien, claro. Comparándolo al partido de la vida, ¿sí? Nosotros vivimos un partido todos los días.
4: Ajá.
0: En donde tenemos un rival y queremos ganarle a punta de goles. ¿Verdad que sí?
4: Sí.
0: Sabemos todos quién es ese rival.
4: Lucy.
0: El señor Lucy. Entonces, en el nombre del Señor nosotros ganamos cada batalla. Siempre tenemos victoria. Pero dígame una cosa, ¿cuál ha sido para usted en su vida un golazo de parte del Señor? Así, que tiene la barrera ahí, en tiro libre y al ángulo. ¿Qué ha sido?
4: Cuando el diablo a mí me dijo así, tú no eres importante en la iglesia. Y yo dije así, eso es lo que tú piensas. Porque mira, yo soy útil en el lugar que el Dios me pone. Y ahí estoy firme en la iglesia.
0: ¡Un aleluya! Porque esa es la mentira del mal. Hacer pensar que nosotros somos inútiles, que ya perdimos. Pero eso es mentira. Y eso fue un golazo.
4: De tiro libre.
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0: Muy bien, estamos de vuelta, la pasamos súper bien en el día de ayer con esta despedida del tour inagotable, la pasamos muy bien, como decía, compartimos con hermanos queridos en esta pues, pequeña despedida, o esta despedida, esta gran despedida del tour inagotable. Entonces, hicimos esta entrevista, se nos ocurrió hacer preguntas en relación a hacer una analogía, ¿no? La metáfora de lo que es un partido de fútbol con la vida real. Y nos encontramos con respuestas muy interesantes, así como la del hermano. Ajá. Está bajito. La misión dice. Entonces, nos encontramos con respuestas muy interesantes, como la del hermano. Y por supuesto, el enemigo eso es lo que quiere. Que usted se confunda y usted piense que usted no es valioso. Que usted está siendo juzgado por el árbitro, ¿sí? El árbitro sacando tarjeta amarilla, tarjeta roja, y le recuerda a cada minuto del partido que usted cometió errores y usted le metió una zancadilla al otro y usted empujó al otro. Sí, eso es lo que el enemigo está tratando de meterle en su cabeza para humillarlo, para deteriorar su vida espiritual, para minorarlo, para que usted no se crea hijo de Dios, usted no se sienta hijo de Dios. Y esa es una de las estrategias del enemigo, cosa que no podemos permitir, y tenemos que luchar la batalla de la fe. ¿Sí? Jesucristo cuando se fue dijo que Él pediría porque no nos faltara la fe. ¿Sí? Así que bueno, para entrar en tema correcto, vamos a ver antes del mensaje de voz al corazón, queremos ver quiénes han chateado hasta este momento. A ver, el reporte de secretaría, a ver, reporte de secretaría. ¿Han chateado a alguien? A ver, ¿quién está contestando? 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Muy bien, muy bien. Así que estamos bien. 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Mira, quedamos de vendedores últimamente. Bueno, vamos para la parte final de nuestro programa. Y había que estar reportando sintonía antes de irnos a la parte final. Tenemos aquí en sintonía por SS Radio en sintonía desde Samaria, desde Sinaí. ¡Vos! Mi gente linda, ¿cómo están todos ustedes? Bienvenidos. La gente de Samaria, ¿dónde está la Bewi? La Bewi no participó esta semana, pero la Bewi tiene que estar pendiente a este programa, porque la próxima sí vas a participar, Bewi. Creo que te traigas algo bueno, Bewi. Y para toda la gente allá, para toda la banda, ¿sí? Ofi. ¿Quién está en YouTube? ¡Ah! ¡Luis! ¿Cómo estás? Luis Fonseca está en Chicago. ¿Cómo estás, mi hermano Luis? Bienvenido a Compartiendo la Gracia. Como siempre, yo sé que tú te conectas cada lunes, así como mucha gente en los Estados Unidos que nos acompañan. Sentimos el calorcito de su compañía. Cada vez que nos visualizan, estamos profundamente agradecidos con este proyecto humilde, pero con mucho corazón, que hacemos para toda la gente, toda mi gente, para los que están dentro de los caminos y para los que no, muy especialmente también. Y para todos los que creen, pero les falta esa pieza, qué sé yo, de conocimiento, qué sé yo, de experiencias con el Señor. Y por supuesto, nosotros solamente somos un canal para poder llegar a ustedes de una manera diferente, con un toquecito de humor. Esperamos que sea así. Dentro de lo que Dios nos permita. Así que bueno, bienvenidos otra vez a todos los que están recién conectándose a esta transmisión de Compartiendo la Gracia. En esta ocasión, edición fútbol. Sí, señor, edición futbolera. Porque cada día es un partido que tenemos que ganar. Y nuestro principal oponente, sabemos quién es, pero no nos enfocamos en él. Nos enfocamos en nuestro Dios, quien es la guía y quien es nuestro protector. Muy bien, vamos con el mensaje de voz al corazón.
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Bueno, como decíamos, nuestra vida espiritual, nuestra vida cotidiana, se parece mucho a un partido de fútbol. ¿Qué hacemos los cristianos cuando las cosas se ponen difíciles en el partido? Cuando las cosas se ponen difíciles en la vida. Hacemos lo mismo que los jugadores profesionales. Esos que entrenan, esos que se dedican a esa disciplina. Le reclamamos al árbitro. Van y le dicen de todo al árbitro. ¿Qué tú estás juzgando mal? ¿Qué te pasa? ¿Que al otro le hicieron falta a mi compañero y tú no se la cantaste? A mí sí me la canta. ¿Qué está pasando? Y va y le reclamamos al árbitro. Eso también lo hacen los jugadores profesionales y nosotros no escapamos de eso. Nos arrodillamos en el piso, levantamos los brazos al cielo con cara de drama y gritamos: ¡Pero señor, eso era falta! ¿No viste que la cuenta de luz se me hizo una zancadilla por detrás? ¡Sácale tarjeta, padre! Y el señor, que es el director técnico perfecto, nos mira desde el banquillo con una paciencia infinita y nos dice: hijo, no fue falta, te tropezaste tú solo por andar distraído, mirando las redes sociales en medio del partido. ¡Levántate y corre! Es que nos encanta jugar al pelotazo, a lo que salga. Y se los digo por experiencia. ¿Queremos ser delanteros todo el tiempo? ¿Queremos los aplausos, el gol de chilena como el del matador? ¿Salir en la portada de los periódicos de las bendiciones? Nadie quiere ser defensa. Nadie dice: Señor, hoy quiero ser el utilero. Hoy quiero ser el aguatero. Hoy quiero ser el que trae las toallas. Hoy quiero ser el que pasa desapercibido. Quiero traer los tacos a los demás. Quiero lavar el uniforme. No, todos queremos el número 10 en la espalda. Pero la estrategia del director celestial es perfecta. A veces te toca morder el polvo en la defensa. A veces te toca aguantar el balón en el medio campo y resistir los golpes. Y a veces te toca esperar pacientemente en la banca. Sí, porque no estás apto para jugar. Y hablando de la banca, ¿cuántos de nosotros nos hemos sentido que estamos congelados ahí? ¿Ves que pasan los meses, los años? ¿Ves que bendicen al hermano de al lado que acaba de llegar al equipo, que ni sabe dominar el balón? Y tú dices: pero profe, yo llevo 3 temporadas aquí. Tengo el uniforme limpio. Bájame a la cancha. Ay, pero el técnico sabe exactamente en qué minuto del segundo tiempo necesitas entrar para cambiar el rumbo del partido. Su tiempo es perfecto. Lo hermoso de este campeonato en el que jugamos es que, aunque cometamos faltas terribles, de esas que merecen expulsión directa, suspensión de 3 partidos y una multa económica para el alma, no jugamos bajo la ley del miedo. Jugamos bajo la gracia. La gracia de Dios es como ese pase milimétrico perfecto, así como los de Carrasquilla, que te limpia toda la cancha cuando creías que estabas completamente rodeado por los rivales. Es ese gol en el minuto 90 de compensación, cuando ya no te quedan fuerzas, cuando ya no tienes aire. Allí, ese gol te da la fuerza, te da el ánimo, y de la nada golazo al ángulo. Así que hermano, si hoy te sientes cansado, si sientes que el rival te está ganando el partido por goleada y que ya estás tocando fondo, no entregues el partido. El director técnico ya pagó tu ficha de transferencia con precio de sangre. La victoria ya está firmada en el vestidor. Sacúdete el polvo de la cancha, amárrate los tacos de la fe y sal a jugar el segundo tiempo con la frente en alto. Porque con este director, el partido de tu vida ya está ganado. Que Dios te bendiga. Y que al final del partido, cuando el árbitro sople su silbato, hagas como hacen los jugadores cristianos. Te arrodillas y le das gracias.
por todo. Este fue un mensaje de voz al corazón.

0: Muy bien, esta fue el mensaje de voz al corazón. Terminamos así el último segmento, pero en esta parte final no es menos importante saludar a todos los que han estado con nosotros en esta transmisión. Sí, señores, nos reporta acá la Secretaría de Comunicaciones, de parte de nuestra hermana Mervalia Ramírez, autorizada completamente, suscrita a la sección mercantil, que tenemos conexiones desde los Estados Unidos, México, Ciudad de México, Ciudad de Panamá, Ottawa, Canadá. Tenemos también conexiones desde Alemania, de Frankenstein, Falkenstein. Ok, sí, Alemania goleó a Curazao 7-1, sí señor, Falkenstein, la gente en Falkenstein gritando, ay, ganamos Curazao, ganamos Curazao, Curazao es de acá, de la CONCACAF. ¿Qué? No, contra Curazao, sí, nos ganaron, 7-1, sí, sí. Colombia, Cartagena, también conexión, ah, qué bonito. Y Cartagena, sí, parcerito. Me sonó más que puertorriqueño, no sé. Bueno, entonces, saludos a toda la gente linda que está en conexión desde diferentes países, diferentes regiones. Saludos hasta San Miguelito. Saludos hasta Sinaí. Sí, a mi gente en Sinaí, aquí en Panamá. Gracias por estar con nosotros. Muy bien, tenemos a Delia, Natalie, está presente, Amelia, Enid, está presente a través de SSC Radio Internacional. Gracias. Gracias por su sintonía y en este mundial usted apoya a su equipo y por supuesto no se olvide de que usted está en el equipo ganador, usted está en el equipo de Jesús, ¿sí? Saludos también a mi esposa, a mi mamá, también están en sintonía, está toda la familia, por supuesto, por lo menos la familia lo ve programado. Eso. Mi familia, sí, hasta Chicago, Illinois. Saludos para mi familia también paterna, sí, están en sintonía, gracias a Dios, qué alegría me da saber eso, de verdad que sí. Mi sobrino está también, se casó hoy, así que saludos para Hilal Suleiman, que está hoy contentísimo, está feliz, está por fin, llegó su señora esposa a sus manos, así que muchas felicidades a Hilal Suleiman, que está hoy festejando junto con todos nosotros. Felices estamos porque se casó. Así que un abrazo a mi sobrino querido a la distancia. Dios te bendiga, que te prospere. Y cuando traduzcas esto, porque sepan que no sabe hablar español, pero cuando lo traduzcan, quiero que sepan que congratulations, congratulations. Sí, congratulations. Así que good luck. Acá eso fue sarcástico. Eso es que good luck. Más bien que tengas bendición, porque el matrimonio es una bendición del cielo. Así tienes que disfrutarla, Hilal, de verdad que sí. Muchos saludos. Ojalá hubiera estado contigo festejando. Así que bueno, bendiciones para toda mi gente linda que está en sintonía y seguirán estando en sintonía de SSC Radio, de nuestro canal de YouTube. Esto fue la transmisión especial de SSC Radio y compartiendo la gracia con gracia en el show especial de fútbol, de la Copa de Fútbol. Chao.
1: Y yo compro de trigo, ¿me quitarán el privilegio en el coro? Ay, no sé, eso me preocupa.
0: No te desusas.

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Nuestra visión: ser la fuente de mujeres que viven conforme al corazón de Cristo, forjadas con liderazgo y fortalecidas en lo espiritual, emocional y en todo conocimiento que conduzca a las almas hacia la salvación. Nuestra misión: formar una cultura de emprendimiento espiritual basada en las enseñanzas de Jesucristo, que desarrolle de forma integral y con liderazgo cada etapa de la vida de una creyente.

especial en favor de las damas de tu iglesia, en favor de este ministerio, Señor, que tú bendigas grandemente a las líderes, dándoles sabiduría e inteligencia del cielo para que puedan seguir ayudando a las hermanas más jóvenes. Dios mío, ten piedad, te glorifico y te doy gracias. También te pido que nos ayudes a ser fieles, temerosas de ti, Señor, para dar un testimonio precioso a este mundo que se pierde, que somos diferentes porque te hemos conocido. En el dulce nombre de Jesús te lo pido.

Bienvenidos a la Semana del Ministerio Internacional de Damas. Ha llegado de nuevo la Semana del Ministerio Internacional de Damas con una exquisita agenda de actividades espirituales. Lunes, mi identidad en Cristo. Martes, organizando mi tiempo. Miércoles, relaciones interpersonales. Jueves, cuida tu salud. Eres templo de Dios. Viernes, paz en medio de la tragedia. Estos días se desarrollarán con horas devocionales matutinas con un tono muy especial. Reflexiones diarias de ideas para mejorar nuestro estilo de vida como siervas de Dios y también para aprender de testimonios que nos motivarán a darle prioridad a nuestra vida devocional. Retos creativos y espirituales. Charlas con los temas de cada día. Y para cerrar la semana, durante el día de reposo, las programaciones de Costa Rica y México y los mensajes predicados por hijos de mujeres valientes, mujeres monumentos de fe, que no criaron a sus hijos solas, sino con la fortaleza de Dios. Estos hijos son el superintendente Eddie Estrada y el apóstol Miguel Rodríguez.

Pequeñas acciones dan grandes resultados. Brilla en el sitio donde estés. Hay distintos estilos de lámparas, pero todas con el mismo propósito: alumbrar. Hoy, mientras creamos una lámpara en casa, estaremos reflexionando en el llamado de Dios para nuestras vidas a través de lo que representa cada uno de los materiales de esta. ¿Qué necesitaremos? Un frasco vacío, agua, rodajas de limón, una mecha de cordón para encender, aceite de oliva, encendedor o cerillos. Primeramente necesito un frasco vacío y una mecha. El frasco representa a ti y a mí. La mecha, nuestra voluntad. Nuestro diseñador ha sido el mismo Dios. Él nos dice: para gloria mía los he creado. Creámosle pues a Dios, no al mundo que solo ofrece un panorama falso que al final es de oscuridad. Abre tus ojos, vacía tu vaso de lo que va a perecer y llénalo de lo eterno.

pondré las rodajas de limón dentro del frasco vacío. Estas representan las propiedades beneficiosas de los hábitos espirituales. Así como el limón desintoxica, también mi vida devocional con la oración, la lectura de la palabra y el ayuno desintoxican mi ser del virus espiritual de este tiempo y refuerzan mi sistema inmunológico espiritual y hacen también algo más. Me ayudan a ser un aroma santo a donde quiera que yo vaya.

después de haber puesto las rodajas de limón, puedo entonces depositar el agua. El agua es la misma esencia de la vida. Simboliza limpieza, vidas transparentes lavadas en la sangre de Cristo. Como Pedro, respondemos: lávame no solo los pies, sino también manos y cabeza. Pies para andar en tu senda de santidad, manos para levantarlas sin ira ni contienda, cabezas para pensar como tú, mi Dios. Señor, sumérgenos en las aguas salutíferas para que vean

El próximo paso es esencial. Las gotas de aceite de oliva. Estas representan la unción de la obra del Espíritu Santo y nos recuerdan aquella parábola de las 10 vírgenes donde 5 no tenían aceite suficiente y sus lámparas se apagaban. Y al regresar de comprar, ya era demasiado tarde. Ese cuadro angustioso por no estar preparadas nos hace reflexionar. Quedarnos fuera de una eternidad sin Cristo y que sea Él mismo quien nos diga "no os conozco", nos hace caer de rodillas.

0: Por último, tomo un encendedor para ver entonces el propósito para el cual he hecho la lámpara, y es para que dé luz. ¡Luz! El poder de Dios para ser evangelio viviente. El poder de Dios que en medio de la prueba nos purifica y aumenta también nuestra fe. Los testimonios de nuestras hermanas mayores también encienden nuestra fe y nos inspiran a desafiar cualquier panorama de tinieblas que estemos viviendo en este tiempo.
1: Doy gracias a Dios por la oportunidad que me concede de compartir esta experiencia. Soy nacida en Cuba, hija del obispo Bartolo Guerra y la diaconisa Emelina Chavía. Desde muy pequeña, ellos me enseñaron el amor a Dios y a su palabra. A la edad de 12 años, fui bautizada. Ese era mi deseo. Y en el mismo tiempo, se desató una gran persecución que hubo en toda la isla. Mi deseo era de agradar a Dios y no tenía temor de las cosas que vinieran. En esos tiempos difíciles en que nos encontrábamos y que la gran persecución en la isla hacía sufrir a los cristianos, tuvimos que soportar muchos vituperios, cárceles y algunos hasta la muerte. En una ocasión, cuando mi padre regresó de la Oficina Nacional con material bíblico y folletos de la escuela sabática, fue detenido por un agente de la policía y llevado a una cárcel transitoria, donde pasó algún tiempo. Se enfermó, perdió el sueño y así pasaron muchos y largos días. Cuando le dieron la libertad y llegó a nuestro hogar, pasó mucho tiempo en el proceso de recuperación, pero no se quejaba, solo tenía su vista puesta en la visión cuando Dios lo llamó para servirle. Se mantenía como viendo al invisible, y con esa visión todos caminamos rumbo a la meta, que es Cristo Jesús nuestro Señor. La lucha continuaba y días después, estando en un culto de nuestra iglesita, llegó un agente, varios agentes de la policía. Se llevaron a mi padre otra vez preso y a dos hermanos nuestros. Se llevaron Biblias, himnarios, Nuevos Testamentos, mensajeros, heraldos de la juventud. No quedó nada. Todo se lo llevaron para destruirlo, para quemarlo. Y por si esto fuera poco, al poco tiempo le pusieron fuego a nuestra casita y a la iglesita juntamente. Allí se reunieron muchas personas, pero por causa del miedo y la persecución se distanciaban. Nosotros seguíamos hacia adelante. Yo no tenía miedo, y eso fue porque Dios me dio su mano. Nunca me abandonó. Solo contaba con 14 años y fue cuando decidí dedicar mi vida al Señor. Pasé la escuela preparatoria y di el voto de misionera. En esos días había que tener un valor extraordinario para salir a la calle con el uniforme. Mi madre y yo salíamos a hacer la obra misionera y sufríamos vituperios, insultos, maltratos verbales, detenciones por horas, y así pasaban nuestros días. Y yo no sentía miedo. ¿Por qué? ¿Qué pasó? Fue que Dios me dio la mano. Mi Cristo me dio la mano y nunca me abandonó. Seguí hasta adelante con la visión, con el anhelo de un día encontrarme con el Señor en la patria celestial. Por eso alabo su santo nombre y le glorifico. Siguieron pasando los días de mi juventud y han pasado muchos años, pero por mi mente nunca ha pasado volver atrás. Siempre seguir hacia adelante, hacia el premio de la soberana vocación que es en Cristo Jesús, Señor nuestro. La misericordia de Dios es grande, es inmensa. El Señor ha sido bueno y misericordioso. Y aquí estamos con la esperanza de los redimidos. Ojalá que todos caminemos juntos con la visión del principio, con la doctrina en el alma, con los mandamientos de Dios que corran por nuestras venas. Que Dios les bendiga y reciba la honra y la gloria.

La tormenta ha sido cruel, soplando sin compasión para apagar nuestra luz, nuestra fe, nuestro legado, nuestra identidad. Pero si alguna yace en un rincón, ya desilusionada con su lámpara sin aceite o quizás rota, hoy tu Padre te dice: ven, hija, hay suficiente aceite para abastecer tu lámpara.

Querido Señor y Padre Celestial, Dios de amor y de grande misericordia, me arrepiento de mis pecados y te pido, Señor, que me perdones y escuches esta oración. Venimos delante de ti dándote gracias, Padre, que nos has hecho aptos para participar de la herencia de los santos en luz. Y por la potestad de tu Hijo nos has librado de las tinieblas, dándonos redención por medio de tu sangre para perdón de nuestros pecados. Gracias te damos, Señor, por esta programación con la que hemos dado inicio a una semana de actividades espirituales. Reconociendo que todo, absolutamente todo en el cielo y en la tierra, visible o invisible, todo comenzó con tu Hijo Jesucristo, al cual damos toda la gloria, todo el honor, toda la alabanza y la adoración. Y reconocemos que no se trata de nosotros mismos ni de nuestra voluntad, sino que hemos nacido con un propósito especial, entendiendo que nuestra estadía en esta tierra no es un accidente, porque desde que estábamos allá en el vientre de nuestra madre, allá ya cuidabas y velabas y lo haces todavía por nosotros. Señor, sabemos que sin ti nuestra vida no tiene un verdadero propósito y hemos sido creados para vivir para siempre en la eternidad. Ayúdanos, Señor, a modelar nuestra vida, a modelarla de acuerdo a tu santa voluntad, pues reconocemos que nuestra vida en esta tierra es muy breve. Y nuestro objetivo principal es mostrar tu gloria. Bendice a toda tu iglesia. Síguenos ayudando. Síguenos bendiciendo. Ayúdanos a mostrar tu luz. Amando a nuestros semejantes. Adorándote. Ayúdanos, Señor, a vivir vidas con propósito. A seguir luchando unidos. A trabajar por Cristo. Por tu iglesia y por las almas. En el nombre de Cristo Jesús, nuestro Salvador, te lo rogamos. Amén.

esa gratitud y que siento tan solo al cantar Naraida. 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

y cantando voy con mi guitarra. 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

Mi amigo, si esta producción ha tocado tu corazón y el poder de Dios ha tocado tu vida a través de cada una de estas alabanzas y reconoces que tú eres uno de esos hijos apartados que necesitan abrazar a Jesús, abrazar la fe, saciar esa sed que solamente Cristo puede saciarla, yo quiero que reconozcas que lo necesitas, que sin Él no somos nada. Simplemente levanta las manos al cielo donde quiera que te encuentres y haz conmigo esta oración corta y sencilla. Repite conmigo: Señor, reconozco que te he fallado y necesito más de ti. Perdona mis pecados, límpiame con tu sangre. Te reconozco públicamente como único y exclusivo Salvador. Escribe mi nombre en el libro de la vida. Ten misericordia de mí. Te entrego mi vida, mi familia, mi finanza, mis hijos. Restaura hoy mi corazón. Dile: Dios, te necesito como nunca antes. Yo soy ese hijo que estaba muerto y ha revivido, se había perdido, ha sido hallado. ¡Hagamos fiesta! Nuestro hijo ha regresado. Te bendigo en el nombre de Jesús y te declaro restaurado por el poder de Dios, limpiado con la sangre de Cristo. Y tu Padre, que todos los días clama por tus hijos, recibe fuerzas nuevas. Nunca pierdas la fe, porque hoy es el día de tu milagro. Y la palabra dice que tus hijos serán enseñados por Jehová.

salvar tus hijos. Y yo declaro en el nombre de Jesús la paz de Dios sobre tu casa. Y tu casa no caerá porque está sobre la roca que es Cristo. Así que bendigo tu vida porque ninguna condenación hay para los que están en Cristo Jesús. Dios bendiga a las familias del mundo. Que nos amemos, que nos unamos o que tengamos diferencias.

¿Sabías que el primer editor y administrador de la revista El Mensajero de los Postreros Días era el apóstol y director Ernest William Sellers, conocido como Daddy John, y el primer superintendente de la escuela sabática fue Armando Rodríguez en el año 1943. Para el año 1944 fue nombrado el superintendente de la escuela sabática el mayordomo Roberto Mondéjar. Estos hermanos, junto a Muriel Sellers, esposa del apóstol Ernest Sellers, y otros hermanos, estaban a cargo de la publicación de dicha revista.

¿Sabías que un águila sabe cuando una tormenta se acerca mucho antes de que empiece? El águila volará a un sitio alto para esperar los vientos que vendrán. Cuando llega la tormenta, extiende sus alas para que el viento las agarre y las lleve por encima de la tormenta. Mientras que la tormenta está destrozando abajo, el águila vuela por encima de ella. El águila no se escapa de la tormenta. Simplemente usa la tormenta para levantarse más alto. Se levanta por los vientos que trae la misma tormenta. Cuando lleguen las tormentas a nuestra vida, podemos levantarnos por encima, poniendo nuestra mente y nuestra fe en Dios. Las tormentas no tienen que pasar por encima de nosotros. Podemos dejar que el poder de Dios nos levante por encima de ellas. Dios nos permite ir con los vientos de la tormenta que trae enfermedad, tragedias y otros retos que se presentan en la vida. Decláralo. Podemos volar sobre la tormenta. Recuerda, no son los problemas de la vida que nos llevan hacia abajo, sino el cómo los manejamos. Pero los que esperan en el Señor tendrán nuevas fuerzas. Levantarán alas como las águilas, correrán y no se cansarán, caminarán y no se fatigarán.

¿Sabías que un águila sabe cuando una tormenta se acerca mucho antes de que empiece? El águila volará a un sitio alto para esperar los vientos que vendrán. Cuando llega la tormenta, extiende sus alas para que el viento las agarre y las lleve por encima de la tormenta. Mientras que la tormenta está destrozando abajo, el águila vuela por encima de ella. El águila no se escapa de la tormenta. Simplemente usa la tormenta para levantarse más alto. Se levanta por los vientos que trae la misma tormenta. Cuando lleguen las tormentas a nuestra vida, podemos levantarnos por encima, poniendo nuestra mente y nuestra fe en Dios. Las tormentas no tienen que pasar por encima de nosotros. Podemos dejar que el poder de Dios nos levante por encima de ellas. Dios nos permite ir con los vientos de la tormenta que trae enfermedad, tragedias y otros retos que se presentan en la vida. Decláralo. Podemos volar sobre la tormenta. Recuerda, no son los problemas de la vida que nos llevan hacia abajo, sino el cómo los manejamos. Pero los que esperan en el Señor tendrán nuevas fuerzas. Levantarán alas como las águilas, correrán y no se cansarán, caminarán y no se fatigarán.

Días antes de mi último cumpleaños, mi esposa me preguntó acerca de que sí que me gustaría recibir en ese día especial. Y recuerdo que mi respuesta fue que no necesitaba nada, que no me tenía que regalar nada. Pero el día de mi cumpleaños me levanté y me senté al piano. Y pensando en la pregunta que me había hecho mi esposa, me puse a pensar en qué le respondería al Señor si Él me preguntara qué es lo que me gustaría recibir el día de mi cumpleaños. Y pensando en esto, escribí esta canción que se llama Este Día Especial.

0: Si es tu anhelo, díselo a Él. Es mi anhelo contemplarte, Jesús. Conocerte cara a cara.
1: Gloria a Cristo. ¿Cuántos saben que Él es santo y digno de ser alabado?

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Un maestro oriental vio cómo un alacrán se estaba ahogando y decidió sacarlo del agua. Pero cuando lo hizo, el alacrán lo picó. Por la reacción al dolor, lo soltó y el animal cayó al agua. Y de nuevo estaba ahogándose. El maestro intentó sacarlo una vez más y el alacrán lo volvió a picar. Alguien que había observado todo se acercó al maestro y le dijo: «Perdone, maestro, pero usted es terco. ¿No entiende que cada vez que intente sacarlo del agua, el alacrán lo picará?» El maestro respondió: «La naturaleza del alacrán es picar. Él no va a cambiar su naturaleza, y eso no va a cambiar la mía, que es ayudar y servir». Y entonces, ayudándose de una hoja, el maestro sacó al animalito del agua y le salvó la vida. Lo que quiero decirte con esto es que no cambies tu naturaleza si alguien te hace daño. Solo toma precauciones. No permitas jamás que la conducta de otros condicione la tuya. Así que si Dios te ha llamado a servir, no dejes que alguien te cuestione y te diga que hagas lo contrario. Tú actúa de acuerdo a lo que Dios ha puesto en tu corazón. Que tengas un maravilloso día.

Haz una oración ahí en tu lugar. Dile: Señor, yo quiero permanecer solo en ti. Que tu presencia nunca se aparte, Señor, de mí. Derrama tu Espíritu, Señor, sobre nosotros.

Sí, Señor Jesús. Solo en ti podemos confiar, Señor. Tú eres nuestro mejor amigo.

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Gloria a Dios. Gloria al Señor. Muy buenos días, estimados hermanos y amigos. Bendiciones para todos en el nombre de Cristo Jesús. Le damos las gracias a Dios por esta oportunidad maravillosa que nos concede una vez más de estar aquí, pues, en esta, lo que es la transmisión de esta mañana o cobertura de lo que es la 23ª campaña simultánea de evangelización nacional. Oye, pensé que no me iba a levantar. No sé, pues, que igual que muchos aquí en Panamá llegamos tardes a nuestros hogares, pues mucha actividad en horas de la tarde, la noche, pues, y le damos las gracias a Dios porque nos da esa oportunidad de ir y llevar este evangelio, pues, a todas partes, en los buses, en las casas. Y ayer hubo mucho movimiento de evangelización en muchos lugares. Así que glorificamos el nombre del Señor. Y bueno, vamos a orar para que, pues, el Señor tome el control y que lo que vayamos a presentar sea después de gran bendición para todos. Amado Dios y eterno Padre que moras en los cielos, al invocar tu santo nombre, me humillo y me arrepiento de mis pecados, hasta el polvo de la tierra te damos gracias por este nuevo día que nos has dado, por el cuidado de la noche. Dios del cielo, en este momento yo te presento esta programación para que tomes el control, para que tu Espíritu Santo sea el que ministre de una manera especial, poderosa. También te presento a todos mis hermanos y amigos que están conectados escuchando esta programación. Que ellos sean bendecidos de tu mano poderosa, oh Dios de los cielos. También quiero, Padre Santo, pedirte que siga bendiciendo a cada evangelista que durante este día, Señor, está siendo usado en diferentes campañas como la que tenemos en Panamá y como la que tenemos en República Dominicana. En estos momentos bendice a cada uno de estos hermanos que a nivel internacional, también los que están en diferentes lugares realizando hoy una actividad de evangelización, sean bendecidos. Gracias por tu amor, gracias por tu misericordia, en el nombre y por la sangre de tu Hijo amado Jesús. Te lo he rogado todo, amén y amén. Gloria al Señor. Y de esta manera, estimados hermanos, pues le damos la cordial bienvenida a todos nuestros hermanos que están, como dijimos, laborando, llevando este mensaje de esperanza a todas las almas. Estamos alegres. Estamos contentos porque podemos decir: ¿quién como tú, Jehová, entre los dioses? ¿Quién como tú, magnífico en santidad y terrible en loores y hacedor de maravillas? Por eso le damos las gracias al Señor, porque pues Él tiene un grupo de hermanos a nivel nacional y también internacional llevando este mensaje, preocupado por esta obra que verdaderamente, pues, necesitamos llevar a todas las almas. Así que glorificamos el nombre del Señor, y Dios es bueno, y sobre todo tenemos que estar unidos en esta misión tan importante. Así que vamos aquí a ponerle una alabanza de unidad que nos proporcionaron por aquí, y me gusta muchísimo esta alabanza y quiero compartirla con todos ustedes. Así que prestemos atención a este precioso himno. Gloria a Dios.

Ahí está Evangel Hit, este para ti, la alabanza preciosa, alabanza que nos, anima a llevar este mensaje de Dios.

0: Gloria a Dios, aleluya. Preciosa alabanza, estimados hermanos. Una invitación a todos los evangelistas. Gloria al Señor. A seguir llevando este mensaje de esperanza, pues, a todas las almas. Glorificamos el nombre de nuestro buen Dios por esto y que, pues, Dios reciba, pues, esa gloria y esa honra. Bueno, le damos las gracias a los hermanos que están con nosotros en esta programación, dando de cobertura a lo que es la 23ª campaña de evangelización. Gloria al Señor. Dios es bueno y, como decimos, sus misericordias son para siempre. ¿Por qué digo misericordia? Porque nos permite. Él dice que Él es el que permite el querer como el hacer en nuestro Dios. Y que nosotros estemos durante estos 3 días, ya va uno, faltan dos. Algunos llevan dos ya porque empezaron el domingo. Pues le damos las gracias a Dios. ¿Por qué le damos las gracias a Dios? Porque nos permite esto, hermano. Así de sencillo y fácil. Y si usted está en esta misión, y si usted está evangelizando, y si usted está en las calles, está de casa en casa, dele gracias a Dios. Dios se lo permitió. Debe preocuparnos, sí, cuando pues no tenemos esta oportunidad. Eso sí nos debe preocupar grandemente, que no tengamos la oportunidad para llevar el mensaje de esperanza a las almas. Eso sí nos debe preocupar. Gloria al Señor. Así que bueno, queremos saludar por aquí a algunos hermanos que ya están con nosotros. Tenemos por aquí a nuestra hermana María Wilson desde Jacksonville, nos dice buenos días. A toda la hermandad, tenemos por aquí a Elsa Ruiz de Rodríguez, Santo Rodríguez, desde el norte de Carolina con nosotros. Bendiciones, mis amados, gracias. Tenemos a Elía Delgado, a José Delgado, a Marisol, a Dorita, desde Bonga Centro, en plena sintonía. Los hermanos de Bonga Centro, ayer activados. Gloria al Señor. Por aquí vamos a presentar alguito de cada cosita. También tenemos a Guadalupe Luesa desde México, nos reporta sintonía. Bendiciones, hermana Guadalupe. Tenemos, como siempre, a Lidia Lucas desde Panamá Oeste. Gloria al Señor, a Reján. Bendiciones, hermana Lidia. Tenemos también desde Escobal de Bugaba, Enid Barroso, que también nos reporta sintonía. Hermana Enid, bendiciones. Saludo a la gente en Escobal. ¿Cómo estás en Escobal por allá durante estos días de evangelización? Oliver Cubilla también, que no falla, Oliver, siempre con nosotros. Bendiciones, Oliver. Para Judí también, saludos en el nombre del Señor. Este hermano Oliver pide pues hoy oración en favor de su amada esposa Judith Cubilla. Dice que le van a operar de una vista de cataratas para que Dios tome el control. Así claro que sí, estaremos orando, Oliver, estaremos orando. Invitamos a toda la hermandad a orar en favor de nuestra hermana Judith Cubilla, que va a ser operada de la vista. Dalis López de González con nosotros. Bendiciones, coma, saludos. También se encuentra con nosotros. Saluda a toda la hermandad. Boris Suira también con nosotros allá desde David. Desde David Chiriquí. Bendiciones, Boris. Dios te bendiga grandemente. Gloria al Señor. Así como tú dices, Dios les guarde a todos y acompañe siempre. Gloria al Señor. También tenemos por aquí a Elsa Gladys García, que también nos saluda desde España. Gloria al Señor. Ella pide oración en favor de sus hijos. Gloria a Dios. Trudis Castañeda con nosotros también nos reporta pues sintonía. Trudis, Dios te bendiga en gran manera. Tenemos a María Pimentel, que también nos reporta sintonía. Gloria al Señor. Está con nosotros Y pues glorificamos el nombre del Señor. Argelis Santa Ana también nos reporta sintonía desde Las Mañanitas. Hermana Argelis, bendiciones, saludos. También tenemos por aquí a Santa Sánchez desde La Chorrera. Gloria al Señor. Tenemos también a la hermana Tío Nila Sánchez desde Volcán Chiriquí. Volcán también, tanto La Chorrera como Volcán el día de ayer estaban activados. Gloria al Señor, por ahí vimos pues su movimiento, gloria a Dios. Patricia Giel Sánchez desde México también nos reporta sintonía. Gloria al Señor, bendiciones hermana Patricia. Saludos para Migdalia Ayala allá en Tampa, en los Estados Unidos. Bendiciones. También tenemos por aquí a Fanny Jiménez de Concepción, allá desde Luzón, en Boca del Toro. Nos reporta sintonía, Fanny, Dios te bendiga. También tenemos por aquí con nosotros a Mirna Ayala desde Colón, C3, con nosotros en sintonía. José de Ramos y Alan Ramos desde La Chorrera también nos reportan sintonía. Gracias por estar con nosotros en esta programación. Gloria al Señor. Mayra Caballero también nos reporta sintonía. Hermana Mayra, bendiciones. Saludos. ¿Dónde estará la hermana Mayra? ¿En Chiriquí todavía o ya está por el área de Pacora? Bueno, igual siempre con nosotros en sintonía. Saludos para nuestra hermana Rosa Hernández y para nuestra hermana Ligny Silverio, que también están con nosotros durante esta programación de La Hora Feliz, que está dando pues cobertura a lo que es la 23ª campaña simultánea. Gloria al Señor. Momento pues en que las congregaciones aquí a nivel nacional sacamos pues estos 3 días para unirnos. Sí se evangeliza, pero en esta ocasión simultáneamente nos unimos todas las congregaciones a este mandato de llevar el mensaje a todas las almas. Bueno, ¿qué tenemos, hermanos? ¿Qué tenemos? Tenemos que hubo mucho movimiento el día pues de ayer. Vamos a escuchar algunos de los tantos que tenemos, pero estamos preparando algo especial con lo que nuestros hermanos nos están proporcionando. Estamos preparando algo, vamos a preparar quizás al final de la campaña, vamos a preparar algo, porque tenemos aquí unos videos bonitos que nuestros hermanos nos mandan haciendo obra social, predicando en las calles, tocando puertas. Pues si queremos hacer algo por allí con esto que nos están enviando nuestros hermanos desde diferentes lugares, que están allí activados, hermanos, están allí llevando este mensaje. Ayer fue una lluvia que cayó en diferentes partes. Algunos pues se lanzaron, se tiraron. Hoy está lloviendo fuerte, pero ahí se acomodaron, se arreglaron, pero tuvieron cerrando con su programa de evangelización. Gloria al Señor. Y por eso glorificamos el nombre del Señor. Actividad en Paso Blanco. Allá hubo actividad. Vamos a ponerle un pedacito, que es un pedacito de lo que pues se estuvo escuchando. Uy, es bastante larguito, pero no vamos a poner mucho. Queremos poner pues algo ahí leve, ahí algo leve, para que nuestros hermanos pues puedan escuchar. Escuchemos esto que vamos a escuchar aquí en este momento.
1: Esto que en esta hora también tenemos, queremos adorar al Señor. Con el hermano dice, quiero alabar al Señor con un himno especial. Quiere agradar al Señor, se ha agradecido con el Señor y cantar un himno sencillo que se aprendió. Bueno, el hermano tío Vergara va a cantar con ustedes, el hermano va a glorificar al Señor. Ahí vamos a ayudarle a glorificar al Señor.
0: Gloria a Dios. Aquí están los hermanos en Paso Blanco. en una casa, pues están llevando el mensaje de esperanza, están, ellos van allá de casa cantando alabanza, cantando esto, y están en ese lugar, pues, y van, imagínense, se unen a ayudar al hermano a cantar. Escuchemos.

0: tan cierto que cuando le canto él me puede oír, le puedo sentir a mi lado en este mismo instante.
1: Gloria al Señor. Bueno, pues esto fue en base. El que está cantando aquí, el que está cantando aquí es, creo que el dueño de la casa. El que canta aquí es el dueño de la casa donde ellos fueron a evangelizar. Porque nuestros hermanos a veces cuando ellos hacen la actividad, pues, y le dicen a la persona si quieren, pues, cantar algo, decir algo, y dan un espacio, una oportunidad para que el dueño de la casa pues pueda pues presentar algo, decir algo, una alabanza o algunas palabras. Y pues parece que este varón de allí, pues, donde ellos visitaron, pues quería cantar una alabanza o era un vecino, algo así. Vamos a escuchar algo más de Paso Blanco.
2: Pero bueno, me siento todavía con la fuerza del Señor.
3: Amén.
2: Aunque a veces, bueno, las malezas y eso le pegan a uno, que uno vaya que se va a caer. Pero bueno, el Señor me da la fuerza para seguir adelante.
3: Amén.
2: Entonces, bueno, yo he sido una mujer que me he pasado mucha prueba, mucha lucha, mucha necesidad. Pero el Señor está ahí con nosotros. Yo tenía mis hijos pequeños, cuando nosotros venimos para aquí, para Naranjal, cuando ya estaban pequeños, pues, no había techo, vivíamos en una casita de madera ahí, y se nos estaba, era ya caliente, y yo me sentaba. ¿Eh? Y sentaba en la Biblia porque ya me habían predicado la palabra y eso.
4: Quiero agua.
2: No podía ir a la iglesia porque no me quedaba muy cerca, me quedaba lejos. Pero bueno, el hermano que nos predicó, no, el primo de él, y ya se quitó. Entonces yo a veces nos íbamos allá para que nos hablara la palabra y eso. Pero bueno, no íbamos a la iglesia. Entonces yo lo que hacía era que yo me ponía a leer la Biblia, me sentaba ahí. Yo me ponía a mirar, leyendo la Biblia, así, y me quedaba a pensar también con la preocupación, pues, de la casita, que se me iba a caer. Y entonces, yo me quedaba así pensando, Dios mío. Y entonces, en una de esas, miren cómo era Dios de vuelta, se sentí aquí, al lado, que se me paró al final. Y me dice, pide por tu casa. Pero yo, como uno piensa, uno mira después, entonces, yo me quedé así pensando, bueno, que va, al poco día, me llama mi hermana que estaba en la tarde, allá, mis hermanas, Toña, ve. Queremos que venga acá, que mi papá se está muy preocupado, muy desesperado, y él se sienta. Mi papá ya tenía 80 años. Y él tenía terreno, tenía ganado, tenía de todo. Se sentaba allá pensando que ya no podía hacer trabajo ni nada de eso. Y entonces, preocupado eso, pero digo yo, ahora que yo sé que era Dios el que lo motivó a preocuparse, a desesperarse, para vender todo. Y entonces esa era la desesperación que ella veía, que papá se sentaba, dice, habla, mover las manos y habla solo. Y si venga, porque papá está mal, yo no sé, está ahí, que se siente en el portal, habla solo y esto y lo otro. Y estoy preocupada. Bueno, ¿cómo yo podía salir para allá si no había cómo? Bueno, entonces, ya después dice, Toña, mire que papá vendió, le vendió todo. A los hermanos, a los hijos, pues, los que podían comprar, le vendió. Le dice, venga para que venga a retirar su partecita. Eran 4,000 dólares.
3: Eran 4,000 dólares.
2: Algo ahí. De lo primero, de lo más sencillo, 4,000 dólares. Con 4,000 dólares hicimos la casita, el primer cuarto, hasta allá. Gracias al Señor. Papá. Fue lo que pudimos hacer ahí, porque lo demás lo cogimos para el terreno, para pagar el título y la propiedad y eso así. Gracias al Señor le doy por eso y no me canso de decirle al Señor gracias, Padre. Te acordaste de cómo estaba caminando. Y le doy la gloria y la honra al Señor por eso. Así que no es bueno. Para la gloria de Dios. Así es.
1: Gloria a Dios. Bueno, pues este es un testimonio. Este es un testimonio de una hermana. Bueno, no sé si es. Parece que es recién convertida, porque mencionó a unos hermanos que le fueron a llevar el mensaje. Ella mencionó a los hermanos que están allí, así que pues no tiene mucho tiempo esta hermana de haberse convertido, que visitaron su casa, pero dice que cuando le empezaron a visitar, su casa estaba cayéndose así, chica, que se estaba cayendo la casa, y dice que pues ella cuando estaba orando, dice, después que los hermanos lo visitaron, cuando ella estaba orando, un personaje se le paraba al lado y le decía, pide por tu casa, pide por tu casa, pero la casa de ella se estaba cayendo, dice, allí en ese lugar del Naranjal. Entonces dice que ella, porque su padre, pues en otra provincia, preocupado, pues bastante mayor, 80 años, vendió todo pues lo que tenía y se lo puso a repartir a los hijos, algo así. Y ella pues le tocaron pues $4,000 más o menos de eso. Y dice que con eso ella levantó y es ahí donde están exactamente haciendo la programación. Parece que es como en la casa un amigo o amiga, o ya es miembro de la iglesia. No sé, no le podré decir porque no tengo esa información. Por eso es que es muy bueno pues hablar siempre con los líderes que nos den esa información bien, que nos hagan un buen video, que nuestros hermanos puedan presentar para poder documentar todas estas cosas. Entonces tenemos que trabajar, hermano, en todo eso, para que ustedes vean. Entonces hay que trabajar, porque estas bendiciones, estos testimonios les sirven a otra persona. Por eso es que nosotros mandamos, no porque queremos que nos manden un video para saber lo que están haciendo, no, queremos que nos manden un video para motivar, para que otro también escuche y vea las tantas misericordias que Dios. Por eso que digo a la gente, no, foto no me sirve para nada. Si me van a mandar, mándame un video o algo que se pueda escuchar, que se pueda apreciar, que nos pueda decir a nosotros, como el caso de esta señora o esta hermana, no sé, cómo ella pues tuvo su experiencia. Y ahí está su casita, tiene su casita, está sirviendo al Señor y está muy agradecida por esto, estimado. Esto fue pues en la actividad que tuvieron nuestros hermanos desde Paso Blanco el día de ayer, gloria al Señor. Hubo actividad también en Volcán Chiriquí. Es muy largo lo que nos enviaron, mandaron un audio, no nos mandaron video, así que no podemos presentar nada de ellos, pero ellos tuvieron, sí van a presentar, sí, la predicación, se la van a presentar, pero no hoy porque el tiempo va corriendo y no se puede presentar mucho. Pero sí se la vamos a presentar quizás mañana, quizás en la noche, no sé. Ahí estamos porque estamos pues en la labor de la evangelización. Bueno, también tenemos a nuestros hermanos pues de Bonga Centro, que también tuvieron activados llevando el mensaje de esperanza. Bueno, lo de Bonga Centro, imagínense que no se nos ha descargado todavía, no sé por qué. Otro sí se nos descargó y ese sí no se nos pudo descargar, no entiendo, pero bueno. Vamos a por aquí con La Chorrera. La Chorrera el día de ayer también tuvo activada. Vamos a escuchar algo de lo que fue en La Chorrera, que tuvieron nuestros hermanos por allá pues realizando por estos lugares. Así que escuchemos.
4: Señor, sé con cada uno de nosotros. Bendice a tu pueblo que está reunido aquí para predicar tu verdad gloriosa de salvación. Acompáñanos, Señor, sé con cada uno de nosotros. Sí, bendícenos, Padre eterno. Sí, necesitamos esa ese gozo y esa alegría y esa manera, Dios mío, que tú influye sobre con tu Espíritu Santo en nuestra vida, Señor. Acompáñanos, guíanos, Señor, en el nombre y por los medios.
1: Gloria al Señor. Bueno, pues ahí están los hermanos en la chovera. Gloria a Dios. Escuché.

0: Gloria al Señor. Aleluya. Pues este es un poquito de lo que tuvimos, lo que pudimos apreciar de nuestros hermanos allá de La Chorrera, pues que estuvieron activados, que están desde el domingo, hermano. Están desde el domingo, porque ayer les pusimos algo donde el hermano, el obispo Isaac Quijada, pues conversaba, hablaba allí en ese lugar. Gloria al Señor. Así que pues, verdad que se me descargaron aquí. Aquí vamos a escuchar algo pues de lo que se estuvo realizando en Bonga Centro, hermano. Escuchemos. Vamos para la Bonga.
1: Todo lo hizo por amor a nosotros. Por eso, ¿cómo podemos pagarle a nuestro Dios? Sirviendo, obedeciendo, buscando su camino, ¿verdad? Llevando esta verdad a otros y que conozcan del
0: Señor. Sí, yo creo que ya este lo pusimos, me parece que esto lo pusimos. Esto fue, lo pusimos ayer en la mañana. Pero por aquí tenemos otro fresquecitos, creo que desde Bonga Centro, pues no se ha descargado todavía. Ese ya lo habíamos puesto. En Panamá Viejo también hubo actividad de evangelización. Escuchemos.

0: Gloria a Dios, gloria al Señor, gloria a Dios. Pues esto fue en La Chorrera, también nos enviaron pues este pedacito pues de actividad de evangelización. Nuestros hermanos en Bonga Centro, como dijimos, aquí también tenemos pues donde estuvieron reunidos, donde estuvieron llevando el mensaje el día de ayer. Escuchemos.
1: Hoy el mensaje se predica con la finalidad de que usted busque de Dios ahora que hay tiempo. Su vida no está segura si Cristo no está en su corazón. Tenemos una esperanza con Él en nuestras vidas. Por eso traemos esta verdad, la necesidad urgente de Dios. Usted decide si quiere salvar su alma y conocer a Jesús cara a cara.
0: Gloria al Señor, aleluya.

Gloria al Señor. Yo gozándome aquí, hermano, gozándome aquí con los hermanos de la bonga. Gloria al Señor, que estuvieron ahí activados. Aleluya, escuchemos. Pues

0: Gloria a Dios, gloria al Señor, hermanos. Bueno, pues esto fue en Bonga Centro Cobo, pues esta actividad el día de ayer, los hermanos alabando, glorificando el nombre del Señor. Y como habíamos hecho también en Panamá Viejo, hubo movimiento de evangelización. Escuchemos.
1: Ella se hallaba a las puertas de la muerte. La muchacha le dirigió una mirada insondable y preguntó: si es así, papá, ¿en qué fe me aconsejas morir? ¿En la tuya o la de mi madre, la cual era una ferviente cristiana? El afligido padre, palidecido por unos momentos y por fin contestó: hija mía, muere en la fe de tu madre, porque en la fe de los hijos de Dios hay esperanza. Sin fe es imposible agradar a Dios, pero nosotros tenemos fe de que un día el Señor vendrá a la tierra y nos llevará con Él, si somos fieles. Y por eso te invitamos a que también conozcas esa fe tan gloriosa, esa fe que mueve, que hizo pasar al pueblo de Dios en el mar Bermejo en seco, que hizo que alimentar al pueblo de Dios con maná del cielo en el desierto, esa fe que hizo también alimentar al pueblo de Dios con las golondrinas, codornices, ¿no? Alimentarle en el desierto. Esa fe que hizo y levantó a Elías en un carro como un torbellino hacia el cielo. Esa misma fe que Cristo dijo a cada uno de los que estaban condenándolo: perdónalo porque no saben lo que hacen.
0: Gloria al Señor, sí, así mismo es, estimados hermanos. Durante el día de ayer, pues estuvo pues realizando todas estas actividades de evangelización. Vamos ya pues a ponerle ya la última que tenemos por aquí. Tenemos varias, pero estamos poniéndole algunas. Esta es pues desde Bonga.
2: Todo lo que hemos hecho, su voluntad. Hemos a Dios en este momento, ¿eh? Hoy la humanidad anda perdida, sin Dios, sin esperanza. Todos nosotros sabemos que nacemos, crecemos, envejecemos y morimos. ¿Y por qué causa tenemos que morir? Por el pecado. Pero si nosotros pecamos de verdad mismo y no buscamos a Dios, morimos eternamente y oiremos a un castigo eterno, que hoy nosotros tenemos que escaparnos de esto, hermano. Y por eso dice su palabra, que hay que buscar a Dios hoy, que hay tiempo de buscarlo cada día más. Gloria a Jesús. Y a veces nosotros, aunque estemos dentro de la iglesia de Dios, viene a veces los malos pensamientos. Voyme para atrás. ¿Y para qué yo voy para atrás? ¿Para qué? Buscar una muerte eterna. Hermano, hoy el Señor reitera que quiere que usted y yo permanezcamos firmes en la iglesia de Dios, cada día más buscándole con ansiedad, para que el día cuando venga el Señor y morimos nosotros haciendo la voluntad de Dios, y aquel día el Señor le pueda decir a usted: venid, bendito de mi Padre, y heredar el reino preparado desde la fundación del mundo. Gloria a Dios. Lo creemos de esta manera. ¿Usted quiere que el Señor le diga: venid, bendito de mi Padre? Sí, ¿verdad? Todos queremos esto. Pero también hay algo, el que no ha hecho la voluntad de Dios es algo triste. Y la palabra de Dios es clara. Y dice, la palabra de Dios, apartado de mí. Oh, escuchen bien esto, hermano, es duro. Para los que no, quieren buscar a Dios. Apartado de mí, obradores de maldad, al agua de fuego, y allí será el lloro y el crujir de dientes. Líbranos de este mal. Nosotros aquí en el pueblo de Dios no cree que tenemos, a veces vienen las pruebas, las dificultades, viene el desaliento. El diablo nos pone tantas cosas nos pone el diablo a nosotros, ¿eh? Y eso, tantas cosas nos pone el diablo a nosotros, ¿eh? Y eso, tenemos que saber.

Lleva a Silvia Kiel, que también está con nosotros, Hilda Santana desde Mañanita, Juan Vega desde Santiago de Veragua, mi hermano, bendiciones. Delia Susana Castro también pues nos reporta pues plena sintonía. Reinaldo Moracén y Ernestina desde Senfield Hill con nosotros. Iri Cruz desde Miami, bendiciones. Dalis en Montenegro desde Chiriquí, Panamá. Mervalia Ramírez también con nosotros desde Santiago de Veragua. Gracias a todos los que nos han y nos están reportando sintonía desde diferentes lugares. Un saludo por aquí también, pues, para ver que tenemos por aquí para Wilfredo. Wilfredo allá hasta Juan Díaz, Dios te bendiga, Wilfredo. Saludos a nuestro hermano Roger Miranda también. Gloria al Señor. Bueno, estimados hermanos, verdad que Dios es bueno. Hoy siguen las actividades de evangelización. Hoy tenemos actividad en la 24, en el cruce de Mañanita. Hoy hay actividad en cruce de Mañanita. Hoy tenemos actividad en la 5 de mayo. Escuchen esto. Hoy en la 5 de mayo hay actividad, gloria al Señor. Tenemos a un grupo de hermanos que estará ya en ese lugar. Por lo menos en el cruce de Mañanita tenemos a los hermanos de Belén en Bonga Centro, para ver dónde está Bonga Centro hoy. Bonga Centro hoy está en Bonga, ahí mismo. Hoy estarán en Bonga. Ahí estarán predicando la palabra del Señor. Vamos a ver quién más, dónde más estaremos pues este día. Vamos a ver por aquí. Hoy hay actividad. Los hermanos de Volcán estarán en Cuesta de Piedra hoy a las 10 de la mañana. Los hermanos chiricanos, para que sepan. Panamá Viejo estará en las 5 de mayo hoy. Los hermanos de La Chorrera hoy estará en Ollas Arriba. No sé dónde queda eso. Los chorreranos sabrán dónde queda Ollas Arriba, pero allá estarán nuestros hermanos. Los hermanos de Hierba Buena estarán, dice por aquí, hoy estarán, ayer estuvieron en la Casa Comunal del Joco. Y hoy harán un recorrido de casa en casa en Hierba Buena, ya saben. Gloria al Señor. Qué bueno saber pues estos movimientos que nos han llegado, que se estarán haciendo pues el día de hoy. Bueno, saludos por aquí para Eunice Pérez, que también está con nosotros. Bendiciones, hermana Eunice, gracias por estar con nosotros. Un saludo para mi hermanazo Sharit Sulaimán. Gloria al Señor, nuestro presentador del programa Compartiendo la Gracia con Gracia. Un hermano que está haciendo una labor muy bonita con esa entrevista en las calles, hablándole y buscando la manera de cómo la coyuntura, de cómo llegarle a las almas, usando las coyunturas que hay, lo que se presenta para llevar un mensaje y que la gente, que la alma vean una perspectiva diferente también, porque hay que usar cualquier coyuntura para evangelizar, hermano. Yo en ese aspecto, yo sí aprovecho la oportunidad. En una ocasión yo estaba en los desfiles patrios y se acercó una persona y oye, qué bonito todo, y estamos en los desfiles patrios. Y ahí yo agarré y le dije a la persona, oye, usted sabe qué bonito sería también ver esos desfiles en el cielo y todo lo demás. Empecé a hablarle, oye, y él me dice a mí, sí, debe ser bonito eso. Bueno, pero para usted quisiera llegar allá. Y él me dice, oh, sí, pero bueno, mira, que aquí la Biblia dice, ahí me quedé evangelizando a la persona. Lo llevé a la iglesia, conocí un poco. Bueno, no ha ido, pero por lo menos lo llevamos. Pudimos hablarles. Hay manera, buscar las coyunturas que hay. Y yo veía al hermano pues Sharif anoche hablando sobre eso, sobre, bueno, se está jugando el mundial, estas cosas, y él hablaba pues de los partidos
que a veces se pierden, los que se ganan estando en la fe, estando en los caminos del Señor.

Señor. Y le preguntaban eso a las personas si quedaban así, y ahí usaba la manera para darle ese mensaje. Entonces hay muchísima manera de cómo llevar el mensaje a las almas, usar lo que hay, lo que está presente, para propagar. Hay que tener una mente abierta, hermano, bien abierta para eso, porque pues algunos no trabajan así, otros, es diferente manera. Pues por eso dice un lema que el Espíritu Santo ha hecho distintas manifestaciones en distintos hombres, en distintas épocas. Escuchen esto, manifestaciones de usar al hombre para que evangelice, para que lleve, no en cambiar la doctrina del Señor, para que estemos claros, porque algunos agarran esto para decir, no, que se puede cambiar, que se puede cambiar la doctrina, que se puede hacer esto. Y así es que hay muchas organizaciones están que creen que pueden cambiar y pasar por encima de la palabra del Señor. Así que, bueno, qué bueno que nuestro hermano Charif esté en esta labor. Dios te bendiga, Charif. Felicidades por esta labor que estás realizando. Bendiciones para, pues, por aquí también. Saludos para José Castañeda, dice cada nombrecito en Panamá. Sí, aquí que sí. Acá hay diferentes lugares, los nombres, los lugares, cada lugar tiene, si es por lo menos que no, allá en el veredón, es porque una vereda grande allá en el palo de Ñajú, allá donde está el cafetal, Hierbabuena, imagínense, La Chorrera, que viene de un chorro, y bueno, y así sucesivamente, cada nombre, porque no es así como tanto la ciudad. No sé si en otros lugares es así. Por acá, cada esquina tiene un nombre. Allá en el hueco, allá en el filo, acá en la favela, allá en Mano de Piedra. Bueno, y así sucesivamente, Torrijos Carter. Hay lugares, muchísimos lugares acá con estos nombres, aunque hay lugares que se llaman también Betel, otros se llaman Belén, otros se llaman Betania, otros se llaman Jerusalén. ¡Wow! Pues si vamos por ahí, vamos a encontrar cantidades de nombres bíblicos que vamos a encontrar. Hay un lugar que se llama San Pedro, unos hermanos que viven en San Pedro. Otro, yo voy todos los jueves a evangelizar allá en un lugar que se llama San Antonio. Y así sucesivamente hay lugares así, pues, que la gente le tiene aquí en Panamá. Así que, bueno, glorificamos el nombre de nuestro buen Dios. Y agradecemos a todos los hermanos que han estado con nosotros, que han estado con nosotros durante, pues, noticias de cómo se está desarrollando lo que es la campaña o la 23ª campaña simultánea nacional acá en Panamá. Y por eso glorificamos el nombre del Señor. ¿Se sigue llevando el mensaje? Claro que sí. Se sigue llevando el mensaje y queremos que el Señor, pues, sea el que obre poderosamente en las almas. Así que tenemos muchos testimonios por allí. Vamos a ver si por ahí estamos. Acá lo que nos hace falta es tiempo, hermano. Tiempo para traerle yo en la radio y presentarle, porque imagínense, hay que salir en la calle, hay que salir también a evangelizar. Yo no puedo quedarme aquí en la radio, imagínense. Para eso necesito una persona que diga, hermano, vamos a apoyarle en la campaña. Yo me voy a quedar en la radio todo el día, me voy a quedar 4 horas y así sucesivamente. Pero no me gusta así estar ahí que pidiendo, no me gusta eso. Me gusta es que, pues, los que estamos allí, porque hay muchísimos que estamos trabajando en esto y vamos a trabajar en eso con la ayuda del Señor. Creemos en el poder de Dios de que esas personas, pues, vendrán, estarán dispuestos a dar ese tiempo. Hasta para esto, mire, hasta para esto se necesita. Yo escuchaba a la hermana Miki ayer hablando sobre eso y la escuché cuando decía que no deje el programa y que esto y lo demás, que no deje la radio, algo así. Hermano, es que este es un trabajazo. Yo, imagínese, yo por lo menos yo me paro sus 4 semanas, voy 4 días. La hermana Miki todos los días en la radio, hermano, levantarse a esa hora, preparar, esto no es fácil. Yo se lo digo que no es fácil. En la pandemia yo sí pude hacer un poco más, porque estábamos en pandemia, la gente estaba en su casa y yo tenía cierta libertad de que yo, wow, está bien, me puedo quedar hasta esta hora y podía salir en este programa en el otro, porque estábamos unos encerrados, que yo tuve que ir a trabajar. Pero pues tuve más ese tiempo, no sé cómo, pero tuve más ese tiempo.
pero no se crea que no es fácil. Y yo pues comprendo a cada presentador de la radio que a nosotros nos hubiese gustado poner por lo menos a alguien aquí cada 4 horas, por decirlo, cada 2 horas, claro que sí. Pero no, pues sabemos que todos tienen compromiso. Todos tienen compromiso. Pero quien no tiene compromiso, pues ese día de repente puede apoyarnos. Les enseñamos cómo es. Yo no tengo, hermano, compromiso. Yo estoy en mi casa. Yo no tengo nada que hacer, hermano. No estoy trabajando. Estoy cobrando una jubilación, una vitalicia, lo que sea. Aquí estoy. Bueno, vamos a ver cómo hacemos para poder que usted nos apoye en esto que está aquí. Porque no nos gusta ocupar a hermanos que sabemos que hay responsabilidad, que tienen hijos, que tienen lo demás, que tienen familia, todo lo demás, que tienen que... Pero hay hermanos que quizás si están libres, bueno, que no tengo más hermanos, ¿cómo puedo hacer? Dígame que yo les vamos a... Bueno, con eso sí podemos trabajar porque son hermanos que pues van a estar, tienen el tiempo libre. Pero sí hay que sacar un tiempo. Esto no quiere decir que porque usted está trabajando, usted no puede evangelizar. No, aquí en la campaña simultánea todos trabajamos en la campaña simultánea. ¿Y sabe lo que han hecho algunos hermanos? Algunos hermanos han pedido sus vacaciones para esos días. Imagínense eso. En vez de pedir su vacación, pidieron parte de su vacación para estos 3 días. Pues, y lo hacen así. 3 días después y así. Viene la semana de evangelización en julio. ¿Qué vamos a hacer en la semana de evangelización en julio? Ya el próximo mes tenemos una semana internacional de evangelización. Ya usted está preparado, ya su pastor está congregado, ya los oficiales ya tienen planes listos, ya están preparados a qué lugar van a ir durante esta semana internacional de evangelización. Por eso digo que hay que organizarse y prepararse para esto, estimados hermanos, para esto. Entonces es importante, pero sí necesitamos pues ese apoyo. Nunca lo he negado, no, claro, sí hemos necesitado, sí hemos estado compartiendo el trabajo, pero sí se necesita ese personal, porque créalo que no lo podemos hacer todo. La hermana Miki no lo puede hacer todo, los que están, Charis también labora, todos laboramos, pero para esto se necesita más personal. Usted quiere que una radio esté activa, que se esté evangelizando, bueno, se necesita personal para esto. Anímese. Que aquí, a través de la radio, también se evangeliza. También se lleva el mensaje a todas las almas. Así que, pues, glorificamos el nombre del Señor por esto. Y que Dios nos ayude. Bueno, saludos por aquí para Diomedes Moreno, que está con nosotros. Diomedes, Dios te bendiga. Saludos, Diomedes. Hoy estamos en la 5 de mayo, para que sepas. Diomedes a veces se va por allá y nos da una vueltecita. Pues, cuando creo que no sé si trabaja por allá o algo, pero por allá se nos... lo hemos visto en varias ocasiones. Dice por aquí: Jo, escucha el consejo de Jetro a Moisés y no lleves toda la carga tú solo, consíguete a alguien que te ayude. Sí, claro que sí. Sí, hermano, sí, hay personal ahí por allí, pero ya como estoy diciendo, los compromisos a veces pues de las personas pues están allí y eso también pues eso hay que... Pero sí necesitamos un personal, claro que sí, un personal para esto. Antes se trabajaba bastante. Es que yo le voy a decir la verdad también, hermano. Yo soy un poco claro en las cosas. Antes, pues, a las campañas, primeras campañas, se hacía eso. Pero, pues, va pasando el tiempo. Y algunos dicen, pues, ya yo estoy ocupado aquí, estoy en esto. Pero al principio de la campaña era una cobertura, lo que se acuerdan, una cobertura completa, hermano, completa. Desde las 6 de la mañana eso no paraba, entraba uno, salía otro, pero pues ha venido esa cosita que se dice no puedo y el tiempo y el enemigo buscando la manera de cómo pues tratar de sacar. Pero con la ayuda del Señor seguimos orando para que pues esto se logre con la ayuda del Señor. Y que ustedes puedan entender, porque imagínense tanta cosa que hubo ayer hubo tantas actividades, pero estamos buscando un método que ya estamos hablando con unas congregaciones que ya nos han dicho que lo van a hacer, así que posiblemente para la semana de julio podemos tener una cobertura completa de diferentes congregaciones y en diferentes horarios,
que es lo que estamos trabajando ahora mismo, y para que ustedes, los que están por la radio, puedan escuchar toda la semana de evangelización completamente. Así que ya estamos buscando el personal para eso. Ya hablamos con algunos y pues están de acuerdo. Así que oren por esto para que todo se logre. Bueno, hermano, vamos a estar haciendo la oración para ya pues cerrar lo que es la programación de esta preciosa mañana. Y orar por la familia, porque hoy estaremos orando en favor de las familias, en favor de los hijos y de los padres, para que el Señor pues le ayude de una manera importante. Así que oremos. Gloria al Señor, dice la hermana Mervalia por aquí. Y dijo Faraón a sus siervos: hemos de hallar otro hombre como este, en quien hay espíritu de Dios. Una pregunta importante. Claro que sí lo hay. Claro que sí los hay. Los hay. Solo que pues a veces hay un dormitar, pero sí lo hay, lo queremos. Así que pues oremos en favor de las peticiones de nuestros hermanos, sobre todo de la familia y de los evangelistas. Amado Dios y eterno Padre que moras en los cielos, al invocar tu santo nombre me humillo y me arrepiento de todos mis pecados hasta el polvo de la tierra. Oh Dios, te damos gracias por la oportunidad maravillosa que nos has concedido. Gracias, oh Padre Santo, porque tú eres bueno y tus misericordias son para siempre. En este momento, oh Dios del cielo, yo te quiero presentar todas las peticiones de mis hermanos, que aquellos que están en súplica por sus hijos, por sus familiares que necesitan de ti. Oh Padre Santo de la Gloria, toma el control completo de sus vidas. Toma el control completo, Padre.

0: Una perla de mi tesoro. Soy Judith Stone y hoy es junio 16 del 2026. El título de la perla de hoy es Mi anhelo profundo. Quiero vivir cada día con optimismo y bondad, llevando a todas partes un corazón lleno de comprensión, misericordia y paz. Anhelo ser siempre humilde, sencilla y sin pretensiones, dispuesta a ayudar a otros, recordando que cada acto de amor que hacemos a nuestro prójimo es una ofrenda agradable a Dios. Anhelo que mis palabras llenas de amor y esperanza sean respaldadas por mis obras, y anhelo ser esa luz que alumbra la senda a otros que caminan en tinieblas y que les sirva de guía para que encuentren la senda que les conduce a la vida que Cristo ofrece a todos y experimenten la paz que solo de Jesús viene. Anhelo tratar a todos con dulce amabilidad, envolviéndoles con esa misma bondad que el Señor derrama a diario y me deja disfrutar. Cuán profundo es el deseo que cada una de estas palabras se hagan en mi realidad y que mi vida refleje el amor que Cristo da, y que la luz que me alumbra en mi diario caminar alumbre el camino a otros y sepan por dónde andar, para que unidos lleguemos a la patria celestial. Que mis acciones prediquen sin que haya necesidad de discursos ni de alardes, que suavemente en silencio pueda mostrarle a otros que con su amor inefable Dios transforma corazones, restaura las vidas rotas y convierte pecadores en mujeres y hombres santos que cambian la ambición humana por darle al mundo esperanza. Que así nos preparamos para irnos de regreso a nuestro hogar verdadero, para allí vivir con Cristo sin lágrimas ni quebrantos, alumbrados por su luz allá en la dulce morada que nos tiene preparada. Ese es mi anhelo profundo, es mi sueño y esperanza, que pueda llevar a otros la luz que a mí me ha alumbrado y que les cambie la vida, quitándoles la tristeza y llenándoles el alma y mente de la preciosa esperanza que da aliento, que da gozo y emociona poder vivir para siempre allá en la patria del alma. Pensamiento: que ese, mi anhelo profundo, lo vea cumplido en otros. Amén.
1: Amén y amén. ¿Qué les parece? ¿Cuál es tu anhelo? ¿Qué es lo que más sueñas en tu vida? Que sea así como el sueño más inspirador que te acompaña cada día. ¿Qué te gustaría? Piénsalo bien. Pensemos bien y nos ayude nuestro Dios que ese anhelo sea vernos en la patria celestial. Gracias, Judy, por tan hermoso anhelo. Y ese anhelo realmente es el que nos da la fuerza el día a día, porque muchas veces se nos presenta un día maravilloso donde somos felices, contentos, todo está bien, qué emoción, qué alegría. Qué fácil el camino, pero hay ocasiones que vienen situaciones duras, difíciles y que no vemos el camino tan limpio, quizás lleno de piedras, de espinas. ¿Qué será lo que hay que pasar? Pero lo lindo, lo hermoso es cuando nos ponemos a pensar, precisamente cuando el hermano comentaba de qué manera le llegó a aquella alma en el desfile, hablándole. Imagínense el día que estemos en la patria celestial. Hay una alabanza que dice, cuando los santos marchen ya hacia la patria celestial. ¡Qué hermoso! ¿Cuántos saben ese himno? Y si no lo sabes, procúralo, procúralo. Es hermoso. Imagínate, imaginémonos estar marchando allá. ¿Qué será? ¿Cuánta fiesta? No sé lo que vamos a vivir con la ayuda de Dios, que en medio de la prueba, cuando viene eso a tu vida, esa situación tan dura y tan difícil, eleva tu alma hacia lo celestial, hacia lo eterno, lo divino. Deja la prueba. No deja, me refiero, no le pongas mucho pensamiento, no te sumerjas en ella. Cuando el dolor esté más grande, piensa, el día que yo llegue a la patria celestial, a ese lugar que Cristo tiene para mí, ¿cómo va a ser? Sumérgete, piensa, y te darás cuenta que el dolor y todo lo que hay que pasar en esta vida es más fácil cuando pensamos en lo eterno y lo divino. Un cariñoso saludo para todos los que nos acompañan en esta mañana. Que la paz de Cristo gobierne cada corazón y que esta perla sea un verdadero anhelo en nuestro caminar cristiano, que nos acompañe en los momentos más duros y difíciles de nuestra vida. Saludos a todos los que nos acompañan de diferentes países, de diferentes lugares. Sean bienvenidos al devocional Buenos Días, Jesús. Todos los que nos han escrito un mensaje, sean bendecidos de manera especial. Que la paz de Cristo, que el amor de Dios fortalezca la vida de cada uno de sus hijos. Un saludo a nuestra hermana Elizabeth Sharp, que nos dice que desde muy tempranito está presente. Gracias, mi hermana, porque ella dice, Dios le bendiga, hermana Miki, ore por mí. Ay, dice que ayer le dio un fuertísimo ataque de tos por más de 20 minutos. Ay, hermana, eso es tremendo, es terrible cuando no hay manera de que se calme esa tos. De ninguna forma, hagas lo que hagas, pero gloria a Dios. Porque en todos esos sufrimientos, situaciones que se presentan, Cristo como poderoso gigante es nuestra ayuda, nuestra fortaleza y nuestro pronto auxilio. Saludos a nuestra hermana Emilia Lonchán, que aquí también está con nosotros. Disnaldo, Nélsida, Dios les bendiga. Y a todos aquellos que calladitos, pero allí están en la sintonía. Y los que nos escriben un mensaje, ¿qué diremos? Tenemos la dicha, la bendición de tener con nosotros a Juan Hernández, a Patti Favela, a Limni Silverio, Yadira Rafael. ¡Qué bendición, Yadira! Ayer estaba pensando en ti. Gloria a Dios porque estás aquí con nosotros. Jessica Ostaiza, también con nosotros. Yamiraki Prieto, Eunice Pérez. Familia querida Moracén, Germania Guerra, gloria a Dios, mi hermana, desde muy tempranito para ella, pero aquí está Mirla, desde Colombia nos acompaña María Wilson, gloria a Dios, mi querida hermana Enamata, Mireya González, qué bendición, Sandra Morales, con el gozo que nadie le puede quitar, así como Migdalia Ayala, gloria a Dios. Tenemos también a Nelson Baires, que también es madrugador porque tenemos un horario diferente. También tenemos a ¿quién más? A ver, Elcita García desde España, que ya para ella ya quizás ande hasta cansadita del diario vivir, las responsabilidades y deberes, pero gloria a Dios, aquí está con nosotros también. Asimismo tenemos aquí con nosotros, ¿a quiénes? A Marta Montoya, Dios le bendiga, mi hermana, a mi querida hermana Mervalia, por supuesto. Aquí también tenemos a Enid Barroso, y así gozándonos con las bondades y misericordias de nuestro Dios. Así es que también tenemos a Silvia Kiel, gloria a Dios. Tenemos a Oliver Cubilla, que nos dice que él pide oración por su esposa, que hoy le van a operar una vista, le van a operar su vista. de cataratas, Dios haga su maravillosa obra. Y claro, mi hermano, apoyaremos en la oración que sea la mano bendita de Dios que dirija todo instrumento y toda mano que la va a tocar sea bajo la dirección de Dios, porque allí estamos seguros. También tenemos a Mayra Caballero, Iris Cruz, Dalis Montenegro, bienvenidas todos. Y bueno, aquellos que no están en este momento, la gracia de Dios le cubra. Aquellos que se están preparando, quizás apuraditos para salir a sembrar la simiente preciosa, Dios bendiga a cada uno. Mi querida hermana Nivia Luis, aquí con nosotros, así como Susana Castro, mi hermana, Dios le bendiga. Y todos los que se siguen uniendo, les invitamos a orar. Quizás estás allí calladito, escuchando, pero tus manitas están laborando. Dios te bendiga. Agradecemos tu compañía, tu conexión, y vamos a pedir a Dios que tome el control de todos nuestros actos, al amigo, al simpatizante, a todos. Dios les bendiga. Y aquellos que están pasando por procesos como Isabel Nuno, que ella necesita que oremos a su favor, recordemos al niñito con cáncer, cuántas peticiones a Danielito, al hermano de Yamiraki y a cuántos más que van a, que necesitan la bendición, sea por una cirugía, sea porque están en tratamientos, porque están pasando un proceso de enfermedad. Oremos también por nuestra hermana Raquel y su familia. Bueno, cuántas personas. Nuestra hermana Eunice con esos dolores de cabeza, migraña. Y ya escuchamos a Elizabeth Sharp. Bueno, pidiendo por Alan también y por todos aquellos que van a tener una cirugía, la gracia de Jesucristo. Les recordamos ahorita porque quizás después al final cuando hacemos la última oración de cierre, ya se nos va el tiempo. Y también no olvidemos que estamos en el mes de los caballeros y deseamos que todos sean edificados. Vamos a orar. Señor y Padre, Dios misericordioso, ante tu divina presencia me humillo, me arrepiento, pido perdón y misericordia por mis culpas y pecados. En esta hora, Padre bendito, te adoro y glorifico. Gracias infinita por el descanso, por la vida, por la salud, por este amanecer, por la nueva energía que nos regala, Señor, porque de ti viene el descanso. Y te ruego misericordia por aquellos que no les es fácil conciliar el sueño, Padre. Tú llegues a ellos con ese remedio eficaz, para que puedan así sus cuerpos descansar y amanecer activos para adorarte en la hermosura de tu santidad. Pedimos misericordia por todos los que te necesitan, Padre. Te suplico que esta programación sea de mucha bendición. Edifique cada alma, cada corazón, el que está pasando por pruebas, por luchas, por dificultades, el que siente en su alma tristeza, dolor quizás por el luto, la partida del ser amado o porque está enfrentando situaciones que se salen de su control, Padre, pero no del tuyo. Te ruego que tú fortalezcas, confortes y hagas fuerte a cada uno para presentar el día a día bajo tu temor y en obediencia. Que nada ni nadie le aparte de tu amor inmenso. Todas las familias de los diferentes países donde están conectados y aquellos, Dios mío, que no están conectados, pero buscan de ti, tienen necesidad, llega a ellos, Padre. Escucha la oración de cuantos que aquí estamos pidiendo por nuestros seres queridos. Te ruego por aquellos que sufren depresión, tu gracia, tu misericordia se haga presente para cada uno, Dios mío, y esta programación resulte de bendición y fortaleza, porque la palabra que va a ser compartida sea llena de tu gracia y misericordia, y nuestra mente y corazón sea sabio y dócil para poder dar entrada a esa palabra de vida que puede llevarnos hasta la patria del alma. Bendice a cada instrumento que será usado con una reflexión, una alabanza, lo que sea, Padre, todo bajo tu temor en gracia y bendice a todo tu pueblo a través del mundo, la dirección de la iglesia, tu siervo y todos los líderes en los diferentes países, sus seres queridos, sus familias, cada uno sean bendecidos y suplidos conforme a tu amor, Dios mío, fuertes y fieles y con el amor de Cristo que lo reflejen entre cada hermano, la manera en que los tratan, Señor, que se vea, que se refleje, que verdaderamente te aman porque aman a su hermano. Glorifícate en cada miembro, en cada amigo, en cada simpatizante, que podamos ser luz a este mundo que está en tiniebla y una palabra de aliento y consuelo llevemos a cada uno. Quédate con nosotros. Humildemente te lo pido en el nombre de Cristo Jesús. Amén. Padre nuestro que estás en los cielos, santificado sea tu nombre. Venga tu reino, sea hecha tu voluntad, como en el cielo, así también en la tierra. Danos hoy nuestro pan cotidiano y perdónanos nuestras deudas, como también nosotros perdonamos a nuestros deudores. Y no nos metas en tentación, mas líbranos del mal, porque tuyo es el reino y el poder y la gloria por todos los siglos. Amén. Bendito sea nuestro Creador, glorificado por los siglos y para siempre. Y una vez más, sean bienvenidos todos los que quizás desde sus trabajos, desde diferentes áreas, algunos manejando, otros en el negocio, otros en el hogar, preparando niños para la escuela o jóvenes para el colegio o la universidad. Que la paz de Cristo vaya con cada uno. Y bueno, vamos a compartir el escrito para el día de hoy, junio 16. Se titula Siembra. Y bueno, esto es algo que nos invita. Y con la mente de Cristo, entonces, estamos seguros que necesitamos sembrar. Pero si hay alguien que dice, ¿y qué voy a sembrar? Yo no sé, yo no tengo, no sé, no conozco de la Biblia o qué es lo que hago. Escuchemos. Y si te sientes no capaz de sembrar, pide al Señor de la mies que te dé la semilla, que te dé la fuerza, el valor, y Él lo hará. Escuchamos la alabanza y enseguida la reflexión. En el nombre de Jesucristo.

0: Martes 16 de junio, el tema para el devocional es siembra. Estamos sembrando el Evangelio para que otros lleguen al conocimiento pleno de Dios, desplegando la mejor estrategia que consideramos para alcanzar el objetivo deseado, traer un alma a los pies de Jesús. Sembrar es colocar las semillas en la tierra para que germinen, crezcan y se desarrollen para formar nuevas plantas. Hay pasos que debemos seguir. No es simplemente tirar la semilla por allí. Hay un proceso, como es la elección y preparación de semillas y del lugar. También se deben usar los calendarios de siembra, etc. Nuestra siembra espiritual se ve afectada cuando no hemos estudiado el proceso. Es decir, cuando no nos hemos preparado escudriñando las escrituras. Un ejemplo lo encontramos en el caso de Felipe. Si él no hubiese introducido en las profecías, jamás hubiese podido explicar al eunuco etíope lo que él estaba leyendo en el libro de Isaías. Como resultado de su enseñanza, el etíope llegó a pedir el bautismo en agua. Hermano, comienza la siembra con el conocimiento de la palabra de Dios. Que estés lleno del poder del Espíritu Santo. Entonces, cuando las almas llenen ese lugar que por muchos años ha estado vacío, sentirás un gozo indescriptible, porque tú fuiste el instrumento usado por el Señor para sembrar bien esa preciosa semilla de su palabra y traer las almas a Él. Escrito por nuestro hermano Oriel Méndez. Y la base que ha sido tomada para este tema, la matutina, se encuentra en el Salmo 126, versículo 6, la meridiana en el Salmo 1 y la vespertina en la segunda carta a Timoteo, capítulo 3, versículo 14 al 15. Leemos así en la palabra de Dios en el Salmo 126, versículo 6. Irán andando y llorando el que lleva la preciosa semilla. Pero al volver vendrán con regocijo trayendo sus gavillas. Que el Señor nos bendiga a través de la lectura de su santa y bendita palabra.
1: Gloria a Dios. ¿Qué les parece la palabra compartida? Palabras que sean de mucha bendición de parte de Dios para cada uno de nosotros. Y qué bueno es poder escuchar, poder llenarnos de su divina presencia, de esa bondad y bendición que nos regala cada día. Y el escrito de hoy nos recuerda, nos hace ver que estamos sembrando el Evangelio. La razón que otros lleguen al conocimiento pleno de Dios. Y ¿qué les parece? ¿Cómo se sienten? Estamos en una semana en que por lo menos estamos escuchando que Panamá, según escuchamos a través de nuestro hermano Ali, en esta mañana, también en Santo Domingo se está sembrando. Sembraré la simiente preciosa. Daré el resultado al Señor. Qué lindo es tener esa disposición, porque nosotros fuimos llamados y Jesucristo dijo, de gracia recibiste, dad de gracia. Y creo que esa es una gracia tan bienhechora que nos ha cubierto, ha llegado a nuestra vida. Y con ese amor que recibimos, con ese mismo, volvemos y llevamos a otro la simiente preciosa que nos alcanzó. Dice la palabra de Dios a través de este salmo, testimonio de la restauración. Fue un cántico cuando Jehová hizo volver la cautividad a Sión. Fuimos como los que sueñan. Entonces nuestra boca se llenó de risa, nuestra lengua de alabanza. Entonces decían entre las naciones, grandes cosas ha hecho Jehová con estos. Grandes cosas ha hecho Jehová con nosotros. Estamos alegres. ¿Estás alegre? ¿Estás satisfecho? ¿O hay una inquietud en tu alma pensando que todavía no estás completo? No estamos completos, porque nuestra conciencia nos estará diciendo, pudiste hacer más y no lo estamos haciendo. No fue esta la manera, debiste ocupar más tiempo para sembrar y lo usaste para otra cosa. ¿Podrá tu boca estarse llenando de risa, de alegría, como estas gentes agradecidas glorificaban a Dios porque Él dice, haz volver nuestra cautividad, Jehová, como los arroyos del Negev? Bueno, que corren, que se van, que no se quedan ahí. El olvidar el sufrimiento, el dolor, la angustia, la amargura, y solo el alma llena de gratitud, de alegría. Los que sembraron con lágrimas, con regocijo, segarán. ¿Serás tú ese? ¿Seré yo? ¿Quién será? Que no te ha sido fácil llevar la palabra. Quizás no te ha sido fácil vencer tu humanidad. Y que al querer, como Pablo dijo, con Cristo estoy juntamente crucificado, se te ha hecho muy duro, se nos ha hecho muy difícil cumplirlo a cabalidad, porque estamos queriendo de otra manera y te ha costado lágrimas. Quizás estés ahí humillando tu humanidad y entregándote a Dios, pero te duele, lo sientes, porque también tu humanidad te pide, el cuerpo se revela y no quiere, quiere sus placeres, esta carne, pero no importa, con lágrimas, allí estás diciéndole no al pecado, porque tú amas a Dios, tienes el concepto y Dios te está permitiendo pasar por esa prueba que tu alma llora y sufre. ¿Será esa la situación? Podría ser también, porque al ver la indiferencia del mundo, que nadie te presta atención al mensaje que predicas, te duele tu alma ver la indiferencia, ver el desprecio, el desamor. ¿Pero qué dice? Los que sembraron con lágrimas, con regocijo segarán. Irá andando y llorando el que lleva la preciosa semilla, pero al volver vendrá con regocijo trayendo sus gavillas. Ven, buen siervo y fiel, sobre poco has sido fiel, sobre mucho te pondré. Entra en el gozo de tu Señor. Esas lágrimas serán enjugadas. Ese dolor no será para siempre. ¿Cuántas cosas un día nos dolieron? Un día nos lastimaron, pero bendito sea Dios que aquí estamos a pesar de eso, albergando una esperanza gloriosa, esperando el día de la redención, el día que Cristo venga. Vale la pena, porque nos dice la palabra que todo lo que aquí sufrimos no es de comparar con lo que recibiremos en el día glorioso. Que nada ni nadie turbe tu fe, tu esperanza, que la prueba, el dolor, la lucha, no es que no la vamos a sentir, porque sí, la sentimos y a veces, pero que muy dura, que sentimos que ya no podemos, que vamos a desmayar, pero allí interviene Jesucristo como poderoso gigante para darnos la fuerza y la fe para continuar en el camino. Que tienes esa lucha terrible porque esa persona que tú amas no practica la fe y quieres estar bien con él o con ella. Pero también quieres estar bien con Dios y se torna una prueba tremenda, una lucha fuerte, porque tu temor a Dios es grande, el amor que tienes a esa persona también es grande y te invita al pecado. ¿Cuántos han dicho, si tú no quieres hacer lo que yo quiero, no quieres ir conmigo a donde yo quiero ir, entonces nada tenemos que hacer juntos? O otros sencillamente se van y no dicen nada. Y por supuesto que el que se queda no se queda muerto de la risa. Se queda muerto en llanto, en dolor, en tristeza, pero al mismo tiempo tiene el fundamento de Jesucristo y persevera, sigue aquí. Mi hermano, mi hermana, eso no es una vergüenza. Eso es un honor que puedas permanecer firme y fiel aquí, que nada ni nadie te mueva. ¿Que lloras? Sí, lo entendemos. Es doloroso, pero aquí levantando la bandera de la fe. ¿Cuál otra sería la experiencia? ¿Cuántas experiencias podemos compartir de lo que a veces duele sembrar la semilla? En esta ocasión aquí el salmista hablaba de aquel pueblo que había sido sacado de sus lugares y bueno, pero hoy la vida es diferente. Son otras las pruebas, pero al mismo tiempo hay dolor, hay tristeza, pero firmes al lado de Jesucristo, recordando y trayendo a la mente, al corazón, el día glorioso, día grande, viene y cerca está. Y pensando, ¿estás listo? Estemos como hijos de Dios, velando y orando, para que nada ni nadie nos aparte del amor de Cristo. Hay muchas maneras en que tú puedes compartir la palabra, quizás muy apurado o entregado o obligado a trabajar porque tienes una familia que alimentar, pero allí a tu compañero de trabajo le puedes compartir el amor de Cristo. Quizás sea otra la situación, no te da tiempo porque tienes muchos hijos que cuidar, que alimentar, que limpiar, bueno, tantas cosas, pero aún así quizás en el supermercado puedes hablarle a alguien de Cristo, puedes compartir una literatura, no dejes de sembrar, aunque sea un poquito. Dios no te pide cantidad, te pide calidad, servicio. ¿Se acuerdan de aquellos que fueron invitados a trabajar? Unos llegaron muy tempranito, otros llegaron en la última hora y al final la paga fue igual para todos. Así es que no te distraigas, no te menosprecies tú mismo pensando, no, pero es que no tengo tiempo, ¿qué son 10 minutos? ¿Qué son 5 minutos? Dios puede hacer maravillas en 5 minutos porque tú no vas representándote a ti, vas representando a Jesucristo. Y con esa firme convicción, sembraré la simiente preciosa. Daré el resultado al Señor, alabado sea su santo nombre. Poco o mucho, tú no sabes a quién vas a edificar con una oración, con una palabra de aliento, con una alabanza que compartas, con una invitación. Muchas veces, personas que son amigos o que un día practicaron la fe, pero por una razón no están activos, se han apartado del camino de Dios, pero aún así se encuentran a alguien en su vida y le hablan, le invitan, mira, allá hay una iglesia, ve para allá que tú vas a ver qué lindo es. Y se han convertido, esa persona que han enviado después, ahí están orando por aquel que le llevó la palabra, porque se da cuenta, entiende, ya que no está activo, pero es un alma que habla de Jesucristo y la oración para que regrese al redil. No importa cuál sea tu situación, no dejes de sembrar la simiente preciosa, porque a su tiempo vas a segar. Bueno, vamos a escuchar el suspiro para el día de hoy. Vamos a escuchar un amor diferente. Tenemos este himno cantado por Eliud Gómez. Y tenemos otros. Hasta aquí, Francisco Orantes. Y tenemos, Renuévame, Señor Jesús, ya no quiero ser igual. Y el suspiro se titula precisamente Renovados en su amor. ¿Cuál de todos? ¿Cuál de todos ponemos? Porque, como dijimos, estamos en el mes de los caballeros y queremos aprovechar el tiempo. Ya queremos compartirles que tenemos algunos testimonios de personas. Bueno, nuestro hermano Job, que amablemente, con toda la responsabilidad, escuchó la invitación que hicimos de que nos hablen de personajes que ustedes conozcan, que conocieron quizás o conozcan, y me gustaría algo así como un reto. ¿Quién? No importa si es caballero o dama, pero si tú quieres, si tú conoces a un joven, a un pastor, lo que sea, que tú le estás viendo una vida así entregada al servicio de Dios y tú quieres, vamos a escuchar, no sé si hoy vamos a ver, para que tengan idea de lo que estoy hablando, porque a veces en lugar a lo mejor de orientarles, les confundo. Me estoy refiriendo a que pregunten, entrevisten a alguien y nos envíen el audio de esa entrevista que ustedes hicieron. Yo sé que hay personas muy buenas para eso, que pueden hacer un hermoso trabajo. Bueno, el hermano Job nos ha compartido. Si tú conoces a un joven distinguido, a un caballero de estos tiempos, porque sí, es bello recopilar de aquellos que ya no están o que ya son ancianitos, que no están activos, pero fueron tremendos siervos. Eso es hermoso. ¿Acaso no nos hemos gozado, por ejemplo, con lo que nos compartió nuestra hermana Raquel López? ¡Qué manera! ¡Qué cosa más fina! Y bueno, si tú conoces a uno que hoy

mejor hacemos algo así para nuestra bendición. Y entonces les estaba haciendo la invitación. ¿Tú quieres ser parte de esto? Tú puedes. Tú puedes. A lo mejor es tu esposo, tu hermano, tu padre, tu hijo. No importa. Lo que importa es que nos dejes saber. Queremos que se compartan esos testimonios preciosos de esas personas que hoy laboran, que hoy están activos, que no solamente estos testimonios fueron del pasado, testimonios de hoy en día también. Así es que vamos a escuchar la alabanza, que al fin de cuentas no quedamos que lo que yo iba a decirles es cuál alabanza preferían. Y pero bueno, ya me como que me enfoqué en lo demás. Ok. Y bueno, así es que aquí, fíjense, Dios mío. Bueno, yo les voy a poner esta alabanza. Ya no vamos a preguntar mucho. Vamos a escuchar, renuévame, Señor Jesús. ¿Quién quiere seguir siendo el mismo? Ninguno queremos. Pero bueno, se me hace que estoy así como indecisa. ¿Cuál pongo? Un amor diferente. Hasta aquí. Bueno, vamos a escuchar un amor diferente. Enseguida, el suspiro del alma. Terminando el suspiro, renuévame, Señor. Así es que gózate y glorifica a Dios. Renovados en su amor. Ese es el título del suspiro. Gloria a Dios.

0: El suspiro del alma para el día de hoy se titula Renovados en su amor. Las relaciones entre las personas y hacia Dios pueden sufrir interrupciones, ya sea de manera voluntaria o involuntarias. Entre los factores que pueden causar el deterioro de las buenas relaciones está la falta de amor, de interés y los descuidos en los deberes de uno para con el otro, ya sea a una persona o hacia el Supremo Dios. Para los hijos de Dios, esta situación debe ser una gran preocupación. Por eso es el llamado del Espíritu Santo diciéndoles, renovados en su amor. Cuando somos renovados en el amor hacia nuestro Dios, vamos a sentir que el amor de Cristo ha sido derramado en nuestros corazones y que podemos amar a Dios, a nuestros padres. Vamos a amar en el matrimonio a nuestro cónyuge. Amaremos a nuestros hijos, nuestra familia, a los hermanos de la fe y hasta a nuestros enemigos. Quien no ama no conoce a Dios, porque Dios es la misma esencia del amor. El mundo está plagado de odio, de maldad, de rencor y de mucha maldad, pero los que hemos conocido a Jesús hemos sido renovados en su amor. Por eso no podemos permanecer indiferentes sin dar amor. La Biblia nos enseña que debemos vestirnos como escogidos de Dios, santos y amados, de entrañable misericordia, de benignidad, de humildad, de mansedumbre, de paciencia, soportándonos unos a otros y perdonándonos. De la manera que Cristo nos perdonó, así también hacedlo vosotros. Sobre todas las cosas, vestíos de amor, que es el vínculo perfecto, hijos del reino. Se encuentran pasando alguna crisis y la vida para ustedes no tiene ningún sentido. ¿Se ha enfriado el amor? Deténganse, vuelvan a su primer amor, amen a Dios y a todo el que esté a su lado, y vivirán una nueva experiencia, porque sentirán que tienen a Cristo en sus corazones y estarán renovados en su amor. Suspiro del alma, por Migdalia Ayala.
1: Gloria a Dios. ¿Qué les ha parecido este suspiro? A mí me ha hecho profundizar, meditar, y me imagino un corazón cargado de tantas cosas. Aquí nos está mencionando diferentes situaciones en las que el ser humano puede entretenerse, puede quedar estancado y permitir que ese corazón se vaya llenando de desamor, de ingratitud, de cuántas cosas que vamos acumulando. Y al escuchar el suspiro, me imaginé como cuando vaciamos, puede ser una maleta, puede ser un guardarropas, que a veces vamos metiendo, o en un closet, acumulando cosas y cosas y cosas que después ni siquiera sabemos que la tenemos. Que en un momento la amamos, pero ya hasta se nos olvidó. ¿Y qué tal llegar y vaciar? Fíjense que precisamente estamos tratando de hacer eso. Quitar, sacar lo innecesario y dejar solamente lo necesario. Pero ¿qué tal si en nuestras relaciones, sea con el esposo, la esposa, los hijos, con nuestros hermanos en la fe, con los vecinos, sacar todo lo que el corazón ha ido acumulando, porque muchas veces me hizo esto, lo guardo, no digo nada, o a lo mejor lloro, o me enojo y lo guardo, no lo saco, y así vamos recopilando cuántas cosas que van llenando el corazón de tal manera que ya no hay espacio para el verdadero amor. Pero qué tal si hoy juntos reflexionamos, nos estudiamos a nosotros mismos y buscamos qué tenemos en nuestro corazón. Porque la invitación es a renovarnos en su amor. Y si nos renovamos en ese amor de Cristo, entonces todo debe comenzar de nuevo. Nuestras relaciones, nuestro compromiso con el que está a nuestro lado, con el esposo, quizás no ha sido muy bien tratado, la esposa ha sido abusada, ha tenido que sufrir, llorar, tragarse ese dolor, pero hoy en día, digo, con la ayuda de Dios, voy a sacar todo eso que es feo, es viejo, ya no luce, y voy a renovar mi relación con Dios. Al renovar mi relación con Dios, sacar todo lo que no le agrada a Él, nuestros actos van a ser diferentes. Y sinceramente, les digo que nunca es tarde para que Dios renueve todo en nuestros corazones y comencemos a ver lo bueno, lo amable, lo agradable, lo que es de buen nombre, porque cuando Cristo limpia, si tú así lo quieres, te limpia completito. Todo lo que tú le entregues, Él lo va a hacer nuevo y es necesario hacerlo porque queremos ver el rostro de Dios. Bueno, aquí podríamos seguir compartiendo. Yo sé que ustedes tienen muchos hermosos testimonios de la obra maravillosa que Dios ha hecho en su hogar, en su familia, en todo, en los trabajos. ¿Cuántos testimonios en los trabajos de comportamientos? Y cómo cambia todo cuando el amor de Cristo está verdaderamente en nuestros corazones. Si aún no has entregado tu todo a Cristo, es el momento. Cuando tú lo hagas, tú verás. El amor, acuérdate, es incondicional. Yo te doy si me das. Yo hago sí. No porque si las cosas son así, yo respondo así. No, pero si no es así, entonces no. El amor es incondicional. Y bueno, que todo esto sea para nuestra bendición, para nuestro crecimiento, porque todavía no es tarde. Todavía puedes llegar a disfrutar de la grandeza del amor de Dios. Así es que a Dios la gloria por toda esta belleza, Migdalia. Dios te siga usando para su gloria y para su honra. Y ahora sí, vamos a escuchar esta preciosa alabanza, que es un mensaje, acuérdense, es un mensaje en canto. Tienes la oportunidad de renovarte, de llenarte de Dios, y vamos con mucho gusto a escuchar. Renuévame y únete, si es necesario, abrir tu alma y decirle: Señor, yo quiero esa renovación, quiero ser diferente, quiero ser feliz, porque Dios está su oído atento a tu clamor, a tu necesidad. Gózate.
2: Purifícanos, Señor.

0: Gloria a Dios. ¿Cuántos necesitamos más de Dios? ¿Cuántos queremos superar todo lo que se ponga en nuestro camino y ser verdaderamente esos hijos que el Señor anhela y desea que seamos cada uno? Bueno, espero que se hayan gozado. Yo he disfrutado. Qué bendición. Que la gracia de Jesucristo acompañe a cada uno. Vamos entonces a despedir el devocional, porque queremos también compartir con ustedes, como les dije, tenemos algo, tenemos de parte de Nelson, tenemos de parte del hermano Job, y quiero compartir lo que nos compartió el hermano Job para que ustedes tengan una idea de qué estamos hablando y si alguien se atreve, piense que alguien me habla de quien fue nuestro querido pastor Brian, que no olvidamos por su trabajo, un joven dedicado para la gloria de Dios, un caballero. No sé si alguien pudiera entrevistar a Brian y compartirnos ese audio, sería de gran bendición. Entonces, déjenos saber si alguien dice, yo lo voy a hacer. A mí me gustaría de verdad que conocer más de él, de desde cuándo Dios tocó su corazón, cómo vino a los pies de Cristo. Claro, sabemos que nació aquí, su madre lo instruyó, y qué trabajo más maravilloso hizo nuestra querida Nivia, porque, Dios mío, este muchacho es un joven distinguido al servicio de Dios. ¿Qué cosa más hermosa? Ustedes, quizás habrá personas que lo conozcan mucho más que yo. Y bueno, no sé, a lo mejor su mamá lo entrevista, no sé. ¿Quién? ¿Quién dice yo? ¿Quién es ese que se atreve a hacerlo? Va a ser como un reto a ver si alguien lo hace. Pero bueno, entonces vamos a orar por todas las peticiones, porque después nos vamos a enfocar un poquito más en lo que les dijimos. Y bueno, no creo que nos dé ya el tiempo para más, pero también tenemos ya lo que envió la iglesia para los caballeros y lo que va a suceder en la semana. Y se me hizo tan bonito, tan interesante. Insto a los caballeros a que lean todo este material y que cuántos van a ponerlo en práctica. Sería algo majestuoso que nos hicieran saber cada día quiénes están poniendo en práctica el reto, que a mí me gustaría que sea una semana inolvidable, que sea una semana distinguida, porque hombres de Dios están escuchando el llamado, están escuchando y poniendo en práctica los retos para bendición. Vamos a orar entonces por todas las peticiones que cada uno de ustedes ha hecho y que la gracia de Jesucristo acompañe a cada uno en esta mañana. Vamos a orar por quienes están desde Silver Spring, desde Arlington, Filadelfia, Lotburgo, Pompano Beach, Tampa, Ciudad de Panamá, también otro lugar de Panamá que no nos da el nombre, Alemania, Barranquilla, Colombia, Juárez, México, el centro de México, Benito Juárez. Gloria a Dios por cada uno que nos acompaña. Tenemos Antofagasta, Chile, Nacajuca, Apodaca, México. Estos dos son de México. Panamá, con más conexiones. San José, Costa Rica, Houston, Columbus, Guataga, Miami, Wesley Chapel, Canutillo, Austin, Jacksonville, Tampa, Alemania, una vez más, Cartagena, Colombia y España. ¡Qué bendición! Es saber que solitos no estamos. Hay sintonía, hay países que están con nosotros. Tenemos desde Charlotte también, Hillsboro. Qué alegría es saber que tenemos conexión desde Puebla, desde Tecpatán. Este es otro lugar que no sé si sea de Puebla o Tabasco, o qué parte de México sea esto. Bueno, después lo vamos a averiguar. Tenemos del centro de Mérida, de Benito Juárez, gloria a Dios, en la sintonía. Y como siempre, Canadá, Chile, tenemos Guadalajara en la sintonía. Qué bendición, qué alegría. Nunca había visto Guadalajara. Sí veo a veces otros lugarcitos de por allí. Bueno, tenemos de San Miguel El Salvador, cariñosos saludos también a todos los que se conectan cada día. North Palm Beach también con nosotros. Gloria al Señor. Las Vegas, Keller, Austin, gracias a Dios por cada uno de ustedes. Y bueno, ¿cuántos más? Gloria al Señor. Por los que no vemos, tengan por cierto que vamos a orar por cada uno de ustedes, sus peticiones, sus anhelos, en la presencia de nuestro Dios. Él sea glorificado en cada uno de sus hijos. Y vamos a ver entonces cuántos caballeros tenemos con nosotros y cuántos se seguirán uniendo. Te reto a que invites a caballeros y cuando tú lo veas en la conexión, te asegures, nos puedas testificar. Invité a fulano y aquí está. O invité a un caballero y aquí está. Porque hay algunos que a veces dicen, no, no quiero que digan mi nombre. Y nosotros somos muy, pero muy respetuosos con esas situaciones. Si no quiere que digamos tu nombre, no lo decimos, pero nos alegra que estés con nosotros. Entonces, pon tu alma en Jesucristo y pídele desde lo profundo, renuévame, Señor. Yo ya estoy cansada de ser como soy. Yo quiero ser diferente para tu gloria. Yo quiero que tú manejes mi hogar, mis hijos, mi matrimonio, mis elecciones. Todo mi corazón lo rindo a ti, que se haga como tú quieres. Vacía todo eso que no es bueno y pon de las grandezas de tu amor, porque quiero una vida diferente, una vida rendida a ti. Oremos, Padre bendito, Dios misericordioso. Ante tu presencia divina me postro, me humillo, me arrepiento, pido misericordia, el perdón de mis culpas. En el nombre de Jesucristo, escuches esta plegaria. Necesitada nuestra alma de ti, de tu gracia salvadora, que transforma, que salva, que redime, Señor, que lo imposible lo hace posible. Mira nuestra humanidad, nuestra necesidad, la lucha, la prueba, la debilidad de cada uno, Señor, y transfórmala en fortaleza para gloria de tu nombre, que cada alma pueda buscarte con todo su corazón y este día sea un día de gracia, de bendición para todos, renovados en ti, en la grandeza de tu amor, en esa vida consagrada para tu gloria. A ti sea la alabanza. En esta mañana, Señor, presento todas las peticiones y necesidades de esta fiel audiencia. Gracias por cada país que nos acompaña, que cada necesidad, cada plegaria que en este momento es elevada por cada uno, por el amigo, por el simpatizante, por el doméstico en la fe, Señor, por el que está apartado, pero le duele su condición. Míralo con misericordia, Padre, y tráelo a ti para gloria de tu nombre, todas las peticiones, porque hay en el hogar tristezas, amargura, Señor, hay resentimiento. Sácalo, échalo fuera, Padre, toda disensión, todo lo que daña el hogar, la paz, la armonía. Repréndelo, Padre, y echa fuera y podamos ser una nueva criatura en ti, Padre bendito. Escucha la oración de esas esposas y esposos, de los hijos, de los padres por los hijos, por los hermanos que te necesitan, por el que ha caído, Señor, y se encuentra envuelto en drogas, en adicciones. tu rescate llegue con ese amor de padre. Así, Padre, el que ha caído en la cárcel está delante de ti. Nuestros hermanos que viajan sean bendecidos, protegidos y amparados por ti. Que tu gracia les lleve con bendición. Que tu misericordia infinita les acompañe y los libres de todo peligro y puedan llegar a sus hogares o a sus países en victoria, testificando que tú estuviste con ellos, Dios mío. Toda necesidad está delante de ti y de una manera especial, todos los que piden por sus enfermos o por su propia salud, cuánta necesidad hay, Señor. Mira a cada uno con misericordia y tu paz y tu gracia envuelva a cada corazón. Glorifícate, Padre mío, y tu presencia divina nos ministre, nos proteja y nos acompañe. Y la salud vuelva al cuerpo, si así te place, Dios mío. Tú conoces cuántas áreas, cuántos órganos afectados. Tu divina presencia se haga sentir y haya bendición, haya sanidad para nuestros hermanos que van a ser intervenidos. Como es nuestra hermana Judith, sus ojos, Señor, están delante de ti. Tu presencia sea quien esté allí dirigiéndolo todo para gloria de tu nombre y ella pueda tener un testimonio de tu amor rodeándola, Señor. Glorifícate en cada necesidad, en el niño, en el joven, en el anciano que necesita salud. Todo está delante de ti. Que hoy sea un día lleno de paz, de alegría, de fe y de esperanza, Señor. Echa fuera todo lo que quiere estorbar, que el camino de tus hijos, con tu ayuda poderosa, podamos lograr llegar a la meta. En el nombre de Jesucristo te lo suplico. Amén. Y ahora pedimos que el bendito amor de Dios, la gracia y la paz de Jesucristo, nuestro Salvador, la compañía y comunión del Espíritu Santo, que es nuestro eterno consolador, sea con cada uno de sus hijos desde ahora y para siempre. Amén. Bendito sea nuestro Creador, a Él sea la gloria y la alabanza. Y bueno, como les decía, vamos entonces, ya redimiendo el tiempo, a escuchar qué tiene para nosotros nuestro hermano Job Castañeda, que gloria a Dios, un siervo que está allí también para nosotros. No nos podemos quejar, tenemos personas que están para apoyarnos y eso nos da mucha alegría. Entonces, con gusto lo escuchamos.
1: Un fraternal y caluroso saludo a toda la audiencia radial de Buenos Días, Jesús. Hoy quiero compartir con ustedes en este mes especial de los caballeros una vivencia de fe. Es un recuerdo que llevo en lo más profundo de mi mente y a pesar de los años todavía no lo he podido olvidar. Como hemos estado recordando en estos días a hombres de Dios que ya no están entre nosotros, de milagros, de sanidades divinas, de hechos portentosos que ocurrieron en medio nuestro, yo tengo grabado en mi mente algo que para mí en mi niñez fue uno de los mayores milagros. Les estoy haciendo referencia a algo que yo vi cuando tenía entre 5 o 7 añitos de edad. No es más de esto porque, si mal no recuerdo, fue entre el año 1979 o 1981. Digo esta fecha porque fue la fecha en que se celebraron las dos últimas conferencias en el templo antiguo que había en La Lisa. De ese templo solo queda el recuerdo en la mente de los que tuvimos el privilegio de verlo. Luego todo ese templo se destruyó, se hizo la construcción que está en ese lugar en estos momentos. Pero yo recuerdo que un viernes de conferencia no había agua para los baños, no había agua para cocinar, no había agua para la limpieza del templo ni para la limpieza de los patios tampoco. Era casi el mediodía Y en aquella desesperación tan grande, se le ocurrió la idea a alguien, no sé a quién, no recuerdo, de que oraran para que Dios proveyera agua, lo mismo agua del cielo que de donde fuera, pero que Dios proveyera agua. Y en el recuerdo que tengo, estoy casi convencido de que fue el obispo Heriberto Hernández el que hizo la oración. Después que Heriberto oró, en la esquina de la calle donde estaba la iglesia, como a unos 50 metros, se rompió una tubería. Años más tarde escuché que habían sido unos muchachos quienes la habían roto, pero para mí fue Dios quien permitió que esos muchachos rompieran aquella tubería. La cuestión es que el agua subía como a unos 2 metros de altura y comenzó a correr por la calle de una manera tremenda. Y todos los hermanos que estaban allí en aquella conferencia con cubetas, tanques, con cubos, los cubos son unos recipientes para nosotros los cubanos. Hago esta aclaración porque es posible que para otras nacionalidades les suene extraño lo que es un cubo, un recipiente ya sea de metal o plástico, donde uno pueda cargar o conservar agua. Comenzaron a cargar agua para la iglesia y aquella agua alcanzó para cocinar, para limpiar los baños, para limpiar el templo, bueno, para todo, para todo. Eso es un recuerdo de un milagro que yo llevo en mi mente y a pesar de mi corta edad, ya les digo, entre 5 o 7 años tenía, es algo que no he podido olvidar nunca, cómo Dios obró de una manera maravillosa. Quería contarle algo más, no voy a tomar más de 6 minutos con este testimonio. Siendo todavía muchacho, a mi papá se le ocurrió la brillante idea de volverse carpintero. Había hecho unas butacas con un machete, un martillo y un cepillo. Y cuando él vio lo buena que le habían quedado las butacas, pues se dijo, yo puedo ser carpintero. Y tuvo la osadía de volverse carpintero. Llegó una señora a la casa y le mandó a hacer unas ventanas. Y cuando le preguntó si él sabía hacer ventanas, si él sabía hacer puertas, él le dijo a la señora, ¿usted conoce a Narciso? La señora le dijo, no, yo no conozco a Narciso. Bueno, si hubiese conocido a Narciso, le replicó mi papá, yo le hubiese hecho a Narciso en madera. Todo el mundo, incluyendo mi mamá en casa, quedó sorprendido de la osadía de mi padre. Le encargaron unas ventanas, hizo las ventanas, pero tuvo un escollo tremendo. Ya había dado su palabra, una fecha específica para entregar el trabajo y necesitaba poner una, en Cuba le llaman a eso un mando o un tranque, es una pieza de metal que posibilita que la ventana opere, que abra y que cierre. Y entonces él no sabía cómo hacerlo. Y ya se acercaba el día en que él tenía que entregar el trabajo, había dado su palabra y desde niño siempre nos enseñó que lo que más vale en un ser humano y más en un varón es su palabra. Y en esa desesperación de no encontrar la manera de poner aquello que le faltaba en la ventana, se puso en ayuno y oración. Y al día siguiente, en la hora devocional, se levantó con una alegría tremenda y le dijo a mi madre, vieja, ven para acá, que anoche me visitó el ángel de Jehová y me dijo cómo tenía que hacer para poner eso, el tranque ese, el mando, que hace posible que la ventana pueda operarse, que pueda abrir y que pueda cerrar. Y entonces nos contó allí en la hora devocional, dijo, ven que te voy a mostrar lo que el ángel me dijo. Anoche me visitó el ángel de Jehová y me dijo, Hugo, ven que te voy a mostrar cómo hacerlo. Le mostró en sueños una plantilla, cómo debía ponerla, cómo debía hacer las cosas. E inmediatamente que él le mostró a mi madre la manera en que el ángel le había enseñado, pudo poner aquello que faltaba en la ventana y sin ningún tipo de dificultades. A partir de entonces hubo carpintería en mi hogar y los trabajos fluían. Cuento todo esto para que el Dios del cielo reciba la honra y la gloria. Y quiero que tengas en tu mente presente esta expresión que he de estar compartiendo por estos días con ustedes. Si alimentas tu fe, tus dudas espirituales se morirán de hambre. Que Dios les bendiga.
0: Gloria a Dios. ¿Qué les parece este testimonio? Ay, ¿cuántos testimonios hemos escuchado? Me acuerdo cuando hablaron de una reunión también, que en una parte llovió y en la otra no. Y así como esto, hermanos, es el mismo Dios a quien servimos. Gracias, hermano Job. Bueno, pues estábamos diciendo que usted, así como el hermano Job, trajo a la memoria estos personajes, tenemos otro testimonio que ya no será para el día de hoy, que él fue cuando habló con la persona y pregunta, trayendo a la memoria esas cosas. Si tú quieres, a lo mejor en tu congregación hay un siervo distinguido que tú le ves laborar fielmente y tú quieres sacarlo a relucir, no para gloria humana. Es que esas cosas alientan, ayudan. Y bueno, ¿qué les ha parecido todo esto que nuestro hermano nos ha compartido? Nuestra hermana Elizabeth dice que ella dice, mira, eso había escuchado algo así antes, porque dice que ella estuvo en ese tiempo, en ese templo, bien precioso. Bueno, cuántas cosas, y que nuestra alma siga siendo edificada. Y yo les estaba diciendo, ay, nuestro hermano Hervis nos borró el mensaje, hermano, pero bueno, gloria a Dios. Tenemos aquí a nuestros hermanos llenos de alegría y gozo. Amén. Gloria a Dios. Aleluya. Gracias por la oración también. Y bueno, cuántas cosas. Y glorificamos a Dios por esta intervención. Y entonces nosotros estábamos hablando de que estando en el mes de los caballeros, ya la dirección envió el material de la Semana de los Caballeros. ¿Cuántos se quieren apuntar para hacer parte, para ser edificado? Qué lindo fuera que este mes nos deje algo especial, algo bello y hermoso, que podamos decir yo antes, porque fíjense, cuando estamos así como que sí, como que no, las cosas las vemos de una manera. Cuando decidimos entregarnos a Cristo a pesar de todo, es cuando Dios hace esa obra maravillosa. Cuando nosotros comenzamos a ser edificados, cuando no nos fijamos, porque cuando estamos como a medias, todo lo vemos mal. Lo criticamos. Ah, no, no quiero escuchar a ese porque ese es de esta manera. Ah, no, esto no, porque no es así, a mí no me gusta. Pero cuando ya estamos dispuestos, así como decíamos temprano, a ser renovados, es cuando, como dijera el apóstol Pablo, ese consejo, escúchalo todo, retén lo bueno. Así comienzan nuestros sentidos espirituales a activarse y aprendemos a ser más sabios, más inteligentes, a no desvalorizar a nadie, a escuchar con ese gozo y esa alegría. Y bueno, ¿cuánto pudiéramos seguir diciendo? Pero quisiéramos también, bueno, aquí hay muchos, muchos, muchos comentarios. Gracias. Dice la hermana Mireya, wow, no había oído ese testimonio de tu papá, Josito. Felicidades, Josito. Ah, mira, no sabía que le dicen Josito al hermano Job. Tengo un sobrinito que a veces se llama Josía y le dicen Josito a veces. Y ahorita me acordé porque dice Josito. Bueno, hermano Job, muchas gracias. Y quisiera leer todos estos comentarios, pero ya el tiempo se nos va. Y dice, está muy bueno ese pensamiento. Si alimentas tu fe, tus dudas se morirán de hambre. ¿Qué les pareció ese comentario? Una gran verdad. Nuevo. Gracias. De nuevo, gracias. Gracias a Dios, a sí mismo. Qué lindo es que nuestra duda se muera de hambre, porque la fe sobrepuja todo entendimiento. Cuando nos entregamos incondicional a Dios, es cuando lo damos todo y hacemos lo mejor, porque estamos mirando hacia arriba, no a las cosas que van a perecer. Dios nos bendiga. Qué hermoso testimonio, hermano Job. Dios lo bendiga. Gloria a Dios. Aleluya. Impresionante testimonio. A Dios la gloria por siempre. Ahora tenemos reportero de la fe. Aleluya. Gracias, hermano Job. Gracias, Miki. Lindo día, dice Limni. Y cuántos más se siguen gozando con estos testimonios. Gracias, querida Limni, porque tú siempre... bueno, gracias, hermana Mervalia y hermano Ervis. Dice que era un sticker y por eso lo borró, porque en la radio pedimos que se compartan mensajes escritos, nada más, comentarios de lo que se está presentando en la programación. Y bueno, todas estas cositas, y el hermano humildemente reconoce, su esposa le habla y él atiende. Y Dios le bendiga, hermano Ervis. Ayer estuvimos, que yo creo que la hermana Mervalia le comentó lo que nosotros dijimos acerca de ustedes, su trabajo tan hermoso que nos ayudó de esa manera tan bonita y especial. Ay, Dios. Ahora ando buscando lo que yo quería compartir, pero está... Ah, ok, ya. Yo creo que ya tengo idea dónde buscar, porque estaba yo diciendo lo que se compartió para la Semana de los Caballeros. Y esto es hermoso. Y aunque el tiempo ya se nos fue, por lo menos ya no me va a dar tiempo, pero sí lo voy a poner en el chat de la radio para que ustedes lo vayan tomando y lean, por favor, todo lo que va a pasar día tras día, porque hay para cada día algo especial que ustedes pueden poner como una bendición para sus almas. Y si lo ponemos así, ¡qué bendición! ¡Cuánta edificación para nuestra alma, para el hogar, para la familia completa! ¿Cuántos quieren que su familia sea edificada? Bueno, mis amados hermanos, aquí está la invitación. Yo se las quería leer día tras día, o sea, cada día que va a pasar, pero a lo mejor si nos da tiempo mañana. ¡Hoy! Ya el tiempo se nos fue, pero gloria a Dios, creo que ha sido muy bien aprovechado. Y oremos los unos por los otros. Pido a las damas y a todos, orar por nuestros caballeros. Qué lindo es que se levanten en este mes de los caballeros, sacerdotes que estaban allí, medios como que no comprendían muy bien su llamado, como que estaban descansaditos, pero al fin dicen, no, yo tengo que ser sacerdote en mi hogar. No para mandar, es para guiar, para amar, para dirigir y que cada uno pueda ver la gloria de Dios. Que sea, que podamos escuchar testimonios de la obra maravillosa que Dios hace en cada uno de sus hijos. Oremos por nuestros caballeros, respaldemos, ayudemos y que la iglesia de Dios siga creciendo en todas las áreas. Deseamos que la paz de Cristo gobierne cada corazón y mucho tenemos para gozarnos y seguir día tras día con el anhelo y deseo de seguir creciendo en Cristo cada día más y más. Dios les bendiga y mañana, si es su voluntad, tendremos más. Tenemos más testimonio. Y no olviden la invitación, el reto para ese que conoces, lo traigas a la luz. Hasta mañana y muy agradecida por todos los mensajes compartidos. Dios les bendiga.

Haz una oración ahí en tu lugar. Dile: Señor, yo quiero permanecer solo en ti. Que tu presencia nunca se aparte, Señor, de mí. Derrama tu Espíritu, Señor, sobre nosotros.

damos honra y gloria a ti, Señor, con todo nuestro ser, con toda nuestra alma, mente y corazón, porque hemos decidido, Señor, vivir para ti, vivir para ti, Señor.

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damos honra y gloria a ti, Señor, con todo nuestro ser, con toda nuestra alma, mente y corazón. Porque hemos decidido, Señor, vivir para ti. Vivir para ti, Señor.

0: En tus manos encomiendo mi espíritu.
1: Realmente fue impresionante oír sus últimas palabras en la cruz. Siempre que este hombre hablaba, sucedían cosas extrañas, pues yo vi mucha gente que fue sanada por él, aunque a nosotros los soldados romanos nos prohibían hablar de estas cosas. Yo estuve parado junto a esa cruz y la verdad no quería estar ahí, porque cuando volteaba para ver a Jesús, su mirada me hacía sentir y pensar que yo debería estar en su lugar. Él no me veía con odio, sino que, a pesar del gran sufrimiento que padecía y de su expresión de agonía, Él me miraba con amor. Y aún no alcanzo a entender por qué Él decía palabras como: Padre, perdónalos porque no saben lo que hacen. En mi interior yo le decía: Vamos, si eres el Hijo de Dios, ¿por qué no bajas de esa cruz? Porque si dicen que no has conocido pecado, mueres por los pecadores y los presentas justos ante tu Padre, cuando creo que el único justo eres tú. De pronto me di cuenta que mi cuerpo comenzó a temblar, porque parecía que Él escuchaba mis pensamientos, y mientras por su cuerpo desfigurado corría la sangre, Él me decía con su mirada: Si no bajo de esta cruz, es por amor.

0: Yo no sabía qué hacer. Unos se burlaban de él, otros a lo lejos lloraban porque nunca lo volverían a ver. Aunque supuestamente él dijo que al tercer día iba a resucitar. Y bueno, por esa razón me ordenaron cuidar esta tumba. Sinceramente yo quisiera irme de este lugar. No sé por qué, pero me siento un poco temeroso. Además, yo no creo que este hombre salga de la tumba. Y mucho menos creo que pueda mover esta piedra tan pesada. Claro que no. Esto no sucederá. Pues le vimos morir. Es más, le enterramos la lanza en su costado y sus piernas ni quebrarlas fue necesario. Él estaba muerto. Ahora, que yo recuerde, todos los reyes, emperadores y profetas
1: Jesús, hijo mío, por cuanto no te aferraste al ser igual a mí y renunciaste a todo lo que era tuyo, tomando forma de siervo y condición de hombre, haciéndote obediente hasta la muerte. Yo te levanto con el poder del Espíritu Santo, venciendo a la muerte, y te doy el más alto

0: Bueno, pues ya está amaneciendo. Y como era de suponerse, aquí no sucedió nada. Sin duda que este hombre era un profeta más. Pero, ¿qué está pasando? No puede ser. La piedra se está moviendo. ¡Oh, no! ¡No lo puedo creer! ¡Jesús ha resucitado! ¡Él vive!
1: Yo soy la resurrección y la vida. El que cree en mí, aunque esté muerto,

movió tu corazón hacia mí para venirme a rescatar. De lo profundo de mi ser, mi alma quiere decirte lo que siento por ti, Señor. Rendida está mi vida sin reservas a ti.

0: Oh Jehová, cuánto se han multiplicado mis adversarios. Muchos son los que se levantan contra mí. Muchos son los que dicen de mí: no hay para él salvación. Mas tú, Jehová, eres escudo alrededor de mí, mi gloria y el que levanta mi cabeza.
1: Sí, Señor.
0: Con mi voz clamé a Jehová y él me respondió desde su monte santo. Jehová es mi luz y mi salvación. ¿De quién temeré? Jehová es la fortaleza de mi vida. ¿De quién he de atemorizarme?
1: Oh, Señor.
0: Cuando se juntaron contra mí los malignos, mis angustiadores y mis enemigos, para comer mis carnes, ellos tropezaron y cayeron.
1: ¡Aleluya!
0: Aunque un ejército acampe contra mí, no temerá mi corazón. Aunque contra mí se levante guerra, yo estaré con

0: Saludos y muchas bendiciones. Y pues ya tenemos aquí a nuestra hermana Tionila desde Volcán, Panamá. Así es que un saludo cariñoso. Buenos días, hermana Tionila.
1: Buenos días, hermana.
0: Saludos en el nombre de Jesucristo. Y pues ya usted está al aire. Nos gustaría que salude la audiencia, se presente su nombre, su apellido y comenzamos.
1: Muy buenos días, hermanos. Habla la hermana Tionila Sánchez, de acá de Volcán, Chiriquí, Panamá. Que Dios los bendiga a todos ustedes. Usted sabe que somos hermanos en Cristo Jesús. Somos la iglesia de los soldados de la Cruz de Cristo, ¿verdad? Y somos hermanos.
0: Gloria.
1: Así que Dios me los bendiga. No los conozco, los quiero mucho. Voy a empezar de una vez, pues, como dice la hermana, a dar mis testimonios.
0: Ajá, hermana. Así que, hermana, sí. Y la primera pregunta sería: ¿cómo conoció usted la existencia de la Iglesia Soldados de la Cruz?
1: Bueno, fue un llamado. Todavía yo no estaba en la iglesia. Yo asistí a la iglesia adventista de visita. Uh-huh. Y asistía también a la iglesia El Bando Gedeón en aquel tiempo, ¿verdad?
0: Oh.
1: Que ahora es la iglesia de los soldados de la Cruz de Cristo.
0: Okay.
1: Yo iba de visita a ambas. Yo tenía 30 años.
0: Oh, estaba joven. Uh-huh. Okay.
1: Sí. Entonces, pues, decidí bautizarme en la Adventista, hermanos.
0: Uh-huh.
1: Por muchos motivos, ¿ve? Y entonces, pues, eso fue un viernes, ajá, amanecer sábado.
0: Ok.
1: Que fue que Dios me visitó. Yo me iba a bautizar el sábado. Entonces, voy a decirle con detalle porque no puedo mentir.
0: Sí, por
1: cómo
0: favor.
1: Es la cosa. Ajá. Entonces, en la noche, yo siendo una mundana, en la noche Dios me visitó, pero yo no sabía que era Él, sino que yo vi una hamaca, no sé si conocen lo que es una hamaca.
0: Sí, sí la conozco.
1: La vi en el sueño en la calle. Yo iba para bautizarme ya, yo me iba en el sueño a bautizarme, así yo me veía. Y esa maquita me la encontré en el camino.
0: Uh-huh.
1: Y la hamaca me habló con una voz de hombre, pero una voz tierna.
0: Okay.
1: Y él me dijo mi nombre.
0: Uh-huh.
1: Él me dijo: Tionila, ¿para dónde tú vas? Y yo le dije a la maquita que está, no, ella estaba en el aire, ella no estaba amarrada de ningún lado, solo estaba en el aire ahí.
0: Okay.
1: Hablando. Y yo le decía a ella: oh, ¿y cómo tú conoces mi nombre? ¿Verdad? Porque uno imagina. Y
0: sí.
1: Dice: yo te conozco. Uh-huh. Entonces dice que yo, entonces en el sueño yo le hablaba a la maca, que era un hombre que me hablaba. Yo le decía: bueno, yo me voy a bautizar acá porque ahí hay paz. Y empecé yo a decirle.
0: Uh-huh.
1: Entonces él empezó a decirme a mí: ve y bautízate allá en la iglesia Gedeón, que era en ese tiempo, ¿verdad? Que ahora,
0: uh-huh,
1: es Soldado de la Cruz.
0: Sí.
1: Me decía: ve y bautízate allá. Allá tienen el don del Espíritu Santo. Ve y bautízate, que yo te lo voy a mostrar. Entonces, en el medio, dialogando con esa maquita, que sé que era un varón, pero no sabía quién era,
0: uh-huh,
1: entonces yo le decía: pero ¿cómo yo me voy a bautizar allá si hay una hermana que no hacen las cosas bien, no me gusta cómo actúan, me tratan mal a pesar que soy visita y ya ella era miembro?
0: Ay, ay, ay.
1: ¿Por qué le digo esto, hermana? Porque tengo que decirle toda la verdad,
0: claro,
1: hermano, y ustedes sé que me están escuchando.
0: Sí,
1: yo no puedo mentir. Entonces, uh-huh, esa misma voz me dijo estas palabras: Tionila, lo que no sirve será quitado. Ve a la iglesia Gedeón y bautízate, que allí tienen el don del Espíritu Santo y ve que te lo voy a mostrar. Entonces ya él me habló con una autoridad, entonces ya no era así tierno, sino con una autoridad. Entonces en el mismo sueño yo le decía a la maca, ¿cómo así de que lo que no sirve será quitado? Dice, ve, te lo voy a mostrar, tío Nila, ve a esa iglesia. Hermana, yo desperté en el sueño, no, que yo no sabía qué era, si era una, yo sé que yo, imagínese una mundana y esa, ese personaje hablándome por medio de esa maquita. Voy un bus y me vine y llegué acá de una misionera que ya era una ancianita, Aurora Campo, ya murió. Y yo llegué a la iglesia y yo le conté a ella, le conté el sueño. Y ella me dice estas palabras, hermana Tionila, no le habló ni el apóstol, ni el oficial, ni el pastor, le habló Dios directamente. Y yo le dije a ella, ya en real, pero ¿cómo Dios me va a hablar si yo soy una mundana? Dice, no importa, hermana Tionila, él te trajo directamente a esta iglesia, él te dijo a dónde tenías que venir.
0: Gloria
1: y
0: a Dios.
1: Y entonces yo, pues, hermano, y la gloria sea para Cristo, me quedé acá, seguí, me tuve como un mes, y de ahí me bauticé, y mi hija también.
0: Okay.
1: Y tengo que seguir porque esto es bastantito largo.
0: Está bien, entonces, hermana, tenemos el tiempo. Tenemos el tiempo, no se preocupe.
1: Entonces, ¿qué pasó? Yo me bauticé aquí en esta iglesia, los soldados de la Cruz de Cristo.
0: Amén.
1: A los días, hermana. A los días, hermano. Las personas que él me dijo que lo que no servía sería quitado, las personas se fueron de la iglesia. Se fueron. Y yo seguí en la iglesia. Entonces, la sierva que me dijo todo ese sueño, que me lo interpretó bien, ¿verdad? Me dice, hermana Tionila, ahora vamos a ir a los cultos de espera. Y yo decía, ¿qué es eso? Entonces ya ella me empezó a explicar, la abuelita, que es una misionera, y mi hija y yo nos fuimos, porque ella también se bautizó, mi hija tenía 16 años en ese tiempo,
0: wow.
1: Y nos fuimos para los cultos de espera en La Chorrera, en Panamá.
0: Okay.
1: Y llegamos allá y ella nos explicó cómo teníamos que decir, y nos arrodillamos y con los ojos cerrados, y bueno, yo le estoy contando todo porque así es.
0: Amén.
1: Entonces, hermano, la primera que recibió fue mi hija.
0: Gloria a Dios.
1: En el segundo culto recibió mi hija. Y entonces yo estaba ahí buscando también la unción y él llegó, esa misma voz que me dijo en la maquita hacía tiempo atrás, que era una mundana, me dijo, tío Nila, soy yo, ahora sí me habló así, soy yo, Jesús de Nazaret, el que te habló en aquel tiempo cuando estabas en el mundo en una maquita.
0: Sí, sí.
1: Y ahora te estoy confirmando lo que te dije. Tu hija ha recibido el don del Espíritu Santo y los que te estorbaban, los que hacían mal, se han ido porque lo que no servía sería quitar. Y tú también vas a recibir el don del Espíritu Santo porque aquí en la iglesia de los soldados

0: la iglesia, porque fue él quien me trajo.
1: Aleluya.
0: Y hermano, no duden, no duden de Dios y de esta iglesia.
1: Aleluya. Hermana.
0: Entonces, ¿qué, verdad? ¿De qué manera me trajo a mí y a mi hija?
1: Un
0: Y
1: llamado
0: todo lo
1: claro.
0: Que en aquel tiempo, que era la mundana, me lo dijo, entonces ya siendo, ya ahí esperando también la unción.
1: ¿Se acuerda de su
0: Así
1: mensaje,
0: fue
1: hermana?
0: mi vida. Ajá.
1: ¿Puede decirnos, compartirnos su mensaje?
0: Bueno, mi mensaje, el de mi hija sí no me acuerdo muy bien, pero el mío sí.
1: Okay.
0: Mi mensaje dice así: poder que limpia, poder que transforma, poder para mi ministerio, poder para sanar los enfermos.
1: Aleluya.
0: Ella ha recibido el poder de mi unción.
1: Aleluya. ¿Se acabó? ¡Qué bendición!
0: Todo era poder,
1: todo
0: poder,
1: Dios
0: poder.
1: Revisa.
0: Por eso es que él me usa mucho y la gente, Dios lo sana. Porque también me daba poder para que la gente pida la oración y sean sanos. Poder para el ministerio. Yo me la paso en iglesia arreglando jardines, acomodando, limpiando, ¿me entiende? Entonces,
1: sí.
0: Bueno, eso es mi testimonio. Pero rapidito les voy a dar otro que está bien. Ya eso fue el viernes
1: Okay.
0: pasado.
1: Díganos.
0: Mi hija Marijeli, que fue la primera que recibió, estuvo un sueño. Para que ustedes, hermanos, que me están escuchando, se afirmen más, más a mi Jesús de Nazaret, porque cuando Él nos habla, porque es de verdad. Imagínense que el viernes, en la noche, mi Dios visitó a mi hija. Esto está es salido de ya para ya.
1: Gloria a Dios.
0: Dice que ella oía dos personajes dialogando y eran vestidos de blanco. Y esos personajes decían: la iglesia católica es buena, la iglesia adventista es buena. La iglesia empezó a mencionar muchas iglesias, son buenas, dialogando esos dos personajes. Y al final dice: ¿y la iglesia de los soldados de la cruz? Mire usted. El personaje le dijo al otro: ellos son santos. Ellos son santos. Ellos son santos. Le repitió tres veces la palabra. O sea, los demás iglesias eran buenas, pero la de nosotros es santa.
1: Gloria a Dios.
0: ¿Me entiendes, hermano? Eso fue el viernes.
1: Dios nos ayude.
0: De esta semana que pasó.
1: Sí.
0: Entonces, hermano, esta es una confirmación, hermano. ¿Dónde estamos? Ya él también está contendiendo con mi hija. ¿Ves? Porque a las dos nos trajo esta iglesia.
1: Amén.
0: Entonces, hermanos, no duden, yo sé que ustedes me están escuchando, no duden de esta iglesia. Imagínense, estamos en la iglesia de los santos.
1: Gloria a Dios.
0: ¿Ve? Y ella le tocó predicar el sábado en la mañana. Y ella llorando, predicando allá ese mensaje. Imagínate, somos la iglesia de los santos. Los otros son buenas, pero esta es santa.
1: Y
0: no debemos de dudar.
1: Aleluya.
0: Y aquí es que donde está el don del Espíritu Santo. Aquí es donde Él derrama su santidad. Uno recibe, ¿ve? ¿Me entiende? Imagínense que allá en Adventista es tardío, que les quede claro, tardío. Y de esa iglesia Él me sacó, y también decía que la iglesia Adventista solo era buena. Así que la iglesia de los soldados de la cruz son santos. Repitió tres veces la palabra santo esos personajes que estaban dialogando, que eran unos ángeles. Entonces, hermano, que Dios me los bendiga.
1: Hermanita.
0: Los quiero mucho. Estamos en la iglesia santa. Santa, ¿te sabes lo que es palabra santa?
1: Bueno.
0: Entonces, y de aquella iglesia me trajo Dios para esta iglesia.

0: Entonces, hermano, que Dios me los bendiga, los quiero mucho. Cualquier cosa, si tienen que orarles, se les ora, ¿verdad? Y Dios hace la sanidad. Yo nada más soy el instrumento. Él es el que va a hacer la obra, ¿ve? Entonces,
1: Hermana,
0: que Dios me los bendiga. Dígame.
1: escúcheme, hermanita, no se me va todavía. Nosotros tenemos aquí un chat que hay muchas peticiones para que usted nos haga una oración por sanidad divina y por diferentes situaciones de problemas que el ser humano enfrenta. Y como sabían que usted iba a estar con nosotros, cada uno está haciendo su petición. Yo se las voy a leer para que usted ore por todos nosotros. Y Dios, si a él le place hacer esa bendita obra. Pero antes que usted se me vaya, me gustaría que usted nos cuente algunos testimonios de sanidad divina, porque Dios le ha dado ese don a usted y queremos escuchar a alguna de las sanidades que usted ha hecho. Y también me gustaría que usted nos hable, ¿se acuerda el día que hablamos que me dijo que Dios a usted le mandó que debe pedir sanidad divina a otros siervos? Cuéntenos algo de eso.
0: Bueno, sí es cierto. Aquí de otros países, no solamente aquí en Panamá, de otros países me han llamado por teléfono y se les ha hecho la sanidad divina y Dios los ha sanado.
1: Sí.
0: Hay una que ustedes se van a quedar sorprendidos, pero la honra sea para Cristo.
1: Amén.
0: Yo solamente soy un instrumento. Líbranos, Señor, ensalzarnos nosotros, porque
1: Aleluya.
0: nosotros no hacemos nada, el que hace es Él.
1: Aleluya.
0: ¿Por qué se los digo? Porque antes de que Él me diera esas, donde las, Él me dijo estas palabras, eso va para ustedes y para mí.
1: Amén.
0: Me dijo, con mi nombre, Tionila, te di el don de la sanidad para que sa la gente sea sana, pero acuérdate que el que sana soy yo. Escuche bien, él
1: Amén.
0: fue muy sincero y me dijo, y cuando tú estás enferma, también pida a los hermanos de la iglesia y que te oren y yo te sanaré, porque el que sana soy yo. Mire usted,
1: Amén.
0: así me dijo, o sea, me dio a entender que por lo menos la persona puede, él la puede usar para que usted sea sana. Pero no puedes decir, ah, fui yo, no, Dios me libre. Él fue muy claro conmigo, así mismo me lo dijo. Y cuando yo estaba enferma, yo tenía que pedirle la oración a otros hermanos de la iglesia para que yo fuera sana, para que el nombre de Él sea glorificado, porque el que sana es Él.
1: Gloria a Dios, aleluya. Estamos bien
0: Ese
1: claro
0: mismo que
1: en
0: me
1: eso.
0: trajo en aquel tiempo.
1: Amén.
0: Ajá. Entonces, esa es la partecita. Ok. Sí, me han pedido mucho la oración. Una hermana en México tenía una hija, escuche bien, son ungida, y la muchacha iba a dar a luz. Y la muchacha, el doctor le dijo que el niño venía, que solo tenía un pulmón y que podía ser ella o el niño salvarle la vida. Entonces la hermana, que yo no la conozco, pero se le hizo la oración, me llama y me contó el problema de la enfermedad de la hija, del nieto, que estaba en el vientre de su madre. Entonces, mira, hermano, ella me pidió que se le orara y se le hizo la sanidad divina.
1: Gloria a Dios.
0: Y entonces el doctor le dijo que tenía que salvar a ella o al niño. Mire usted.
1: Sí, una.
0: Mira que cuando Dios me usó para hacer la sanidad divina, yo vi, hermano, cuando tenía los ojos cerrados, reprendiendo desde acá a México, allá donde ella estaba en el hospital, yo vi una mano grande que le colocaba el pulmón al niño, el que le
1: Gloria a
0: faltaba,
1: Dios.
0: en el vientre de su madre, ¿ve? Y cuando yo terminé de orar, yo glorifiqué el nombre de Dios y yo le dije a esa hermana, mire, su hija y su nieto se van a salvar.
1: Aleluya.
0: ¿Por qué? porque yo veo una mano que le puso el pulmón al niño en el otro lado que le faltaba.
1: Bendito Dios.
0: Cuando la muchacha dio a luz, el niño venía perfecto. Y los doctores, hermanos, se quedaron sorprendidos.
1: Claro.
0: Porque dice, no puede ser si él venía solo con un pulmón. Entonces, ahí se confirma como él me dijo, tío Nila, yo te uso, pero acuérdate que el que sana y el que hace soy yo, Jesús de Nazaret. ¿Qué hizo él? Le puso el pulmoncito al niño, el niño salió normal como cualquier niño, ya el niño tiene un año, y te voy a decir, los doctores quedaron sorprendidos.
1: De seguro, gloria a Dios.
0: Ajá.
1: Qué cosa.
0: Y le voy
1: más
0: a decir
1: hermosa.
0: Otro, porque hay bastante, pero le voy a decir otro que es también bastante fuerte.
1: Ok, díganos.
0: Una muchacha que era de la iglesia, era ungida, ella se apartó. Y vive en los Estados Unidos.
1: Okay.
0: Esa muchacha, la mamá me dijo, hermana, usted podría orarle a mi hija por teléfono, eso fue un sábado. Yo le dije, sí, cómo no. Y se le hizo la sanidad divina, como Dios me manda. Ella tenía un cáncer en el vientre, y ese cáncer era maligno.
1: Okay.
0: Y si la abrían, ese cáncer se le iba a regar por todo el cuerpo, o sea, no iba a tener vida.
1: Claro.
0: Entonces la mamá, en desesperación de su hija, cualquiera madre, ¿verdad?, va a actuar así.
1: Por supuesto.
0: Y bueno, gracias a Dios, bueno, se le oró, y la muchacha tenía que ir al doctor a los 2 días. Y cuando ella fue al doctor, ella fue con sangrados. Entonces, cuando llegó allá al hospital, el doctor le dijo, ¿pero qué pasó contigo? ¿Por qué eso se le reventó y le salió? No se le regó por ningún lado, y el doctor asustado porque dice que de la nada, ¿verdad?
1: Sí.
0: Y cuando el doctor va a ver, estaba limpiecito donde estaba el tumor, el cáncer ese ahí.
1: Gloria a Dios.
0: Sanita. Que el doctor se quedó juez sorprendido, hermana. Claro, ahí sí actuó Dios nuevamente, entonces con esa muchacha. Él mismo sacó el tumor, le salió, y después estaba limpiecito donde eso estaba colocado y no se le regó para ningún lado. Y ahí está la muchacha, gloria a Dios, sana.
1: Aleluya, aleluya, qué bendición.
0: Y los doctores también se quedaron sorprendidos. Ese es el Jesús, el que servimos. Ese es el Jesús de Nazaret que fue a la cruz del Calvario. Ese es el Jesús que me sacó del adventista a esta iglesia. Y Él lo está mostrando, que Él tiene el poder. Y otra cosita ya para terminar, que yo, si le digo, no termino aquí la carga de sanidad que Él ha hecho.
1: Nos,
0: pero hay algo que les
1: semana,
0: voy a decir.
1: Llevamos la semana, hermana, no se preocupe.
0: Una semana, pero les voy, pues es para quedarme una semana contando lo que Él ha hecho, yo no.
1: Amén.
0: Pero hay algo que les voy a decir para que les quede claro.
1: Ok.
0: Hermano, yo he estado ayunando, ya llevo 17 días 17 veces 40 días de ayuno. ¿Me está entendiendo?
1: Bueno, se lo estoy entendiendo porque ya usted me lo dijo antes, si no, no le estuviera entendiendo.
0: Entonces, en ese trayecto de ayuno, Él me visitó.
1: Gloria.
0: Y me dijo estas palabras, y eso va para ustedes y para mí. Me dijo, tío Nila, no mires a la serpiente de bronce. Escuchen bien, hermano. Miren allá arriba, en el cielo. Miran a Jesús de Nazaret. Escuchen bien.
1: Gloria a Dios.
0: A Jesús de Nazaret. Piden allá al cielo, que de allá del cielo viene la sanidad divina.
1: Así es.
0: Y la palabra que me digo para ustedes y para mí, la serpiente de bronce, dijo, no la miren. ¿Oyó?
1: Sí.
0: Entonces,
1: no nos confundamos.
0: Que el nombre de Dios sea glorificado. Yo solamente soy un instrumento que me está usando aquí en la tierra, y el nombre sea de Él glorificado, porque de mí nada, ¿ve? Entonces, hermano, que Dios me los bendiga, los quiero mucho, la hermana Tionila de acá de Volcán, de Chiriquí, Panamá. Cualquier cosa, ustedes llámenme, aquí estoy a las órdenes. Es más, un día me dice él, porque como la gente sigue llamándome para que la gente se sane, lo sana, dice que yo era de la, porque si usted va al médico terrenal, el médico, hay unos que nada más son de ciertas horas y otras son de 24 horas.
1: Sí, sí.
0: A toda hora yo tengo mi teléfono a mi lado de mi cama, porque a toda hora me llaman para que Dios lo sane, pidiendo la sanidad divina, ¿ve? Entonces, pues, cualquier cosa, hermano, estoy a las órdenes. Y Jesús, acuérdese, Jesús es el que sana.
1: Aleluya. No hay que poner la mirada en el humano, sino en el...
0: No,
1: que tiene
0: porque
1: el poder,
0: si usted
1: para
0: se ensalza, escuche bien, si usted se ensalza y dice, yo hago, yo hice, yo nada, yo de dónde,
1: sí.
0: Él fue claro conmigo.
1: Gloria a Dios.
0: Dionila, soy yo el que sano, y cuando te enfermas también tienes que pedir la oración para sanarte. Entonces, con eso Él me ha dado a entender que no podemos ensalzarnos, porque el que hace todo es Él.
1: Así es. Si a Él no le place ni la mejor medicina, ni el mejor especialista,
0: si es que ya está en el plan de la persona, exacto. Si Él está en el plan de que esa persona sea medicina terrenal o sea lo espiritual, y no se sana, porque ya estará en el plan de Él que la persona se tiene que ir.
1: Exacto.
0: Pero... Que Dios nos ayude a no ensalzarnos.
1: El que ora por nosotros lo hace en el nombre de Jesucristo, y si a Él le place, Él va a hacer la obra. Y si no, no importa.
0: Exacto.
1: Pero es que esta hermana ora y se sanan. Pero si a Dios no le plació, pues no sanó. Así sencillamente.
0: Exacto.
1: Bueno, mi hermanita, pues es una dicha y un placer. Escúcheme ahora usted, porque yo voy a leer las peticiones que tenemos para que usted ore antes de irnos. Pero sé que usted no va a poder mencionar a todos, pero bueno, Dios que sabe todas las cosas, voy a leer cada petición y que sea nuestro Dios que haga su bendita obra. Aquí tenemos la petición de Marta Chan, que pide oración por sus rodillas, que Dios siga haciendo su bendita obra en la salud de esta sierva. Tenemos también a Lizeth Correoso, que pide sanidad para Ligia, para Luz y Lizeth Correoso. Ellas también necesitan de esa salud que viene del cielo. Tenemos a Angélica Maribel, que también pide por salud y problemas gastrointestinales. También necesita de esa bendición, que el Señor se manifieste de manera especial. Y ahora vamos a leer todos los demás. Me fui a otro chat que no es. Bueno, entonces vamos a ver. Tenemos a Delia Susana, que pide oración por Lauri, su nuera, porque ella tiene quimioterapias, y pide por la salud de su hija Isabel, por su nieta Kiara, por conversión de toda su familia y los apartados que vengan a los pies del Señor Jesucristo. Tenemos también, vamos a ver si, permítame un segundo para buscar los que están pidiendo oración. Ok, Elka Barroso, orar por su garganta y por la salud de su vista. También Nivia pide oración por su salud y por la salvación de su hermano Abdiel. Lidia Cabrera también pide oración por su salud y su familia. Nuestra hermana Benita Bozzo pide su número de teléfono, y si usted nos autoriza, lo vamos a poner en el chat o en los dos chats de la radio para que las personas agarren su número de teléfono. También lo vamos a decir para que los que no lo tienen lo puedan obtener. Entonces, Vamos a ver si nuestra hermana quiere esto. Ok, vamos, estamos leyendo, perdonen, pero estamos leyendo ahorita las peticiones porque no queremos que nadie se nos quede. Aquí hay una lista grande que a lo mejor después vamos a leer solamente los nombres porque son muchos. Mi hermana Dionila, la hermana Mayra Caballero, Mayela Caballero pide oración por Allison, que tiene urticaria crónica, por Anthony, que tiene desórdenes de la adolescencia, y por la vista de nuestra hermana Mayela también. También nuestra, a ver, tenemos aquí, a ver a quién más que piden oración, yo sé, Argelis Santana, su petición es conversión y liberación de toda su familia. Y Mireya pide oración por su salud, por su vista y cáncer de la piel. Que Dios haga esa bendita obra. Santa Sánchez pide por Amy Lozano, taquicardia y estreñimiento. Por Jennifer Jiménez, por su estómago. Luis Carlos, por depresión y rebeldía. Y por la salud de la vista de nuestra hermana Santa Sánchez. También nuestra hermana Dalis López pide oración por su familia, por su salud, por depresión, por presión alta y males de cardiopatía. También nuestro hermano Oliver Cubilla por toda su familia, nuestra hermana Silvia Kiel por toda su familia, nuestro hermano Pablo también pide oración por su salud, por su presión alta, por cataratas en la vista izquierda y también por una hernia en la ingle derecha. Y también nuestra hermana, quién más, nuestra hermana Gladys, bueno, esto es una buena, gracias hermana, porque yo tenía en mente esto, pero la verdad se me olvidó ahora que usted lo dice. Nuestra hermana Gladys nos sugiere que aunque usted no pueda escribir y hacer su petición, vaya mi hermano, únjase. O si usted no puede hacerlo o tiene el aceitito orado, como ya sabemos, únjase con ese aceite. O si está a su lado alguien que lo puede hacer, pida que le unjan para que cuando nuestra hermana ore, usted esté en esa sanidad. Si usted está en su trabajo y trae su aceitito, únjase allí usted. Y si es posible, por ejemplo, como alguien que dijo la rodilla, se puede echar un poquito de aceite en su rodilla. Y si usted no tiene el aceite, usted eleve su alma y pídale al que está en el cielo que él le unja para que esa sanidad llegue a usted también. Gracias, hermana Gladys, porque ella nos dice, nos ungiremos para que nuestra hermana Tionila ore por sanidad. Así es, Estela Montenegro pide también por su salud. Y mientras ustedes se ungen, entonces seguimos leyendo. Pedimos o pide nuestra hermana Nélcida por toda su familia, por su esposo Disnaldo y por cada una de sus peticiones, que Dios la sabe, por la sanidad de cada uno. Y María Wilson pide oración por su sobrino Sergio Moreira, para que regrese a los pies de Jesucristo, y por los hijos, por sus hijos Aricel y Agustín, y por su vida espiritual, por sus nietas, por todos que sean bendecidos, y todos los que se conectan cada día, no importa en el país donde estés, mi hermano, úngete si está en tu posibilidad. Si no comprendes qué cosa es eso, porque eres un amigo, tú eleva tu alma a Dios y pide que la oración de esta sierva de Dios llegue también a hacer el efecto en tu vida. Entonces, por todas estas peticiones y muchos más que están escribiendo por Cachita y su salud, y yo le pido por María Jumber, que tiene un tumor en su cabeza, que Dios haga su bendita obra, y por su servidora que espera diagnósticos médicos de diferentes áreas del cuerpo, que Dios haga su bendita obra, porque nosotros creemos en él. Por la la salud de toda mi familia y la conversión de todos los que amamos, porque sean liberados de vicios y de cuantas cosas, hermana. Dios escuche la petición de cada persona que aquí está y que está esperando esa salud que viene del cielo. Entonces, mi hermanita, si usted quiere decirnos algo más y después orar, está usted en toda la libertad.
0: Bueno, hermana, qué bueno que el té los mandó a ungirse. Sí, es muy importante, porque cuando se ora por teléfono, es bueno que se unja. Y amén. Después, sea como dice usted, sea en el trabajo, a donde estén, cuando si están en la casa, después de la oración de la sanidad divina, me gustaría que las personas, sean amigos, sean hermanos, misioneros, después de la oración, tomar el aceite.
1: Amén.
0: Y decir tres veces gracias a Dios, porque ya se le va a orar a todo lo que usted ha mencionado, todo lo que tiene que ver con las enfermedades. Hay dos cosas diferentes, las enfermedades y conversión, que la gente venga a la iglesia, ¿verdad?
1: Amén.
0: Que es lo que pude entender, son dos oraciones en una, ¿oyó? Entonces, voy a hacer primero, porque me gustan las cosas en orden, ¿verdad? Amén, uno no es perfecto, pero Dios le agrada, sí. Primero se va a orar por todos los enfermos que te ha mencionado, son demasiados, pero sí. Jesús sí sabe cada uno de ellos.
1: Por la,
0: ¿verdad?,
1: vista de Alan.
0: Entonces, después, Alan, la otra oración, escuche bien, es para conversión, para que la gente venga a la iglesia, los amigos, los que se han apartado. Son dos, ¿me entiendes?
1: Sí, sí.
0: Entonces,
1: claro,
0: ahorita
1: que sí,
0: voy,
1: hermano,
0: a hacer es la de la sanidad divina.
1: Amén.
0: Esperando que todos se puedan ungir, y el que no, pues que se unja después, y el que está trabajando en la noche, cuando llegue, se toma aceitito, y todos tienen que decir gracias a Dios. ¿Por qué les digo? Mira, qué bueno, porque hoy voy por 35 días de ayuno, y todavía no lo he entregado. Entonces, hermano, voy por orden. Voy a empezar por la sanidad.
1: Amén.
0: ¿Oyó?
1: Amén.
0: Ahorita mismo. Y después por conversión. Son dos oraciones. Entonces, voy inmediatamente esperando, pues, que después que se le ora a todos estos hermanos, donde quiera que estén, o los que han pedido, por favor, que tomen aceitito, si tienen, por los amigos, y también que digan todos gracias a Dios.
1: Gloria.
0: ¿Oyó, hermana?
1: Sí, hermana.
0: Yo soy sincera. Amén. Acuérdase que no soy yo.
1: Amén.
0: Es Jesús el que va a sanar. Yo solamente soy su instrumento.
1: Aleluya.
0: ¿Oyó?
1: Aleluya. Claro que sí, hermanita.
0: Voy a empezar con la sanidad divina primero.
1: Amén.
0: Oh, mi Dios, Jesús y Espíritu Santo. Perdóname, Padre, si te he ofendido, si he ofendido a alguno de los que tú amas, porque tenemos que aceptar ante tu presencia que te ofendemos y ofendemos al prójimo. Y por eso tenemos que ir a tus pies humillado, Dios mío. Perdóname, Padre Santo, límpiame, Padre mío, Señor, que al escuchar esta humilde oración de sanidad divina para todos los hermanos de la iglesia, misioneros, miembros, amigos, Jesús de Nazaret, tú que has sanado a mucha gente y ese ha habido el testimonio, Padre Santo, tú no tienes acepción de persona, tú moriste en la cruz del Calvario, ahí llevaste las enfermedades, Jesús de Nazaret, no te exigimos, Padre, solo te pedimos una migaja de tu mesa para cada hermano, cada hermana que está enferma, sí, Dios sí. mío, Señor, deja que ellos toquen el que sea el borde de tu manto. Sí. Jesús de Nazaret, sí. ten misericordia, Padre Santo, levántalos de ese lecho de aflicción, Jesús de Nazaret, sí. así como sanaste a las Lázaro, así como nos sanaste los leprosos, tú estás en todos tiempos, yo solamente soy el instrumento y usted es el que va a hacer la obra, porque tú te mereces toda honra y toda gloria, porque moriste en esa cruz por cada uno de los hermanos que están enfermos, están esperando que sea una vida de tu mesa. Dios mío, no te exijo, solo te pido misericordia y compasión por cada hermano que está enfermo. Tú sí sabes dónde está la enfermedad de cada uno, mi Dios bueno, que en estos momentos, Padre Santo, que la sangre de nuestro Señor Jesucristo esté recorriendo el cuerpo de cada hermano, de cada miembro, de cada visita, y ese mal sea expulsado y echado fuera para siempre. Aleluya. En el nombre del Padre y del Hijo y del Espíritu Santo, aleluya, sea recogido y sea tirado allá a lo profundo del mar. Aumente mi fe, auméntele la fe a cada uno de ellos. Compadézcate, Padre, porque tú eres el que va a hacer la obra. No soy yo, eres tú, mi Dios bueno. Compadézcate de ellos, Jesús de Nazaret, para que el nombre tuyo una vez más sea glorificado. Ayúdame, Señor, ten misericordia. Ten misericordia y ten misericordia de cada hermano, de sus enfermedades, porque son de diferentes enfermedades. Tú sí las sabes, tú los conoces. Dios mío, ten misericordia. Desde la mollera de su cabeza hasta la planta de los pies, toda enfermedad que tengan los hermanos y los amigos, que la sangre de Jesucristo que derramaste en la cruz del Calvario esté recorriendo su cuerpo, aleluya, y ese, aleluya, mal sea expulsado y echado fuera en el nombre del Padre y del Hijo, aleluya, y del Espíritu Santo. Lo recojo y todo lo profundo de la mar. Gracias, Jesús, por contar contigo, mi Dios bueno. Solamente tú es el que das la salud, solamente tú es el que das la vida. Mira cada hermano ahí, Señor, postrado con esa enfermedad. Sánalos, límpialos, Señor, levántalos, Jesús de Nazaret. Aumente nuestra fe. No mira nuestros errores, porque el único perfecto eres tú, mi Dios bueno. Aquí estoy, Señor Jesús de Nazaret. Ten misericordia, Padre, de cada hermano, de cada amigo, cada enfermedad que tenga cada uno, Señor. Ten compasión, Jesús, y toda enfermedad, todo lo que está estorbando en su cuerpo, Dios mío, en su alma, que la sangre de Jesucristo reprende ese mal desde la mollera de su cabeza hasta la planta de los pies. Ese mal se ha desarraigado del, aleluya, cuerpo de los hermanos y de los amigos. Gloria, y ese mal se ha reprendido y echado fuera para siempre. En el nombre del Padre y del Hijo y del Espíritu Santo lo recojo y lo tiro a lo profundo de la mar. Gracias, Jesús de Nazaret. Gracias. Porque es bueno, porque que hay que mirar arriba y no a la serpiente, Jesús de Nazaret. Tú me dijiste que la sanidad venía del cielo. En tus manos pongo todos esos hermanos. En tus manos pongo todos esos amigos, Jesús de Nazaret. Compadécate de ellos y míralos con ojos de compasión. Sana a los padres para que tu nombre sea glorificado, mi Dios bueno. Gloria. Ahí están, te los entrego en tus manos a cada uno, Señor Jesús de Nazaret. Gracias, Padre Santo, en tus manos yo los entrego, aleluya, sano y salvo con la sanidad divina. Todo esto se ha hecho en el nombre del Padre y del Hijo y del Espíritu Santo.
1: Gloria a Dios. Gloria a Dios.
0: Amén.
1: Gracias a Dios. Gracias a Dios. Gracias a Dios. Bendito seas, Padre, glorificado por los siglos y para siempre.
0: Cuando
1: glorifica
0: si
1: a Dios.
0: Si pueden tomar el aceite, lo tiene algunos.
1: Amén.
0: Hoy digan tres veces gracias a Dios.
1: Gloria a Dios.
0: Gracias, bueno, hermano.
1: Gracias a Dios.
0: Dios va a hacer la obra.
1: Gracias.
0: Tengan fe. Tengan fe, gracias, hermano. Tengan fe.
1: Aleluya, aleluya, sí. Aleluya. Bendito sea nuestro Padre celestial. Gracias, hermano, por esta oración que Dios
0: ha dado. Tres veces gracias a Dios cuando tomas el aceitito, hermano. Que la gloria sea para Cristo, hermano.
1: Aleluya.
0: Tengan la fe y la seguridad que Dios va a hacer la obra.
1: Gloria a Dios.
0: Entonces, ahora voy a orar por los apartados.
1: Amén. Y por muchos que tienen dificultades con sus papeles, por todas diferentes necesidades que tienen las almas. Ok, hermanita, muchas gracias.
0: Bueno, una vez más, voy a orar.
1: Amén.
0: Todo en orden, todo en orden. Así mismo es, sanidad es una, es algo, y la otra cosa es o no puede ser igual, ¿ves?
1: Amén.
0: Oh, mi Dios, Jesús y Espíritu Santo. Perdóname, Padre, si te he ofendido, ofendí uno de los que tú amas.
1: Gloria
0: Dios
1: a Dios.
0: Mío, Señor, gracias. Gracias, Padre, por verte sentido.
1: Gloria a Dios.
0: Gracias, Jesús. Jesús, yo solo me he sanado, Padre. Pero gracias, Padre Santo, porque tú vas a contender con los enfermos.
1: Amén.
0: Pero ahora yo te pido, Padre Santo, Dios mío, te sabo que estamos viviendo tiempos ya del fin, Padre. Y quisiéramos que todos fuéramos a los pies tuyos.
1: Amén.
0: Si tú moriste en la cruz del Calvario, moriste cruelmente por cada uno de nosotros, Padre Santo. Yo te pido en estos momentos, Padre mío, por cada hermano que se ha apartado de la iglesia, tráelos al redil, porque tú también me decías en un sueño que los que se apartaban tú los ibas a traer nuevamente.
1: Amén.
0: Y eso no se me olvida, Padre Santo, ten misericordia, tráelos con manos suaves, Jesús, tráelos al redil, no los abandones, Padre Santo, ten misericordia de cada uno de ellos. Dios mío, Señor Jesús de Nazaret, aquellos que necesitan papeles para resolver, Señor, también te los pongo en tus manos, mi Dios bueno. Y en estos momentos, Padre Santo, toda obra del enemigo, porque él también se filtra para que nadie te busque, pero en estos momentos todo espíritu maligno, todo espíritu satánico que esté estorbando a los hermanos que no ven en la realidad, que están cegados en ese mundo, que la sangre de Jesucristo reprende ese mal de
1: aleluya,
0: cada hermano.
1: Aleluya.
0: Yo fuera en el nombre del Padre y del Hijo.
1: Gloria
0: del
1: a Dios.
0: Santo.
1: Aleluya.
0: Se ha tirado lo profundo a la mar, tráelos al redil, Jesús, ten misericordia, aumente nuestra fe, Jesús de Nazaret.
1: Gloria.
0: Te pido, Padre Santo, hay muchos hermanos que se han ido atrás, Dios mío, Jesús, tanto hermanos como hermanos, como miembros, como misioneros, Jesús, tráelos al redil, Jesús, acuérdate de ellos, porque por sí solo no van a poder, pero contigo sí, mi Dios bueno, compadézcate de ellos y tráelos, Dios mío, Señor, y que la sangre de Jesucristo destruya toda obra maligna.
1: Gloria
0: que
1: a Dios.
0: Que está unida, desata toda cadena, todo yugo sea reprendido y echado fuera.
1: Aleluya.
0: En el nombre del Padre, del Hijo, del Espíritu Santo, de cada hermano, Señor, tráelos al redil.
1: Gloria.
0: Que haya muchos que regresen, Dios mío, hasta los que no te conocen, Padre mío. tráelo, Jesús de Nazaret. No te exijo, solo te pido compasión y misericordia por esas almas. Aumente mi fe, Señor, por tercera vez, Dios mío, Jesús de Nazaret. Revienta cadena, revienta yugo, Jesús. Toda obra de Satanás, toda obra maligna que los tiene entretenidos, enredados, que la sangre de Jesucristo reprende y desata toda obra del enemigo para que ellos puedan buscarte, Señor, y este mal sea reprendido y echado fuera en el nombre del Padre y del Hijo y del Espíritu Santo. Sea tirado a la profunda la mar, aumente mi fe, Señor, en tus manos, Jesús de Nazaret. Entrego cada hermano que se han apartado, tráelos al redil, Jesús. Solo tú, Jesús de Nazaret, ayúdame, Señor, y que muchos puedan regresar a tu redil, así como el hijo pródigo. Dios mío, Señor, ten misericordia de ellos. En tus manos yo los entrego, sano y salvo, Padre, para que ellos puedan buscarte, Jesús. Compadézcate de ellos, en el nombre de Jesús. Todo esto se ha hecho en el nombre del Padre y del Hijo, del Espíritu Santo. Ayúdalos, Señor, no los abandones, Padre Santo, y que pueda haber victoria en la sanidad. Gloria. Que pueda haber victoria también, que muchos puedan regresar a tu redil antes que la puerta sea cerrada, porque ya pronto tú regresarás a la tierra y vas a recoger lo que son tuyos, porque tú me lo dijiste, que los que eran apartados volverían, y los que estamos adentro a firmarnos más, porque ya tu venida está a las puertas. Cúbranos con tu manto, Jesús, en el nombre del Padre y del Hijo y del Espíritu Santo.
1: Amén. Aleluya. Glorificado sea nuestro Dios.
0: Aquí estoy empapada de sudor.
1: De seguro.
0: Porque aquí donde yo vivo, donde yo vivo, hermana, yo, esto es frío. Aquí es frío.
1: Sí.
0: He sentido su presencia como nunca en la vida. Y bueno, hermanos, que Dios me los bendiga. Acuérdense que la obra la va a hacer Cristo.
1: Amén.
0: No yo.
1: Amén.
0: Y el que va a sanar es Cristo. Y el que va a traer a la iglesia es Cristo. Yo, hermana,
1: aleluya,
0: que Dios me los bendiga, la hermana Tionila de acá de Volcán.

Señor, estamos agradecidos por tu gracia, porque tu gracia nos ha arropado, nos tiene aquí hoy. Te amamos, Señor, porque solo tu amor nos ha sostenido. Hoy podemos cantar de tu tierna gracia. Te amamos a ti, Señor.

0: en tus manos encomiendo mi espíritu.
1: Realmente fue impresionante oír sus últimas palabras en la cruz. Siempre que este hombre hablaba, sucedían cosas extrañas, pues yo vi mucha gente que fue sanada por él, aunque a nosotros los soldados romanos nos prohibían hablar de estas cosas. Yo estuve parado junto a esa cruz y la verdad no quería estar ahí, porque cuando volteaba para ver a Jesús, su mirada me hacía sentir y pensar que yo debería estar en su lugar. Él no me veía con odio, sino que, a pesar del gran sufrimiento que padecía y de su expresión de agonía, Él me miraba con amor. Y aún no alcanzo a entender por qué Él decía palabras como: Padre, perdónalos porque no saben lo que hacen. En mi interior yo le decía: Vamos, si eres el Hijo de Dios, ¿por qué no bajas de esa cruz? Porque si dicen que no has conocido pecado, mueres por los pecadores y los presentas justos ante tu Padre, cuando creo que el único justo eres tú. De pronto me di cuenta que mi cuerpo comenzó a temblar, porque parecía que Él escuchaba mis pensamientos, y mientras por su cuerpo desfigurado corría la sangre, Él me decía con su mirada: Si no bajo de esta cruz, es por amor.

0: Yo no sabía qué hacer. Unos se burlaban de él, otros a lo lejos lloraban porque nunca lo volverían a ver. Aunque supuestamente él dijo que al tercer día iba a resucitar. Y bueno, por esa razón me ordenaron cuidar esta tumba. Sinceramente yo quisiera irme de este lugar. No sé por qué, pero me siento un poco temeroso. Además, yo no creo que este hombre salga de la tumba, y mucho menos creo que pueda mover esta piedra tan pesada. Claro que no. Esto no sucederá, pues le vimos morir. Es más, le enterramos la lanza en su costado y sus piernas ni quebrarlas fue necesario. Él estaba muerto. Ahora, que yo recuerde, todos los reyes, emperadores y profetas...
1: Jesús, hijo mío, por cuanto no te aferraste al ser igual a mí y renunciaste a todo lo que era tuyo, tomando forma de siervo y condición de hombre, haciéndote obediente hasta la muerte. Yo te levanto con el poder del Espíritu Santo, venciendo a la muerte, y te doy el más alto honor y el más excelente de todos los nombres, que es sobre todo nombre.
0: Bueno, pues, ya está amaneciendo, y como era de suponerse, aquí no sucedió nada. Sin duda que este hombre era un profeta más. Pero, ¿qué está pasando? No puede ser. La piedra se está moviendo. ¡Oh, no! ¡No lo puedo creer! ¡Jesús ha resucitado! ¡Él vive!
2: Yo soy la resurrección y la vida. El que cree en mí, aunque esté muerto,

0: Mientras Pablo esperaba en Atenas, su espíritu se enardecía viendo la ciudad entregada a la idolatría. Y discutía en la sinagoga con los judíos y con los creyentes, y en la plaza con los que allí concurrían a diario. Y algunos filósofos de los epicúreos y de los estoicos disputaban con él, y unos decían: ¿de qué habla este palabrero? Y otros: parece que es predicador de nuevos dioses, porque les predicaba de Jesús y la resurrección.
1: ¿Podremos saber qué es esta nueva doctrina que proclamas? Porque traes a nuestros oídos cosas extrañas. Queremos, pues, saber qué quiere decir esto.
0: Porque todos los atenienses y los extranjeros que allí vivían, de ninguna otra cosa se ocupaban sino de decir u oír algo nuevo.

0: varones atenienses, en todo observo que sois muy religiosos. Porque pasando y mirando vuestros santuarios, hallé también un altar en el cual estaba esta inscripción: al Dios no conocido, al que vosotros en ignorancia adoráis. Él es a quien yo os anuncio, el Dios que hizo el mundo y todas las cosas que en él hay, siendo Señor del cielo y de la tierra, no habita en templos hechos por manos, ni es honrado por manos de hombres, como si necesitara de algo. Pues Él es quien da vida y aliento y todas las cosas, y de una sangre ha hecho todo el linaje de los hombres, para que habitasen sobre la faz de la tierra. Y les ha prefijado el orden de los tiempos y de los límites de la habitación de ellos, para que buscasen a Dios, si acaso, como si palparan, le hallasen, aunque no está lejos de cada uno de nosotros. Porque en Él vivimos y nos movemos y somos, como algunos de vuestros propios poetas dijeron, porque nosotros linaje suyo somos. Siendo pues linaje del mismo Dios, no debemos pensar que la divinidad sea semejante a oro, o a plata, o a piedra, escultura de arte y de imaginación de hombres. Pero Dios, habiendo pasado por alto los tiempos de esta ignorancia, ahora manda a todos en todo lugar que se arrepientan, por cuanto ha establecido un día en el cual ha de juzgar al mundo con justicia por aquel varón a quien ha designado, dando la plena seguridad a todo hombre al haberle levantado de entre los muertos.
1: Ya te oiremos hablar de esto otra vez.
2: Y así Pablo salió de en medio de ellos. Algunos creyeron y se unieron a él, entre quienes estaban Dionisio, el de Areópago, y una mujer llamada Damaris, y otros con ellos.
3: Se han multiplicado mis adversarios. Muchos son los que se levantan contra mí. Muchos son los que dicen de mí: no hay para él salvación. Mas tú, Jehová, eres escudo alrededor de mí, mi gloria y el que levanta mi cabeza.
4: Sí, Señor.
3: Con mi voz clamé a Jehová y él me respondió desde su monte santo. Jehová es mi luz y mi salvación. ¿De quién temeré? Jehová es la fortaleza de mi vida. ¿De quién he de atemorizarme?
4: Oh, Señor.
3: Cuando se juntaron contra mí los malignos, mis angustiadores y mis enemigos, para comer mis carnes, ellos tropezaron y cayeron.
4: ¡Aleluya!
3: Aunque un ejército acampe contra mí, no temerá mi corazón. Aunque contra mí se levante guerra, yo estaré

Una vez mi esposo y yo estábamos esperando una respuesta de Dios. No sé a cuánto a usted le ha pasado que cuando está esperando una respuesta, su corazón se pone en angustia y necesita el don de esperar la paz de Dios. Me recuerdo que estando en el trabajo, Dios me dio una respuesta, esta letra a mi mente, a mi corazón. Me decía: Daniel, no importa la circunstancia que estés pasando, la última palabra la tengo yo. Esta oración ha sido de gran bendición para nosotros. Y en esta noche te digo, no importa lo que estés pasando, la última palabra la tiene el Señor.

ti, Señor. Yo entrego mi vida a ti, Señor. Oh, aleluya. Aleluya, Dios. Ríndele un aplauso, el fuerte. Oh, aleluya.

sí señor. Queremos ser fieles y leales a ti hasta el final, oh Dios. Queremos ser fieles a ti hasta el final.

0: Recíbelas, Señor. Recíbelas, recíbelas como una ofrenda para ti.
1: Padre, perdónalos porque no saben lo que hacen.

0: Mientras Pablo esperaba en Atenas, su espíritu se enardecía viendo la ciudad entregada a la idolatría. Y discutía en la sinagoga con los judíos y con los creyentes, y en la plaza con los que allí concurrían a diario. Y algunos filósofos de los epicúreos y de los estoicos disputaban con él, y unos decían, ¿de qué habla este palabrero? Y otros, parece que es predicador de nuevos dioses, porque les predicaba de Jesús y la resurrección.
1: ¿Podremos saber qué es esta nueva doctrina que proclamas? Porque traes a nuestros oídos cosas extrañas. Queremos, pues, saber qué quiere decir esto.
0: Porque todos los atenienses y los extranjeros que allí vivían, de ninguna otra cosa se ocupaban sino de decir u oír algo nuevo.

0: Varones atenienses, en todo observo que sois muy religiosos. Porque pasando y mirando vuestros santuarios, hallé también un altar en el cual estaba esta inscripción: al Dios no conocido, al que vosotros en ignorancia adoráis. Él es a quien yo os anuncio, el Dios que hizo el mundo y todas las cosas que en él hay, siendo Señor del cielo y de la tierra. No habita en templos hechos por manos, ni es honrado por manos de hombres, como si necesitara de algo. Pues Él es quien da vida y aliento y todas las cosas, y de una sangre ha hecho todo el linaje de los hombres, para que habitasen sobre la faz de la tierra. Y les ha prefijado el orden de los tiempos y de los límites de la habitación de ellos, para que buscasen a Dios, si acaso, como si palparan, le hallasen. Aunque no está lejos de cada uno de nosotros, porque en Él vivimos y nos movemos y somos, como algunos de vuestros propios poetas dijeron, porque nosotros linaje suyo somos. Siendo pues linaje del mismo Dios, no debemos pensar que la divinidad sea semejante a oro, o a plata, o a piedra, escultura de arte y de imaginación de hombres. Pero Dios, habiendo pasado por alto los tiempos de esta ignorancia, ahora manda a todos en todo lugar que se arrepientan, por cuanto ha establecido un día en el cual ha de juzgar al mundo con justicia por aquel varón a quien ha designado, dando la plena seguridad a todo hombre al haberle levantado de entre los muertos.
1: Ya te oiremos hablar de esto otra vez.
2: Y así Pablo salió de en medio de ellos. Algunos creyeron y se unieron a él, entre quienes estaban Dionisio, el de Areópago, y una mujer llamada Damaris, y otros con ellos.

Queremos ser hombres de palabra. Queremos ser hombres íntegros ante tu presencia, oh Dios. Permítenos ser esos hombres.

Había nacido un niño en la familia de los Hayden. En la casa se celebraba con alegría el acontecimiento. Era un niño rubio, a quien llamaron Joseph. Vivían en un pueblecito de Austria, donde el padre de Joseph construía ruedas para carros y carrozas. La madre era cocinera y prestaba sus servicios en casas de familias nobles. Pese a su humilde condición, ambos amaban mucho la música. Por la noche, solían reunirse en familia para cantar canciones populares o melodías tradicionales del país. También aprendió a cantar el pequeño Joseph, que cuando tenía 6 años, su primo le llevó consigo para que ingresara en el coro de la ciudad cercana. Este primo fue quien enseñó a Joseph a tocar el violín y el clave. Cierto día, el maestro de capilla de una iglesia de Viena oyó cantar a Joseph y le llevó a la gran ciudad para cantar en el coro de la iglesia. El maestro de capilla solía pegar a los chicos con la batuta cuando daban una nota falsa o hacían una travesura. Joseph no daba nunca notas falsas, pero en cambio era muy travieso. Todos los niños del coro llevaban coletas, pero entonces era una moda. Una de las travesuras de Joseph fue cortar las coletas de 3 de sus compañeros. El maestro del coro se enteró y lo despidió de la capilla. Esta y otras desdichas de su infancia no amortiguaron a Joseph la afición a las bromas y travesuras. De mayor fue un joven reflexivo y amable, pero siempre le gustó hacer jugarretas a la gente. En cierta ocasión, Haydn gastó una de sus bromas al poderoso príncipe Esterhazy, que la había contratado como director de orquesta. Aquel príncipe tenía siempre a sus músicos en un palacio situado en el campo. Rara vez les concedía vacaciones y la mayor parte de los músicos deseaba visitar a sus familias. Haydn quería ayudarles, pero no sabía cómo y no se atrevía a hablar directamente con el príncipe. Cierto día, Haydn anunció que había compuesto una nueva sinfonía. El príncipe Esterhazy y su corte se reunieron en el gran salón del palacio para escucharla. Cuando la orquesta comenzó, el último tiempo los músicos, uno tras otro, fueron apagando las bujías que tenían delante en los atriles y abandonaron el salón, hasta que por último solo quedó el director. Haydn se volvió e hizo una profunda reverencia al príncipe. «Señor», dijo, «habéis escuchado la sinfonía de los adioses». El príncipe le miró perplejo y al fin sonrió ante la broma musical del gran Haydn. «Comprendo lo que el buen Haydn ha querido darme a entender. Mis músicos empezarán mañana sus vacaciones. Como pueden imaginarse, todos los músicos de la orquesta quedaron muy agradecidos a su querido papá Haydn. La Sinfonía de los Juguetes es otra de las bromas musicales de Haydn. La compuso para instrumentos de juguete, a fin de divertir a su príncipe, pero desde entonces no ha dejado de divertir a los públicos grandes y pequeños. Otra broma de Haydn fue la que gastó a las gentes que van a dormir a los conciertos. Compuso una sinfonía especial para los dormilones. La melodía es suave y delicada, casi hasta muy cercana del final. Pero allí se produce de pronto un estallido de platillos, repiquete de tambores y resonar de trompetas de caza. Algo tan súbito y estruendoso que el oyente más profundamente dormido tiene que despertarse de un salto en la butaca. Se le llama sinfonía de sorpresa. Con frecuencia se denomina a Haydn el padre de la sinfonía, pues fue el primero gran maestro de esta forma musical. También se dice de que él fue el padre de la música instrumental, pues creó o perfeccionó obras para ser interpretadas por toda clase de instrumentos. Por esta razón, así como por su carácter amable y bondadoso, los músicos siguen llamándole Papá Haydn.

Si yo hablase lenguas humanas y angélicas y no tengo caridad, vengo a ser como metal que resuena o címbalo que retiñe. Y si tuviese profecía y entendiese todos los misterios y toda ciencia, y si tuviese toda la fe de tal manera que traspasase los montes y no tengo caridad, nada soy. Y si repartiese toda mi hacienda para dar de comer a pobres, y si entregase mi cuerpo para ser quemado y no tengo caridad, de nada me sirve. La caridad es sufrida, es benigna. La caridad no tiene envidia. La caridad no hace sin razón, no se ensancha, no es injuriosa, no busca lo suyo, no se irrita, no piensa el mal, no se huelga de la injusticia, mas se huelga de la verdad. Todo lo sufre, todo lo cree, todo lo espera, todo lo soporta. La caridad nunca deja de ser, mas las profecías se acabarán y cesarán las lenguas y la ciencia ha de ser quitada, porque en parte conocemos y en parte profetizamos. Mas cuando venga lo que es perfecto, entonces lo que es en parte será quitado. Cuando yo era niño hablaba como niño, pensaba como niño, juzgaba como niño. Mas cuando fui ya hombre hecho, dejé lo que era de niño. Ahora vemos por espejo en oscuridad, mas entonces veremos cara a cara. Ahora conozco en parte, mas entonces conoceré como soy conocido. Y ahora permanecen la fe, la esperanza y la caridad. Estas tres, empero la mayor de ellas es la caridad. Que el Señor nos bendiga con su santa palabra. Bendecimos a Dios y bendecimos a cada uno de los que nos están escuchando. Comenzamos este tiempo precioso con este capítulo, Primera de Corintios 13, hablando del amor. Precisamente traducido la caridad, traducido en amor. Y vamos a hablar en este tiempo acerca precisamente del amor, de la familia, de lo importante que es el amor en la familia, de lo importante que es el amor en toda nuestra vida. Este mismo capítulo nos está hablando exactamente de que si nosotros hacemos lo que hagamos, hacemos cualquier cosa, pero no tenemos el amor, bueno, nos compara con un metal que resuena, con un címbalo que retiñe. Es decir, no tiene eficacia lo que hacemos si no tenemos amor en las cosas que hacemos en la vida. Esto se aplica a todo. Y en este momento vamos a aplicarlo a la familia. Yo recuerdo que yo hace muchos años, creo que antes de casarme, leí un precioso libro que fue crucial para mi matrimonio, para mi vida, para mi familia, para formar una preciosa familia. Y es el libro Los cinco lenguajes del amor, de Gary Chapman. Este libro taladró mi ser y me dio muchas herramientas para cultivar el amor en la familia, sea con mi esposa, ya sea con mis hijos, ya sea con todos los demás miembros de mi familia, porque esto aplica a todos los miembros de la familia. Y en este momento vamos a dar algunos tips y vamos a hablar de los cinco lenguajes del amor, para que si alguien es edificado, la gloria será para Dios y por supuesto el resultado se los recomiendo. El resultado va a ser muy bueno. Les recomiendo el libro, ya lo estoy diciendo desde el principio, lo voy a decir al medio, lo voy a decir al final. Les recomiendo el libro Los cinco lenguajes del amor, de Gary Chapman. Bien, vamos a comenzar. Los cinco lenguajes del amor son estos: contacto o toque físico. Segundo, palabras de afirmación. Tercero, tiempo de calidad. Cuarto, regalos. Y el quinto, actos de servicio. Vamos a comenzar con contacto físico o toque físico. Las personas que prefieren este lenguaje disfrutan con caricias, abrazos y se sienten reconfortados en los brazos de otros o con las manos unidas. Estos son algunos de los consejos que da el escritor. Contacto físico, precisamente es el toque, el roce físico que algunas personas se identifican con ello. Y un ejemplo que yo quisiera poner es no solo de la pareja, ¿no? Imagínese que usted esté en una prueba y llegue alguien y le tire la mano por encima y le diga: no se preocupe, estoy contigo. Eso
a mucha gente nos conforta, a mucha gente nos llena de alegría, nos llena de fuerzas y nos da, y nos fortalece para continuar el camino o para salir de una situación difícil. Cuanto más en nuestra pareja, cuanto más en nuestros hijos, cuanto más en nuestros familiares, si tenemos algún problema, si tenemos alguna situación, que usted llegue, ahí se aplica el beso, ahí se aplica las caricias, ahí se aplica un abrazo. Dice por acá, gestos como abrazos o las caricias elevan nuestras defensas y nos ayudan a combatir numerosas enfermedades. Esto es un estudio que se hizo hace muchos años en una universidad. Y precisamente es increíble como cosas así como gestos, abrazos, caricias nos ayudan a combatir enfermedades e infecciones. Eso es increíble. Pero bueno, si Dios nos hizo y nos hizo de esa manera, bueno, con algún objetivo debe ser. Así que todo está en que usted descubra el lenguaje físico o el lenguaje del amor de cada persona a su alrededor. Por supuesto, usted no va a andar por la vida buscando los lenguajes de amor de todo el mundo, ¿no? Aquí se aplica a la familia, por supuesto. Pero yo creo que cuando usted descubra ese lenguaje, usted va a ser efectivo a la hora de comunicarse con esa persona. Muy efectivo. Bueno, contacto físico en su pareja. Muy importante, muy importante. No quiere decir que todo el mundo se identifique con este lenguaje, con el contacto físico. Pero usted debe descubrir si su pareja se siente identificada con el contacto físico, no pierda tiempo. Es hora de hacer contacto físico para cultivar precisamente ese precioso tesoro que Dios nos ha dado, que es el amor. Vamos al segundo punto, palabras de afirmación. Esta es bien importante. Bueno, todas son importantes, pero yo quiero hacer énfasis en cada una en su momento. Palabras de afirmación. Por ejemplo, palabras de afecto, elogios, la calma a través de un buen discurso, consejos, la motivación con fragmentos bien escritos. Por ejemplo, cartas de amor. Este es otro lenguaje con el que mucha gente se identifica. Palabras de afirmación. Palabras de afirmación, como ya decía anteriormente, en el punto anterior, que usted le da un abrazo a una persona o le tiende su mano por el hombro y le dice yo estoy contigo. Precisamente el yo estoy contigo son palabras de afirmación que levantan el ánimo a cualquier persona. Si su pareja, si sus hijos, si su madre, su padre o cualquiera de sus familiares se identifica con este lenguaje, no pierda tiempo tampoco. Dele palabras de afirmación a la persona. Todos necesitamos en la vida estímulos para seguir, porque todos nos cansamos. No hay una persona que sea la persona perfecta, que siempre esté de buen humor, que siempre esté aún hasta en los más risueños, hasta en las personas que usted parece y dice, bueno, esta persona nunca está triste. Bueno, todos sufrimos tristezas, todos sufrimos derrotas, todos nos desalentamos. Y en ese momento, una palabra de afirmación es un mensaje directo de Dios. Usted en ese momento se convierte en un ángel del Señor. Yo recuerdo que en la Biblia, Jesucristo en su prueba, los ángeles le confortaban. Y recuerdo también que Elías, cuando estaba en su prueba en el desierto, los ángeles le confortaban. Yo me imagino que cuando usted ve a un ángel confortándole, bueno, eso es un testimonio único. Por eso yo digo que cada uno de nosotros tiene que tomar un tiempo para primeramente saber cuál es el lenguaje de nuestros similares, pero segundo, dedicarle ese tiempo, dedicarle ese momento, porque a veces nos da pesar, nos cuesta trabajo. Por algunos de nosotros tenemos caracteres bien difíciles que son, diría yo, que nos cuesta trabajo expresarnos, pero aún así debemos romper esas barreras, porque la persona que está frente a usted necesita también alimentarse. Y si en ese momento usted es la única fuente de alimento, bueno, no va a dejar morir a nadie de hambre porque usted le dé pesar. Así que quite esas barreras, quite esos tabúes y alimente con amor a la persona que está delante de usted.
Punto número 3, tiempo de calidad. Tiempo de calidad. Dedicar tiempo a las personas que amamos es una forma de expresar lo que sentimos por ellas. El amor se expresa compartiendo vida y pequeños momentos. Tiempo de calidad. Vivimos en un mundo bien convulso, un mundo bien difícil que nos lleva todo el tiempo que tenemos, y si nos descuidamos nos lleva aún más tiempo del que nosotros poseemos. Si poseemos 24 horas al día, este mundo y las cosas de este mundo nos van a llevar más tiempo que las 24 horas del día. Pero siempre tenemos la luz al final del camino, al final de la cueva. Tenemos la luz, y es la de Cristo, que nos dice: mira, como mismo tú debes tomar tiempo para orar, como mismo debes tomar tiempo para tu trabajo, para tus quehaceres, para proveer para tu familia, debes tomar tiempo para los tuyos. Debes tomar tiempo para los tuyos. Y este tiempo es un tiempo especial. Aquí dice: no basta con solo estar, porque a veces sí, podemos estar dentro de la casa, podemos toda la familia estar, entre comillas, unida dentro de la casa, pero no. Estamos muy lejos unos de los otros. Cada quien en su pieza, en su cuarto, en su habitación. Y no compartimos momentos, no compartimos palabras. De hecho, casi no nos vemos. Y eso es peligroso. Eso es una de las armas que Satanás está usando hoy día. Separar la familia, aunque estén unidas, aunque estén supuestamente en la misma casa. Separar las familias. Y de esta manera se rompe esa comunión, se rompe ese vínculo familiar, y a partir de ahí comienzan los desastres. Dice que la familia es la base de la sociedad. Si hoy estamos viendo una sociedad corrompida, una sociedad inmoral, una sociedad que se está destruyendo poco a poco, es precisamente a partir de la ruptura de la familia. Vamos al punto número 4, los regalos. Este lenguaje, hay muchas personas que se identifican con este, pero el género femenino, yo creo que es el que más se identifica con los regalos. Hay una observación especial dentro de este lenguaje. Ese regalo será una forma de expresar amor por el otro y nunca un fin para conseguir algo. Y aquí me detengo. Muchas veces, y mediten esto, muchas veces nosotros regalamos con el fin de obtener algo. Y ahí está el peligro. Tal vez en alguna empresa, en algún área de la vida, tengamos que hacerlo, pero en nuestra familia no va a ser así. Porque debe haber un amor genuino. Debe haber un amor, por supuesto, dirigido por Dios. Y cuando usted regala para obtener algo, ese amor no es genuino y no está dirigido por Dios. De hecho, tiene otro propósito. Y yo creo que no es un propósito sano. Cuando usted regala para expresar el sentimiento, o para expresar el amor que usted siente hacia esa persona, es donde de verdad se manifiesta el amor de Dios, donde de verdad se manifiesta el Espíritu Santo, donde de verdad se manifiesta lo que dice el capítulo que leímos al principio. El amor, dice al final, ahora permanecen la fe, la esperanza y la caridad, estas tres, pero la mayor de ellas es la caridad, el amor. Es donde verdaderamente ese amor que va a permanecer para siempre es el que se va a manifestar ahí, cuando usted hace las cosas de corazón. Punto número 5, actos de servicio. Aquí se describen los actos o tareas que el otro realiza como forma de comunicar lo que siente. Esto es un punto que muchos obviamos. Cuando a un hombre, por ejemplo, se le dice, o algún libro le aconseja que para demostrar el amor que siente hacia su esposa, pudiera ayudarla cuidando los niños, pudiera ayudarla haciéndole una comidita especial,
pudiera ayudarla fregando los platos, pudiera ayudarla lavando la ropa o limpiando la casa, muchos nos erizamos, muchos nos escandalizamos. Y decimos, bueno, aquí cada quien tiene su trabajo, tiene su rol, y yo no tengo que hacer eso. Muy equivocado. Yo creo que una mujer, cuando vea que un esposo le dio un detalle especial como uno de esos, quise preparar comidas con amor, tener detalles sorprendentes, cuidar el hogar, cuidar del otro cuando esté enfermo. Cuando usted tiene un detalle así con una persona de su familia, oiga, eso es bien, bien, bien importante. Para la otra persona, por supuesto, para la otra persona. Eso a nadie se le va a olvidar. Bueno, hasta aquí hemos tratado los 5 puntos o los 5 lenguajes del amor. ¿Qué quiero decir y como a modo de conclusión? Primeramente, pídale a Dios, porque todo debemos hacerlo con el cimiento, con el cimiento en la palabra de Dios. Pídale primero a Dios que le ayude a descubrir cuál es el lenguaje, que le ayude a cultivar el amor, no solo en su pareja. Siempre hago el énfasis no solo en su pareja, sino en su familia completa. Porque nosotros no nos limitamos solo a nuestra pareja y a nuestros hijos. Tenemos más familiares y tenemos maneras de demostrarle ese amor. Y la familia debe estar unida en las buenas y en las malas. Pídale a Dios que le ayude a descubrir. Luego, practique estos 5 puntos o estos 5 tips, estos 5 consejos. Practíquelos. Descubra cuál es el lenguaje de cada persona. Dice el libro que a veces en personas se manifiestan 2 lenguajes. Por lo general se manifiestan 2 lenguajes. Y yo tengo claro cuáles son los lenguajes de mi esposa. Y usted dirá, bueno, los regalos. No, pero precisamente ahí fallé. Cuando quise regalar a mi esposa, ahí fallé. Pues el lenguaje de mi esposa es el tiempo de calidad y las palabras de afirmación. Esos son los lenguajes de mi esposa. Usted, le aconsejo, busque los lenguajes de sus familiares. Comience por su esposa, luego vaya a sus hijos. Y yo creo que haciendo estas cosas, como ya dije, cimentado en la palabra de Dios, cimentado en la oración y el ayuno, haciendo esas cosas, su familia será bien sólida y será ejemplo para otras familias del mundo que vean en su familia una familia llena y rebosante de Dios, una familia sólida. Los problemas nunca van a estar ausentes, ¿sabes? Los problemas van a llegarnos de vez en cuando, pero la gente, las otras familias que vean a la suya, lo que les va a admirar es de qué manera usted enfrenta esos problemas, de qué manera usted le hace frente o usted resuelve estos problemas, y va a ser ejemplo, va a influir. Ese es el trabajo de nosotros los hijos de Dios, influir sobre este mundo positivamente, llenos de la misericordia de Dios. Bueno, hasta aquí este tiempo. Quisiera que de todo esto el Señor tomara la gloria y la honra, y usted sea bendecido para gloria y honra de Dios también. Dios le bendiga.

Gabriel, quiero que tú nos dirijas en ese canto que dice: Jesús, eres mi buen pastor. Quiero invitar a que todos cerremos nuestros ojos. Gabriel.

Yo quiero escuchar las voces de mis hermanos cantándoselo al Señor. Jesús, eres mi buen pastor. Tú conoces mi camino.

el mundo hay más del 40% de la población total que no han escuchado el nombre de Jesús. Esto representa 2.4 mil millones de gentes. No lo han oído ni en una canción. No lo han leído en sus libros de historia. La mayoría ni tiene libros de historia porque ni tienen alfabeto. Una gran parte de ellos son las etnias que viven aislados de la sociedad, en las montañas y en los desiertos del mundo, marginados y olvidados por los demás. Mientras que la iglesia del Señor perdemos el tiempo en discusiones, pleitos y divisiones, estos miles de millones se van a una eternidad sin Jesús. ¿Qué vamos a hacer tú y yo? ¿Seremos la generación que lleve el mensaje de esperanza? Entonces,

Gabriel, quiero que tú nos dirijas en ese canto que dice: Jesús, eres mi buen pastor. Quiero invitar a que todos cerremos nuestros ojos. Gabriel.

Nel mondo hay más del 40% de la población total que no han escuchado el nombre de Jesús. 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No lo han oído ni en una canción. 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Una gran parte de ellos son las etnias que viven aislados de la sociedad, en las montañas y en los desiertos del mundo, marginados y olvidados por los demás. Mientras que la iglesia del Señor perdemos el tiempo en discusiones, pleitos y divisiones, estos miles de millones se van a una eternidad sin Jesús. ¿Qué vamos a hacer tú y yo? ¿Seremos la generación que lleve el mensaje de esperanza? Entonces...

Buen día, amados hermanos y hermanas de la Iglesia Soldados de la Cruz de Cristo. Me siento en este momento agradecido con Dios por fijarse en mí para dar esta plática acerca de la familia y el tiempo que le dedicamos. Y me siento muy honrado por la invitación de nuestros hermanos Karina y David Lozano, responsables del Ministerio de la Familia en México. Esta plática, prepararla, es realmente un reto para mí, pero que con gusto y con amor lo he tomado. Mi nombre es Joaquín Rojas, miembro de la iglesia en la ciudad de Jalapa, en México. Tengo 43 años de edad, 16 años de casado con Sandra, y tenemos dos hijas, Paola de 15 años y Valeria de 13. De cierta manera somos una familia tradicional latina, con muchas experiencias alegres, gracias a Dios, y también con experiencias difíciles, problemas y conflictos, gracias a Dios también. Pero finalmente somos una familia, una institución hecha por Dios para aprender a amar. Así creo yo que es el propósito de la familia. Antes de adentrarme en el tema, deseo iniciar contando una breve historia como introducción. En cierta ocasión, una pequeña niña se acercó al escritorio de su papá. Él estaba trabajando con papeles por todas partes y escribiendo en su computadora. Ella se quedó junto a él, sin hacer ruido, hasta que finalmente le dice: «Papi, ¿qué estás haciendo?». Sin siquiera voltear, el padre respondió: «Oh, no importa, cariño. Estoy tratando de planear mi semana y organizarme. Estoy haciendo una agenda que contiene los nombres de todas las personas que necesito visitar y llamar, y todas las cosas importantes que tengo que hacer». La pequeña titubea y luego pregunta: «¿Yo estoy en esa agenda, papi?». Hermanos, esta historia me conmueve mucho. Yo también he sido ese padre ocupado con el trabajo, planeando y organizando mis tareas importantes de la semana y en las cuales a veces no aparece un tiempo destinado para estar con la familia. Es triste una situación así, porque la familia es una institución sumamente importante. En ella forjamos gran parte de nuestro carácter, nuestra personalidad y nuestra identidad cuando somos niños. Y cuando formamos nuestra propia familia, seguimos aprendiendo y madurando en ella, por ella y de ella. En la familia formamos nuestras creencias, valores y costumbres más profundas. Desarrollamos la confianza y seguridad en nosotros mismos. En la familia definimos nuestras preferencias. En la familia aprendemos a mirar y enfrentar el mundo de determinada manera. La familia, el entorno familiar en el que crecemos, influye de gran manera en el tipo de persona en la que nos convertimos. Por eso es sumamente importante la familia. Hermano, hazte esta pregunta: ¿qué tan importante es la familia para mí? Dice el escritor Goethe: «Las cosas que importan más nunca deben estar a merced de las cosas que importan menos». ¿Qué lugar de importancia ocupa mi familia? El tiempo, la atención y la energía que dedico a mi familia en una semana común, ¿están de acuerdo con el lugar de importancia que digo que tiene? Suponga, hermano, hermana, que estuviera en su lecho de muerte. ¿Desearía realmente haber dedicado más tiempo al trabajo? ¿Más tiempo al celular? ¿Más tiempo a las redes sociales? Hermanas, hermanos, se me ha pedido que les hable sobre la manera en que podríamos administrar mejor nuestro tiempo para utilizarlo en el cuidado y desarrollo de tan importante institución, la familia. Porque vivimos en una época aparentemente de demasiados compromisos, muchas cosas por hacer y poco tiempo disponible para hacerlo. Hace
unos 3 o 4 años, mi hija Paola quiso hacer una casa con cajas de leche para nuestro perrito. Yo, como buen padre, entre comillas, me comprometí a ayudarla. Le ayudé a hacer una especie de plano para calcular cuántas cajas necesitaríamos y empezamos reuniendo todas las cajas vacías de leche que íbamos consumiendo. Las lavábamos y las guardábamos hasta tener suficientes de acuerdo con nuestros cálculos. Después de un par de meses logramos reunir una cantidad considerable de cajas de leche para empezar a trabajar. Y aquí empezó el problema conmigo. Ahora había que dedicarle tiempo a preparar las cajas de leche, cortarles la boquilla de plástico, limpiarlas, pintarlas y empezar a pegarlas para ir levantando la estructura de la casita. Cuando vi la magnitud del proyecto, el tiempo que iba a llevarme eso, me empecé a desesperar y a frustrar. Empecé a resistirme a realizar ese trabajo, lo confieso. Un domingo avanzábamos un poco, otro domingo no tenía yo tiempo, tenía otras cosas por hacer. El siguiente domingo tampoco. Después la ayudaba un par de horas. En fin, pasaron meses, hermanos, meses, y solo teníamos una pared de la casa del perro. Mi hija, que es muy reservada, muy tranquila, no me insistió más con ese trabajo. La casa nunca, hermanos, la terminamos. Al final tuve que tirar todas las cajas de leche acumuladas porque solo estaban ahí empolvándose, ocupando espacio y generando basura. Hoy recuerdo con cierto remordimiento de conciencia ese fracaso y me pregunto cómo habrá impactado en mi hija el hecho de que su papá nunca tuvo suficiente tiempo para hacer juntos una casita para el perro. Hermana, hermano, ¿qué recuerdas tú de tu niñez? ¿Qué impacto tuvo tu familia en tu desarrollo personal, emocional y espiritual? ¿Qué impacto crees que tenga hoy en tus hijos o en tu cónyuge el tiempo, la atención y la energía que les dedicas? Imaginemos la siguiente rutina como si fuera nuestra y veamos si nos identificamos en algo o en todo con ella. Lunes, 6 de la mañana, suena la alarma del celular. Te espera un día demasiadas demandas, con demasiadas cosas por hacer. Trabajo, cosas de la iglesia, tu familia, tus propias necesidades. Solo pensar en las muchas cosas que tienes por delante te empiezas a abrumar. Respiras hondo y te levantas. Hay que hacer el desayuno, la comida y la cena. Hay que llevar a los hijos a la escuela, hay que recogerlos de la escuela. Hay que ir al trabajo, hay que atender llamadas, correos, hacer trámites, apagar incendios en la oficina. Hay que hacer las actividades del ministerio de la iglesia en la que participas. Hay que seguir la lectura bíblica anual, hay que visitar a los enfermos. Hay que limpiar la casa, pasear las mascotas, lavar los trastes, lavar la ropa. Quieres reunirte con un amigo o una amiga que quiere contarte sus problemas. Increíble, deseas que el día durara 28 horas al menos para poder hacer todo. Sientes que todos y todo demandan tu atención y tu tiempo. Te sientes frustrada, frustrado por no poder hacer todo. Ya quieres que sea viernes y apenas es lunes. Tus hijos en la noche quieren contarte lo que hicieron en la escuela. Tu cónyuge quiere que le ayudes con algo. No tengo tiempo para esto, te dices a ti misma. Deseas que ya fuera viernes. Nos identificamos con esta historia, hermanos. Hemos dicho alguna vez, no tengo tiempo, estoy demasiado ocupado para nuestra familia. ¿Has dicho alguna vez, necesito días de 28 horas? ¿Has dicho, no quiero que se acabe el fin de semana? ¿O qué horror, apenas es lunes, ojalá ya fuera viernes? Si te identificas con alguna frase de estas, pues es que, como yo, has caído en la dinámica del mundo. Hemos caído en un círculo vicioso alimentado por falsas creencias y malos hábitos. Es posible que hayamos creído en las mentiras que el mundo moderno le conviene que creamos. Desde la revolución industrial, hermanos, la medida más importante de éxito para el mundo ha sido la productividad. Haz, trabaja duro, haz. Estamos tan ocupados que no nos damos el tiempo para reflexionar sobre lo que es realmente importante.
lo que la propia palabra de Dios nos dice que es realmente importante. En esta plática no quiero dar recomendaciones tradicionales sobre lo que tenemos que hacer. Creo que eso ya lo sabemos y de sobra. Que tenemos que agendar tiempo juntos con la familia, que la comunicación es muy importante, que hay que hacer cosas juntos, etc. Quiero destacar algo que creo que es más de fondo, que creo que es la causa de raíz por la cual a veces, aunque agendamos cosas con la familia, no las cumplimos. Son cosas que evitan que cumplamos con nuestras buenas intenciones de pasar tiempo en familia. Y esas son nuestras creencias, hermanos. Y al menos he identificado 3 creencias que pueden estar afectando el tiempo para la familia. Número 1. Creer que el tiempo que no ocupemos trabajando en algo es tiempo perdido. Por lo tanto, creemos que pasar tiempo con la familia no es tiempo productivo, porque no estamos haciendo algo que tenga un valor económico. Número 2. Creer que nuestro valor reside en lo que hacemos. Es decir, si no estoy haciendo nada, entonces no valgo nada. Tendría yo que estar haciendo. Por eso el nuevo símbolo de estatus en la sociedad de hoy es estoy muy ocupado. Si yo puedo decir estoy muy ocupado, eso quiere decir que valgo mucho. Es el estatus de la sociedad de hoy lo que nos han hecho creer que no somos nada o que no valemos nada si no hacemos algo. Y la creencia número 3, creer que si nos negamos a una solicitud de nuestro jefe, de un amigo, de alguien en particular, que si nos negamos a esa solicitud dejaremos de agradarle a esa persona o a ese grupo de personas y no seremos apreciados y nos van a rechazar. Por eso terminamos diciendo a todos y a todo que sí. Y terminamos comprometiendo nuestro tiempo con demasiadas cosas. Estas son 3 creencias que creo que están en el fondo de la problemática que tenemos hoy en día con dedicarle tiempo a nuestras familias. Y la solución, hermanos, creo que está en tomar conciencia de esas creencias y costumbres dañinas y cambiarlas por creencias fundadas en la palabra de Dios. Efesios 5:6 nos dice, nadie os engañe con palabras vanas. Nadie os engañe con palabras vanas. Que el mundo no nos engañe con lo que para él es importante. Porque por estas cosas, dice Efesios, la ira de Dios viene sobre los hijos de desobediencia. Hermano, cambia tu creencia. Esa creencia de que si no estoy trabajando, entonces estoy perdiendo mi tiempo. Dice Eclesiastés 1:3, el gran sabio, ¿qué provecho tiene el hombre de todo su trabajo con que se afana debajo del sol? Y más adelante dice, tornéme por tanto a desesperanzar mi corazón acerca de todo el trabajo en que me afané y en que había ocupado debajo del sol mi sabiduría. Él investigó y se dio cuenta que afanarse por el trabajo era vanidad. Pablo le dice a Timoteo, porque nada hemos traído a este mundo y sin duda nada podremos sacar. Así es que, teniendo sustento y con qué cubrirnos, seamos contentos con eso. Cualquier trabajo que vaya más allá del sustento y de cubrirnos llega a ser vanidad, hermano. Éxodo 20, 6 días trabajarás y harás toda tu obra, mas el séptimo día será reposo para Jehová tu Dios. El mismo Dios nos está diciendo, no todo es trabajo. Debes descansar, debes apartar un tiempo para mí y así también hay que apartar un tiempo para la familia. Jesús nos dice en Lucas 12, dijo a sus discípulos, por tanto os digo, no estéis afanosos de nuestra vida, ¿qué comeréis? ¿Del cuerpo qué vestiréis? Porque todas esas cosas buscan la gente del mundo. Es el mundo lo que busca esto, es el mundo lo que cree que necesitamos más y trabajar más para tener más. Todo esto vuestro Padre sabe que necesitas, mas procurad el reino de Dios y todas estas cosas os serán añadidas. Buscad el reino de Dios. ¿Cuál es el reino de Dios? Sino amar. Amar a Dios y amar al prójimo. En eso se resume todo, hermanos. Hay que empezar por amar a nuestra familia. Esto es lo realmente importante. Se dice que lo más grande que puedes hacer por tus hijos es amar a tu cónyuge. Cambia tu creencia de que
Si no estoy trabajando, estoy perdiendo el tiempo. Por si estoy con mi familia, entonces estoy aprovechando bien mi tiempo. No te angusties ni te afanes por el trabajo. Reposa y disfruta el tiempo con tu familia. La segunda creencia que debemos de cambiar es: te devalgo por lo que hago. Nos dice Juan 1:12, mas a todos los que le recibieron dio les potestad de ser hechos hijos de Dios, a los que creen en su nombre. Hermano, tú vales porque eres hijo de Dios. No importa lo que hagas o lo que dejes de hacer, eres hijo de Dios si crees en el nombre de Jesús. En Gálatas 3:26 nos dice: porque todos sois hijos de Dios por la fe en Cristo Jesús. Hermano, tú vales por quien eres, no por lo que haces. Mirad cuál amor, dice en primera de Juan, cuál amor nos ha dado el Padre, que seamos llamados hijos de Dios. Somos hijos de Dios porque el mismo Espíritu, dice en Romanos 8:16, el mismo Espíritu da testimonio a nuestro espíritu que somos hijos de Dios. Y si hijos, también herederos, herederos de Dios y coherederos de Cristo, hermanos. Hermano, no te preocupes si puedes o no puedes hacer. Los ancianitos que ya no pueden trabajar son valiosos. Claro, un niño que no trabaja es valioso, por supuesto que sí. Un adulto que puede trabajar, pero si no lo dedica todo al trabajo, ¿es valioso? Claro que sí, es valioso porque es un hijo de Dios. Cambia tu creencia por el valgo por lo que hago, por valgo por quien soy. Y soy un hijo de Dios. Dedícale tiempo a la familia y deja de producir, de trabajar tanto. ¿Sí? Eso no te va a restar ningún valor. Y finalmente, la tercera creencia, cambia tu creencia de que lo que importa es ser aceptado por los demás. Si el mundo os aborrece, sabed que a mí me aborreció antes que a vosotros. Si fuerais del mundo, el mundo amaría lo suyo, más porque no sois del mundo, hermano, no somos del mundo. Antes yo os elegí del mundo, por eso os aborrece el mundo. Hermano, no importa que no nos den like, no importa que no agrademos a la gente, que nos rechace. Porque nosotros no somos del mundo. Romanos 12:2 dice el apóstol Pablo: y no os conforméis a este siglo. No nos hagamos de acuerdo a lo que la gente de este mundo quiere. Mas reformémonos por la renovación de vuestro entendimiento. Cambiemos nuestra manera de pensar. Cambiemos nuestras creencias para que experimentéis cuál sea la buena voluntad de Dios, que es agradable y perfecta. Cambia, hermano, tu creencia de que lo que importa es ser aceptado por los demás, por la creencia de que lo que importa es hacer la voluntad de Dios, aunque la gente me rechace. Aprendamos, hermanos, a decir no a las exigencias y distracciones del mundo, para que podamos tener tiempo suficiente, entre otras cosas, obviamente, de Dios, para nuestra familia. A manera de conclusión, hermanos, la familia es la institución que Dios ha creado para nuestra protección, crecimiento y desarrollo físico, emocional y espiritual. El entorno familiar en el que nos desenvolvemos influye en nuestra confianza, carácter, personalidad e identidad. La familia es una creación de Dios, hermano, de vital importancia para el buen desarrollo del ser humano. Pero en esta época la vida en familia es cada vez más difícil. Estamos inmersos en demasiadas actividades que nos dejan poco tiempo para dedicarlo a la familia. Hay tres creencias que creo que están afectando nuestro tiempo en familia. Uno, creer que si no estoy trabajando, entonces estoy perdiendo mi tiempo. Dos, creer que mi valor personal depende de lo que hago, que valgo por lo que hago. Y tres, creer que lo que importa es ser aceptado por los demás, así que evito rechazar las peticiones del mundo. Y por lo tanto, creo que la solución está en que cambiemos nuestra manera de pensar, en cambiar nuestras creencias. En pensar, si estoy con mi familia, entonces estoy aprovechando bien mi tiempo. En pensar, valgo por quien soy y soy un hijo de Dios, no por realizar un trabajo remunerado. Eso, sí, ser un hijo de Dios no me resta ningún valor. Y finalmente, pensar que lo que importa es hacer la voluntad de Dios, aunque la gente me rechace. Y qué más voluntad que amar a Dios y amar a nuestro prójimo, amar a nuestra familia. Seamos hermanos como nuestro Padre Celestial,
siempre dispuestos a estar al lado de nuestros hijos, de nuestra familia, sin importar lo que diga el mundo. Hermano, cambia tus creencias y mejorará tu vida en familia. Que Dios tome la honra y la gloria.

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Señor, queremos pedirte por las naciones de la tierra. Queremos pedirte que tengas misericordia de nosotros, que en tu favor, tu bondad, escuches el clamor de tus hijos en esta noche, escuches el clamor de tus hijos alrededor del mundo entero. Que tengas misericordia de las naciones. Ten misericordia de nuestro país. Hermano, levante su voz y ahí donde usted está, empiece a clamar al Señor y a decirle: Señor, acuérdate que tú eres un Dios de pactos y que guardas los pactos desde la antigüedad, que nunca has fallado a tu palabra, Señor, y que nunca fallarás a tu palabra jamás. Señor, clamamos esta noche por las naciones de la tierra, que te acuerdes de ellas en misericordia.